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6: La Fundación Libertad y Progreso analizó la suba del índice de precios al consumidor de julio y aseguró que tiene que ver con las demandas de consumos realizados por la gente, sobre todo en las vacaciones de invierno, mientras que señaló que lo que están observando es que el próximo dato correspondiente a agosto probablemente se ubique por debajo del 2%. Esto indicaría que buena parte del aumento registrado en julio respondió a factores estacionales. Además, estimamos que durante los meses restantes del año la inflación también podría mantenerse por debajo del 2% mensual, agregó el informe. Desde la Fundación remarcaron que de cara al futuro esperamos volver a transitar el sendero desinflacionario en el que nos habíamos embarcado. Al respecto sumaron que con los fundamentales fiscales en línea y la contención de la base monetaria, la inflación debería tender a la baja en el mediano y largo plazo. De hecho, el último pronóstico arrojado por nuestro Nowcast de inflación predice una inflación de 1,8% para el mes de agosto y asimismo demás proyecciones estipulan que la misma siga desacelerando en lo que queda del semestre.
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6: El ejército de Estados Unidos enviará un nuevo portaaviones a Medio Oriente para reemplazar al Abraham Lincoln desplegado durante más de 250 días en apoyo de la guerra contra Irán, informaron medios estadounidenses. El George Washington, considerado por la Armada estadounidense como su principal portaaviones desplegado de avanzada en el Pacífico, fue avistado el jueves mientras atravesaba el estrecho de Malaca, que conecta los océanos Pacífico e Índico. Un funcionario de la Armada confirmó al portal de noticias y análisis del Instituto Naval de Estados Unidos que el portaaviones se dirigía hacia el oeste después de atravesar el estrecho de Singapur.
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0: somos.
1: Y seguimos acá en el tercer bloque de Mica. De Mica de tarde.
2: Mica de tarde. No, no, no. Aliados.
1: De aliados. Somos aliados. Qué linda confusión. Seguimos acá en Somos Aliados. Y bueno, tenemos una invitada muy especial, muy particular el día de hoy, ¿no?
2: La verdad que sí.
1: Es muy raro tener una mesa vacía. ¿Vos qué decís?
2: Sí, bueno, pero hay mucho para contar.
1: Hay mucho para contar, obviamente. Hoy venimos a la charla.
2: Y aparte hay una sorpresa, ojo.
1: Ah, sí, hay una sorpresa, exactamente. Sí, sí, sí, sí. Ya llegan los sándwiches de Santino. Y bueno, y también quiero contarles de que vamos a hacer sorteo al finalizar, porque vamos a sortear un voucher de aquí, gentileza de la sándwichería.
2: Así que empiecen a mandar mensaje que acá lo sorteamos.
1: Totalmente, así es. Muchísimas gracias, Damián, por esa gestión hermosa de que obviamente lo hacen posible, ¿no? Así que bueno, vamos a darle la bienvenida a ella, nuestra invitada especial.
2: Forma bienvenida, Pato.
1: Es parte de la casa. Bienvenida, Patricia de Pernil Pi, ¿cómo estás?
3: Hola, chicos, buenas noches. Bien, ¿ustedes acá?
1: Bien, estamos bien. Todo bien. Contentos. La verdad que pasó rapidísimo la semana, pero parece que estuvimos ayer acá hoy.
3: Sí, la verdad que muy rápido. Y bueno, ya estás en el segundo programa, ya un poco más relajada.
1: Totalmente. ¿Viste lo que fue la primera?
3: Sí, mucha gente, mucha convocatoria, la verdad que excelente.
1: Bueno, y contale a la audiencia, bueno, vos decías que ya no te sentís invitada.
2: No, es que ya forma parte.
1: Ella ya forma parte.
2: Es una aliada más.
1: Es una aliada. Y también nos decían acá detrás de cámara que tendría que estar de panelista, me dijeron.
2: Y tendría que estar.
3: Bueno, empiecen a votar, a ver.
1: Buenísimo. ¿Martín, votás?
4: Sí.
1: Buenísimo, va a pagar el paga.
3: Ah, bueno,
5: paga el paga. Manda ya Patricia Pernil Pig al 0800.
1: Claro, tiene que sí o sí votar para que se quede Pato. Y bueno, contarles de que Patricia tiene el emprendimiento de Pernil Pig, que obviamente es para todo tipo de eventos, ¿no?
3: Así es, mi emprendimiento apunta a todo tipo de eventos, desde una juntada pequeña hasta un gran festejo como ser un casamiento. Y bueno, estamos en este mes con el tema de que ya están las reservas para lo que es el Día del Maestro, que bueno, el año pasado tuve la oportunidad de estar en una escuela sirviendo un lunch para las maestras en su día. Y bueno, arrancamos de nuevo después en salones de fiesta, también para cena de egresados. Todo eso ya arranca el tema, los meses más fuertes de lo que es el catering.
1: Mira, buenísimo.
3: Así que,
1: y bueno, viste que también hacen desayunos, ¿no? ¿Tenés algo ahí como para los desayunos? Sanguchitos de miga, brusqueta.
3: Sí, estuve hasta hace unos días el tema de lo que eran los combos infantiles por el Día del Niño.
1: Sí.
3: Como mini box, digamos, que son sanguchitos de miga, quizás puede ser unos alfajorcitos, unas pizzetas. Todo en base a lo que el cliente va pidiendo, vamos viendo y vamos armando.
1: Bien.
3: Así que siempre estamos ahí abiertos y predispuestos a las propuestas que ellos quieran. Porque a veces es como que no te tenés que estructurar mucho lo que es un evento, sino lo que el cliente te va pidiendo.
1: Exactamente, te vas innovando.
3: Así es.
1: Y bueno, y en eso que vas innovando, vas también dándole la posibilidad a que ellos vean, ¿no? Que vos te capacitás, que tenés una herramienta muy importante que es la capacitación.
3: Así es, la verdad que mucho no hablo de eso, estamos siempre a punto de lo que es mi emprendimiento, pero sí, bueno, yo cuando comenzó este año yo te comentaba, y es como que yo te conocí a vos hace unos años y vi que vos empezaste a capacitarte un curso tras de otro, y digo, está bien para donde ella está apuntando, y bueno, justo me surgió esto, y digo, bueno, vamos a ir por el mismo camino de la mica, esto que siempre a veces vos seguís, sin querer vas viendo a otra persona y está, o sea, está yendo por un buen camino, ¿por qué no copiarla un poco?
1: Mira, así que, recién me estoy enterando.
3: Así es. Y claro, así que ahora yo estoy estudiando, digamos, para hacerlo algo más profesional, aparte de la pasión, digamos. el tema de lo que es gastronomía y panadería y algo de bartender, porque bueno, me surgió en el mes de febrero la posibilidad de estar en un programa y tenía que preparar trago. Entonces es como que ahí nomás tenés que improvisar, o sea, nunca podés decir que no, siempre
1: totalmente
3: a lo que sabes. O sea, si yo sé hacer lo que es el tema comida salada, ponerle, ¿por qué no haría algo dulce? Tenés que improvisar. Ahora aparte hay tantos tutoriales y nunca decir un no, siempre se puede.
1: Entonces, totalmente. Bueno,
3: a partir de eso que estuve en una barra de tragos, digo, ¿por qué no aprender a ir hacia lo profesional? Y bueno, estoy en el tema de gastronomía que
1: va no, de la mano, ¿no?
3: Sí, sí, la verdad que empecé con eso y después ya me interesó lo que es panadería, que ya estamos en eso, y lo que es bartender, es como todo un conjunto de cosas que ayudan. Y bueno, ahora ya hice el curso de manipulación de alimentos también, que es muy importante para lo que es gastronomía, para saber cómo manejarse, claro, para saber cómo manejarse profesionalmente en una cocina, porque uno a veces piensa que es lo mismo que en la casa y no es así.
1: No.
3: Sí, o sea, es verdad el tema de no mezclar los alimentos, de saber cómo ubicarlos dentro de la heladera, cómo manipularlos, la limpieza que de la cocina, que es muy importante, que yo ya de por sí soy medio obsesiva con la limpieza y como que esto le agregó un poco más un plus, porque tenés que saber cómo, cómo se llama, cómo limpiar y lavar las verduras y todo lo que es alimento para evitar la contaminación cruzada, que es muy importante por el tema de las enfermedades.
1: Mira vos.
3: Que quizás uno a veces, yo en este tiempo aprendí bastante, porque no es lo mismo cocinar en la casa que en lo que es el tema profesional. En todo sentido, el tema del condimento, que quizás cuando yo cocinaba para mí, para mi familia, era como hasta ahí con lo que es el ají, el pimentón, con los condimentos más básicos. Y cuando ya empezás, ya te empieza a gustar el tema de los olores, de los perfumes, de mezclar la pimienta con la sal, el comino, que me encanta.
1: Mira.
3: Y seguís agregando más.
1: Hermoso. Bueno, eso es súper importante porque eso te brinda la capacitación.
3: Así
1: si es. No te capacitas, siempre estás en lo mismo y no avanzás. Es como que no creces y tampoco resolves problemas a futuro, ¿no? O reemplazar algún material con algunos que por ahí capaz que estaba a la vista y ni siquiera te dabas cuenta.
3: Claro, si no, por ejemplo, a veces como que te limitas, decís, bueno, voy a cocinar tal cosa, y eso si no estás así como vos decís capacitado, si no estás en la casa y decís, bueno, hoy no tengo ganas de salir, me abro la heladera y empiezo a hacer una mezcla de cosas.
2: A inventar.
3: Ahí nomás inventar, o sabes que esto va a quedar bien con lo otro.
1: Claro.
3: Y es así.
1: Y qué lindo capacitarse para saber también qué podés combinar con qué, porque por ejemplo yo no sabría que se podría combinar una remolacha con, ¿me entendés? O sea, no tenés eso en la heladera.
3: Claro, ¿entendés? Claro.
1: Capaz que vos sí. Y bueno, lo podés combinar y sabés que eso queda bien.
2: O capaz que sí tenés de todo, pero no sabés qué combinar.
3: Claro, a veces tenés una receta y siempre vas por algo más. Decís, ah, bueno, le pones tu toque. Siempre sí. le quieres poner tu toque personal a una receta que ya está hecha, quizás. O bueno, y yo el tema de que yo siempre apunto de que cuando mis hijos eran pequeños, como son los tuyos ahora, no tenés el tiempo para dedicarle y hacerle todos los días una comida especial porque estás con el tema del trabajo.
1: Y el colegio.
3: Y como que querés ya solucionar que tus hijos coman y vayan a la escuela.
1: Sí.
3: Y ahora ya que ha pasado el tiempo y mis hijas son grandes y yo cocino a veces. Y yo siempre les digo a ella, esto es una demostración de cariño porque ya ella tiene más de 20 años. Cocinarle es una demostración de cariño y es algo que yo en su momento cuando ellas eran niñas no lo pude hacer porque yo trabajaba todo el día. Ahora tengo el tiempo de hacerle y prepararle una comida. O si no, a veces me ocurre que cuando voy a mis clases de cocina, ellas saben que el día domingo y el lunes van a comer algo nuevo, algo especial. Y bueno, eso es algo lindo, algo que vos en su momento ya lo vas a sentir porque te va a pasar también cuando tu hija sea grande.
1: Olvídate.
3: Y tengas un tiempo más. Es algo lindo, que como una caricia al corazón de ahora por lo menos poder brindarle lo que en su momento no pudiste, pero no porque uno no quiera, porque la mamá siempre quiere estar ahí para sus hijos, pero a veces lo que es el tema del trabajo, no tenés el tiempo y ya no, ya soluciono con unas hamburguesas, unas costeletas, claro, qué sé yo, algo rapidito. Ahora no, yo me tomo el tiempo. Por ejemplo, esta semana le hice para mis hijas unas alitas deshuesadas que tenés que estar minuciosamente, hacer con una salsita, todo así. Y es un cariño que uno le brinda a los hijos.
1: Porque dicen que la cocina es amor, ¿no? Obviamente. Mira, a mí lo que me sale bien cocinar, ya que estamos hablando, es verdad, cuando estoy enojada.
2: Cuando está enojada, sí, cocina, delicioso.
1: Bueno, y me pasa. Sí, no, ¿sabes qué? Me salen muy bien las milanesas. Me salen muy. Sí, las milanesas de carne. Y ¿sabes qué me sale bien también? Los líos, ¿no?
2: Y las bombas, las bombitas.
1: No, mentira, mentira. No, las bombitas de queso y los ñoquis. Aunque no parezca, ¿no? Te tiene que salir, sí, de hacer la masa, sí, que no salga todo crudo adentro. Aquel me mira, sí, como diciendo,
3: a veces, ¿qué habla? A veces son, a veces son pequeños detalles que uno no lo sabe. O sea, vos capaz que tenés todos los ingredientes para hacer tu receta, pero no solamente es mezclar los ingredientes, tenés que saber, o sea, el tema de las cantidades, quizás el tema de las temperaturas, no es solo mezclar. Y más si vamos al tema de lo que es repostería, que
1: no,
3: como
1: olvidar.
3: Yo digo, desde que comencé repostería estoy con la balanza bajo el brazo.
1: Todas, me parece,
3: tenés,
1: ¿no?
3: Que estar, o sea, todo es, tiene que ser preciso.
1: ¿Cuánta cantidad de plata gasté haciendo esos bizcochos, los que quedaban pegados en cualquier barbaridad?
2: Cualquier barbaridad, la verdad.
1: Harina, leche, huevo, todo tiraba, ta, ta, ta, ta, y quería hacer, digamos,
2: hasta
1: la mezcla.
2: Llegó un día, no, ya está, dedícate a otra cosa.
1: Sí, no, no, llegó un día que yo dije, listo, esto no me favorece, prefiero comprarle a alguien que sabe, gasto menos, y obviamente que no me frustro, porque es como una frustración sentir de que está feo y que la gente... Está feo, ¿entendés? O sea, cuando lo va a probar, quedaba feo, porque, a ver, estaba quemado. Literalmente estaba quemado. Entonces era como, ¿qué estoy haciendo mal? Si lo hice con amor, no funciona, claro, ¿entendés?
3: Sí, a veces, sí, es lindo. O sea, la pasión por la cocina.
1: Sí. No, ahora sí me sale, hoy sí me sale, pero entre que quiero hacer y no tengo tiempo y en todo lo que gasto, yo prefiero pedirle a las chicas, ya saben, digamos, directamente y te lo mandan hecho con todo el cosito y todo lo demás, ¿me entendés?
3: Y sí,
1: porque y aparte es algo que siempre estoy incentivando a los emprendedores. Porque yo siempre, a ver, no es que todo el tiempo estamos de canje. Yo, si él tiene un emprendimiento, vendeme.
3: Claro.
1: Vendeme, te lo compro.
3: Y bueno. Sí, o a veces hace, bueno, ya que estamos hablando de aliados o alianzas, de que si, yo, por ejemplo, conozco a alguien que prepare tortas, qué sé yo, entonces, bueno, hacemos un canje, vos no sabes preparar pernil, yo te lo canjeo mi pernil por una torta, quizás no la necesites ya, la necesites de acá a un mes, qué sé yo, un mes y pico, no tengo un problema, lo hacemos al canje y vemos ahí, porque tampoco no es que uno sabe hacer absolutamente todo. ¿Entendés?
1: Claro,
3: y
1: no.
3: Le das la oportunidad a otra persona y trabajas más cómodo, porque si vos estás organizando un evento y quieres ocuparte de hacer absolutamente todo, por más que sepa, es medio
1: es
3: imposible.
1: La que hacen las decoraciones en casa, sí, y el globo le queda pera, chicos, me lloran los ojos cada vez que veo esas cosas tan feas. Son feos,
3: claro, bueno,
1: los globos mal inflados.
3: ¿Ves, por ejemplo?
1: Como comer si una comida quemada.
3: Si yo tengo que hacer una decoración de globo, no lo sé hacer. En cambio, vos sí, capaz que vos no sabés hacer pernil, entonces no.
1: Sí lo sé hacer. Mentira. No, bueno, ¿ves? Ese tipo de alianzas es buenísima. Sí, sí, sí, sí. Es verdad. Bueno, de eso se trata, ¿no? De ser aliados y de tener esa visión. Porque no todos tienen la visión de poder hacer eso.
3: Es mejor para mí, o sea, yo ahora que soy una emprendedora, yo si tengo que comprar algo, prefiero comprarle a otro emprendedor que a una empresa. Ayuda a otra persona a crecer como ellos me ayudan a mí.
1: Totalmente. Sí, hoy en día hay muchos emprendimientos, ¿no? Y emprendimientos que son muy lindos, que valen la pena también acompañarlos y que sean reconocidos.
3: Así es, sí, ¿no? Sí, eso te da el tiempo, te da. Hay que ser, como yo digo, siempre hay que ser persistente. Y seguir.
1: Totalmente. Seguir. Pato, ¿tenés algún recuerdo de tu infancia? Porque bueno, estamos ahí para el Día del Niño.
3: Estamos recordando el Día del Niño.
1: Y digo, ¿qué recuerdos tenés de tu infancia? Yo tengo un montón.
3: Sí, un montón, la verdad, ¿no? Que No piensa uno, o sea, uno está viviendo el día a día y no te das cuenta y ya te pasa la vida ahora a esta edad. Y sí tengo recuerdos de siempre con mi papá, hasta el día de hoy. Siempre con mi papá, y que yo lo acompañaba a él, cuando era chica, debe ser 8, 9 años, a cobrar el sueldo. Siempre, todos los meses, me llevaba, íbamos al centro, me llevaba al... Vos me acompañás, tenés tu chocolate con churro de todos los meses.
1: Mira,
3: sí.
1: ¡Qué pícara! Vamos siempre.
3: Sí, sí, tengo recuerdos de él paseando en moto también cuando era chica. Siempre estuvo y siempre está.
1: Sí, sí, los padres son fundamentales, sí. ¿No? ¿Vos, Mari? ¿Qué
2: algo,
1: te...
2: algo puntual? No me acuerdo. La verdad que no. Pero a ver, si tengo que acordarme, sería más que todo con mi mamá, con mi papá. Que me iban a buscar el colegio y siempre me decían que tenga buenas notas, que me porte bien, porque si no, no había nada de regalo.
1: Claro, bueno, esa es la típica, ¿viste?
3: Sí.
1: Es imposible. Sí, olvídate. Y tenías que sacarte buenas notas, ¿no? ¿Eh? Y yo tengo un montón, ¿no? A mí me encantaba mucho pasear en el camión con mi papá. Y subíamos en el camión y nos íbamos, ¿no? Aparte, nos llevaba al cerro, nos llevaba al Cadillal, íbamos a comer mucho en el parque. ¿Viste los picnic? Ahí, me encantaba. Tengo mucha, mucha historia. Nos subimos a un avión una vez. Y el sí. Sí, nos subimos, éramos muy chiquitos. No, ya vas a ver, nosotros tenemos todos los viernes y domingos tenemos la reunión en casa, donde nos juntamos con mi papá a comer empanadas, todo, y siempre salen estas historias. Y él tiene cada historia que le digo, pa, si nos hacemos un streaming, nos hacemos viral y con todas esas historias, sus amigos, esos nombres que tienen rarísimos. Y sí, yo recuerdo mucho. Además, recuerdo cuando nos brindaban todas las cosas para nosotros ser profesionales. Desde siempre me decía... Vos vas a ser una gran profesional, vas a ser una gran azafata, vas a tener todo esto. Y me acuerdo muy patente de que mi tata, que ya falleció, me llamaba los días sábado a la noche y me decía, ¿qué querés? ¿Costilla o vacío? Y yo, listo, ya está, estoy yendo a la casa, pongan todo que ya hacemos el asado. Y era el asado todos los fines de semana. Que viste que mi papá siempre hacían bromas con el tata y decían, vos me debés un montón de asados, qué sé yo. Bueno, era verdad. Y también recuerdo mucho a mi tata. Cumplí el sueño de mi vida de ser hija única con él. ¿Por qué? Porque yo tengo 4 hermanos, conmigo somos 5, y yo soy la mayor. Entonces, con el tata, él vivía en Manantial y yo me iba a vivir con él. Me iba una semana, un mes, y yo era hija única.
3: Yo creo que el sueño de muchos
1: es que sí, yo decía, ¿con qué necesidad tantos hermanos? Claro, entonces, no saben lo que a mí me costó el tema del tata, no lo supero, pero bueno, obviamente. Y yo soy la mayor, entonces con el tata, él vivía en Manantial, y yo me iba a vivir con él. Me iba una semana, un mes, y yo era hija única.
3: Yo creo que el sueño de muchos
1: es que sí, yo decía, ¿con qué necesidad tantos hermanos? Claro, entonces, no saben lo que a mí me costó el tema del tata, no lo supero, pero bueno.

0: los sanguchitos de helado, ¿viste? ¿Qué no, y si me pongo a acordar. ¿Y sabes qué me traía el Tata? Las Lincoln. Yo cada vez que vamos al súper con él o no, son Lincoln y me las tiene que comprar porque si no es como que, ¿para qué voy? ¿Me entendés? Sí. Al súper. Pero mira toda la historia, son un montón. Ya cuando fui grande, ya directamente, me acuerdo patente que mi papá me regaló un cuatriciclo. Y... un montón, sí. Cuando nos fuimos de vacaciones también. Y era la única que iba a natación en cuatriciclo. Y yo veía todo ahí que iban caminando, ¿viste? Y yo, todos se querían subir.
1: Más moderno. Sí.
0: Bueno, pero ¿viste? Eso está bueno porque mi papá vino de una infancia muy dura, en donde él nos cuenta todas las necesidades que él tuvo. Entonces él nunca quiso que pasemos ninguna necesidad. Y yo creo que nosotros como padres,
2: yo creo que tratamos como todos lo padres, mismo, hacemos lo mismo.
0: ¿O no? Y yo hoy me veo reflejada en mi papá como que mi hija tiene 12 años y yo la disputa en la casa es que yo le quiero regalar una moto. Y él me dice que está loca. Pero yo a los 12 ya andaba en una moto.
2: Claro. Y que ande sí, dentro de la casa y todo bien, porque hay que salga, ¿no?
0: Moto. O sea, no te digo que la saquemos al mundo, pero es una herramienta que tenés que tener conocimiento de todo. Sí. ¿No? Capaz que toda la gente me manda esta, está loca, no puede mandarla. Bueno, pero son cosas que yo las viví y obviamente que está buenísimo. Y aparte de eso, cómo me mandaban a hacer de todo, volei, teníamos competencia de folclore y todo el tiempo competíamos, ahí íbamos a certámenes donde me quedó toda esa experiencia y vivirlos con ellos. Fue lo mejor, ¿no? Bueno, mis padres ahora están separados y con mi papá sigo viviendo cosas que aún así parezco niña. Cuando está él, parezco una niña. No sé, no sé si te pasa a vos.
3: Así es, sí.
1: Lo importante es que el amor de los dos siempre está con vos.
0: Totalmente, sí. Y del Tata también, que cuando venía el Tata, mi papá se ponía celoso. Ay, claro, vos ya estás con el Tata. Y ya no, y hasta él se ponía celoso, porque yo mi prioridad era... Sí, hasta él, porque cuando él venía, cuando el Tata venía, a mí se me paralizaba el mundo. ¿Entendés? Era como... ¿Qué comemos? ¿Qué hacemos? Los mates... Todo tenía su horario, ¿me entendés? Entonces era como... Ah, listo, a las 4 de la tarde tomamos mate y ya sabemos de que tenemos que estar con él conversando. Y había historias que yo con mi hermano habíamos creado un libro en donde pusimos todas las palabras muy básicas y puntuales del Tata. Y la verdad que y yo me quedo con todo lo lindo. A mis hijos lo amaba como si fuese propios de él, ¿me entendés? Entonces cosas que... Totalmente, sí. Y bueno... Yo creo que tuve la mejor infancia. A mí mi hija me dice más, ¿qué elegís? ¿Volver a ser niña o ser adulta? Y yo te juro, me quedaría toda la vida siendo niña.
3: Sí, uno, el tema de la niñez lo vive como si fuese un sueño.
0: Sí, ¿no?
3: O sea, no solo un recuerdo, sino como un sueño. Y bueno, yo cuando vos me hablaste de tu tata, me acordé del mío porque... Mi abuelo, yo también le decía tata, y era mi abuelo, era mi mundo.
0: Y sí, viste, sí, te cuesta porque, hoy en día.
3: Mi papá fue joven, papá muy joven, a los 18 años. Entonces, mi abuelo, cuando yo nací, tenía 50 años. Entonces, yo tengo recuerdo de mi abuelo como mi papá. Él estuvo en todo. Me acompañó hasta el quinto año de la secundaria, me acompañaba hasta la puerta de la escuela.
0: Mirá.
3: Pero como ya era, yo iba con mi hermano y ya éramos grandes,
0: claro.
3: Él iba por atrás en la bici.
0: No me miren, no lo conozco.
3: Viene que nosotros lleguemos y sí, y quizá eso es lo que yo siempre digo, de que yo tomé de mi abuelo lo que es ser un abuelo.
0: Claro.
3: Y yo ahora lo aplico en mi nieta y yo a veces sin darme cuenta yo veo que estoy siendo el mismo tipo de abuela del que yo tuve.
0: Claro.
3: Porque mi abuelo era pendiente de todo, de que hoy no nos falte una fruta, de que si teníamos que ir a la escuela, que tengamos la zapatilla, que el cuaderno. No porque no esté mi papá o mi mamá, sino porque él era así.
0: La protección, sí. ¿No? Sí. Es muy lindo. Y bueno, yo creo que a vos también te pasaba lo mismo, ¿no?
2: Algo parecido, sí. Me crié con mis abuelos y bueno, siempre estaba pendiente. Mi abuelo, yo era el favorito, no voy a decir lo que no. Me llevaba y me traía.
3: Es el favorito.
0: Es horrible.
2: Me traía.
3: No, eso. No es.
0: Pero para
3: la carga.
0: El Tata, cuando cumplí los 18 años, me regaló un juego de comedor.
1: Ay, mirá.
0: No, Me había regalado un juego. Claro. Y después cuando cumplí, creo que 28 años, me regaló un

0: auto, o sea, no hay que ver. ¿Sí o no? Vino y me dijo, bueno, esto es para vos, tomá, haz lo que vos quieras, quemalo, vendelo, haz lo que vos quieras, es tuyo. Y imagínate la locura mía de que era la favorita y mis hermanos. Ay, no, vos con el Tata. O sea, bueno, el Tata es tu favorito. Vos porque vos tenés la protección del Tata. El Tata celosa, porque te da... Celosa. Sí, hasta mi hermana, que él era el padrino de ella, y yo, me dijo, vamos a cortar ese auto por la mitad, porque la mitad es tuyo, la mitad es mía. No. Sí, bueno, hasta ese punto. Sí, es difícil ser el favorito.
1: Es difícil, sí.
0: ¿O no?
2: Es complicado.
0: Es complicado, porque los... La gente que está a tu alrededor, pero a veces se pone celoso.
1: Es como inevitable, porque a mí me pasa a veces con mi papá que, bueno, uno trata, es decir, trata de igualarse con los hermanos, pero bueno, no se puede. Es como imposible, es como que uno quiere estar a veces, no es que ellos no estén, pero uno siempre quiere estar un poquito más o más al pendiente. Y bueno, lo mismo me pasaba a mí con mi abuelo. Yo siempre, ellos estaban, pero como que yo quería estar un poquito más. Yo sentía que tenía que estar un poquito más de lo que estaba. Y bueno,
0: la exigencia misma, ¿no?
1: Sí, uno es así, uno mismo se exige.
0: ¿Y sabes qué me pasa a mí? De que yo les digo a mis hermanos, ahora que ya no está el Tata, obviamente, le digo, yo soy la hija preferida del papi. Y me dice, no, no están preparados para esta conversación ellos. No. Dicen de que es Luis, pero bueno, yo no sé. Mario dice que es Luis, todos dicen que es Luis, pero yo siento que soy yo. ¿Por qué? Porque él me dice, es primogénita, digamos, en la primera, en todo. Entonces como que es difícil también ese tema, ¿no? Y bueno, tenés los otros hermanos que... ¿Y las maldades con los hermanos?
1: Ah, sí, bueno, yo era la maldita.
0: ¡No!
1: Así que no quiero hablar. Yo tenía... Éramos, la mala. Con mi hermano. O sea, no tenemos mucha diferencia de edad porque los dos nacimos el mismo año. Nada más que él en el mes de enero y yo en diciembre. Y siempre estábamos juntos todo el tiempo. Y era como que yo era la mala, yo era la peleadora.
0: La que lo
1: pero
0: defendía.
1: Siempre estábamos, ¿no? Siempre fuimos inseparables hasta que, bueno, ya cuando ya uno es un poquito más grande, ya se empieza a abrir con su grupo de amigos, ya se ponen de novio y ya cambia. Pero bueno, yo tengo recuerdos de toda mi infancia de la parte de mi hermano.
0: Sí, yo también, con Luis. Y hay veces que le digo, che, ¿vos te acordás? Y me dice, esta vivió en una vida aparte. No sé si él se olvidó, pero yo me acuerdo de todo.
1: A veces me pasa que yo veo en el modelo de hombre a mi hermano. Y a mis hermanas también le pasa. No sé por qué, si será porque uno tiene la misma crianza, pero lo veo como el modelo de hombre. Quizá, obviamente, todos tienen sus defectos, pero para mí es como que mi hermano es el modelo de hombre. ¿Será porque me crié con él? Tenemos los mismos gustos en música, en todas esas cosas.
0: Claro, sí, puede ser. Bueno, yo con mi hermano, el más chico, es como entrañable. Para mí Patito es todo. Es como todo lo que está bien. Hay niños que son muy unidos. Por ejemplo, mi hija mayor la defiende a la que sigue. Y así entre ellos, ¿me entendés? Pero ellas dos son como muy unidas, ¿me entendés? Y es lo que yo siento con Patito. No sé vos qué persuasión tenés.
2: Sí, así es.
1: Ya sos maternal, pasaste.
0: Sí, ¿verdad? Y es como que él va y me busca, Mica, y tomamos mate. Y dale de una. Nunca tuvimos una pelea. Te lo juro, jamás, nunca. ¿No? Nunca.
2: ¿Ni desde niño hasta ahora?
0: No, nunca. Es más, yo le digo, es rarísimo, porque con mis otros hermanos nos tiramos los pelos, con Santi es como que, ¿no? Y con la otra ni te digo, obviamente, y con Luis, bueno. Pero, a ver, con Pablito es esa relación entrañable de hermanos que yo lo adoro y lo defiendo a full, porque obviamente está Pablito ahí, que... Capaz que es porque también no nos vimos por mucho tiempo y él vuelve, ¿entendés? Y es como que yo quería un hermano, porque los otros ya estaban con su pareja y toda la cuestión y yo quedaba ahí.
1: Eso pasa también por la diferencia de edad, quizás, no sé, porque yo también tengo mi hermana que es la más chica que yo. No tengo conocimiento de que haya peleado alguna vez con ella, nunca, jamás peleé, pero quizás porque yo me pongo en el papel de hermana mayor, ya tirando a ser madre, por eso, quizás por eso.
0: Y sí, puede ser. Bueno, la verdad que está hermosa la charla, pero ¿te parece si vamos a una pequeña pausa y volvemos? Dale.

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0: 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Y bueno, agradecerle a toda la audiencia, a todos los mensajitos que nos están mandando. Y bueno, estén atentos a las redes sociales también, porque vamos a estar haciendo unos sorteos de voucher, Mario.
1: ¿Voucher por?
0: De sándwiches de milanesa de la 38. Y bueno, y por supuesto, ya llegó la comida, la alegría, obviamente, y nosotros estamos felices. Un aplauso por él.
1: Un aplauso por Santino.
0: Tremendo. Ya lo vamos a presentar, pero bueno, queremos agradecerle. ¿A quién, Mario? Le vamos a agradecer a los chicos de la sándwichería 38, porque siempre nos están acompañando. Bueno, a Florería Allison, que ya nombramos temprano, a Mundo 3D, por supuesto. Mañana vamos a estar inaugurando la segunda comisión de lo que tiene que ver la Escuela de Globos con Micas Decoraciones en este instituto que se volvió furor, ¿no? Fue viral. La verdad que fue una demanda tremenda. Y agradecerle a la gente por la confianza, porque obviamente confía mucho en esto, ¿no? Que tiene una muy buena salida laboral, que la gente puede tener también esos recursos y esa capacitación que se necesita para poder crear decoraciones, ¿no?
1: Así es.
0: Buenísimo. Vamos a presentar entonces al invitado del día.
1: Bienvenido, Santino, de la sanitaria La 38.
0: Bienvenido, Santi, ¿cómo estás?
2: Hola, buenas. Bien, la verdad que muy feliz por lo que pasó ayer, que fue un bombazo, la verdad. Estuvimos trabajando todo el día porque inauguramos el segundo local de la 38.
0: ¡Qué lindo! ¡Felicidades! Estuvimos
2: Gracias.
0: Allí. Impresionante lo que se vivió, me encantó. ¿Vos cómo le pasaste?
2: Sí, fue un bombazo, la verdad que fue algo muy, muy divertido. Algo que ya estaba entre mis sueños. Y saber que ese niño que comenzó solo vendiendo milanesas en el barrio con su familia, con su emprendimiento familiar, aparte que logró reabrir la sanguchería de su familia, ahora logró poner un segundo local de esa sanguchería, así que la verdad que muy feliz.
0: ¡Qué lindo!
1: Un fuerte aplauso para él.
0: Aparte, convengamos de que no lo hiciste en cualquier lugar, nada más y nada menos que en Yerba Buena.
2: Por supuesto.
0: Un lugar maravilloso.
3: Superando las expectativas, supongo.
2: Y por supuesto, la 38, siempre escuchando a nuestros clientes, porque habían clientes que venían de Yerba Buena y nos decían cuándo un localcito por Yerba Buena, cuándo un localcito. Y que decíamos nosotros, bueno, vamos, buscamos un lindo local, tranquilo, y ponemos un localcito. Bueno, ahora estamos ubicados en Universo 48 en Yerba Buena, también pueden hacer deliveries. Y vamos a estar haciendo con un nuevo producto que serían las pizzas individuales.
0: ¡Ah! ¡Mirá vos! Lo que me vengo a enterar.
2: Sí,
0: pizzas sumando. Individuales.
2: Sí.
0: ¿Cómo serían? ¿Así como unas pizzetas grandes?
2: ¿4 porciones? Es como una pizza más chiquitita que una pizza normal, como una pizza para uno.
0: Ah, me encanta. Me encanta.
1: Muy buena idea.
0: ¿Y van a abrir solamente de tarde, noche, o van a abrir al mediodía también?
2: No, por ahora solo será a la noche, pero también estamos planeando ver si es que podemos con el tiempo abrir al mediodía.
0: Sería genial.
1: Sería genial. Para los que trabajamos horario corrido, nos viene de 10. Hacemos el pedido en la sanguchería y nos lo lleva.
3: De lo que es sanguchería se maneja por el horario de la tarde. O sea, si querés comer un sándwich de milanesa, siempre tiene que ser de noche.
0: Claro, sí. Podrían abrir de jueves a domingo, ponele, a la mañana, o sea, al mediodía.
2: Sí.
0: De jueves a domingo y ya tienen a la mañana y a la tarde, ¿no? Al mediodía y a la tarde. Y ya tienes. ¿Vas a trabajar todo el día, Santino?
2: La verdad que sí, vamos a estar full, pero
3: feliz.
2: Si les soy sincero, si abriéramos a la noche y al mediodía, no tendríamos la milanesa suficiente para vender. Se nos acabarían a los 5 minutos.
1: Y eso es bueno.
0: Es buenísimo. Obviamente. Aquí nos está acompañando tu abuelo, Luis. Sí. ¿Querés decir unas palabritas, Luis? Estás aquí. Ayer te pasaste.
4: Muchas gracias por la invitación. La verdad que las expresiones de Santino son sinceras. Y yo, sobre todas las cosas, quiero hacer mención de que, más que todo, más allá de lo comercial, es el afecto que sentimos de toda la comunidad, de la gente que nos ha visitado tanto en Manantial Sur como acá en Yerba Buena ahora. Ayer se lo pudo notar porque a nadie le interesaba, qué sé yo, por ahí la venta, esto, pero sí se notaba el afecto que había de cada uno de los que llegaban y reconocían a Santino y a su familia, que toda la vida trabajó para prosperar, gracias a Dios la Virgen, y hoy se le dio.
0: ¡Qué lindo! Ayer te salió la bandeja.
3: Ponía el corazón.
4: Son años.
0: qué lindo. ¿Y qué sentís de poder formar parte y concretar un sueño, no? Porque es muy inspirador tener esta iniciativa.
4: Sí, no me extraña a mí, la verdad que uno alguna vez, toda la vida trabajamos muy fuerte, Damián sobre todas las cosas, con la responsabilidad que siempre ha tenido de tener varios niños, que todo el mundo sabe que tiene 9 niños, pero...
0: Sí, nos reímos, pero estamos ahí todos, ¿viste?
4: Realmente él no deja de esforzarse toda la vida, inclusive teniendo 2 y hasta 3 trabajos, y siempre con una ilusión de algún día hacer un proyectito como le tocó hacer. Y bueno, Santino ya lo contó varias veces cómo ha sucedido, tenían su sandwichería, en pandemia la cerraron, lamentablemente se tuvieron que deshacer de algunas cosas, y después en la entrevista que le hicieron a Santino lo pudo expresar, y la gente... se portó re bien haciendo su aporte, tanto de acá de Tucumán, de otros lugares, que la verdad que es un agradecimiento inmenso, un reconocimiento para toda la vida, y lo vuelvo a decir, inmensamente el afecto que se siente más allá de lo comercial. Es así a tal punto de que hay gente de Buenos Aires, como en este caso, que siempre regala los equipos para el personal, equipamiento de sublimaciones.
0: Mirá, qué lindo.
4: Gorros.
0: Desde Buenos Aires.
4: Delantales, etcétera, se portaron muy bien. Se vinieron de Buenos Aires para acompañarnos, y cosa que agradecemos bastante.
0: Mirá, qué lindo. Ayer había gente de todos lados, ¿no? De Villa 9 de Julio.
3: Sí, estaba llenísimo. Y la verdad que ustedes ponen todo el corazón al trabajo. Y eso se nota.
0: Totalmente.
3: Ayer lo veíamos trabajar a
4: usted. Sí. Damián, sobre todas las cosas. Lo tiene bien incorporado, y eso irradia todo y contagia, y bueno, eso nos lleva para adelante. Y con
3: está toda aquí, la familia trabajando, se
4: trabaja,
3: los ve que están
4: hasta los chicos se involucran, sí. Por ahí creerán de que uno los empuja a los niños a que trabajen, son metiches, aprenden.
0: Santino, no, y está buenísimo, porque ellos también pueden ir haciendo un emprendimiento. Mira, sí. A mí ya me contaron algo tuyo, ¿no? Que a los 17 ya pediste que pasen los papeles para aquel lado, ya está.
1: ¿Entendés? Rollo total.
0: No ve la hora de tener la mayoría de edad para legal todo, ¿viste? Es mío, ¿no?
5: No.
0: Bueno, pero bueno, sentí una satisfacción enorme, ¿no? Porque obviamente sacaste un producto tremendo, que no existe en Tucumán. El Toy
3: Chiquito.
0: Marca
3: registrada.
0: Marca registrada.
1: Marca registrada.
0: El Toy Chiquito. Lo probé y es espectacular. Me encantó.
5: Gracias.
0: Pero hay favoritismo en la sanguchería, ¿sabes?
4: Sí. Una cosa importantísima es que nosotros podemos probarlo de que el boca a boca es lo que más ha surgido en el negocio en el 38. En algún momento yo hacía cadetería y podía palpar que la gente, una vez que lo probaba, seguía asistiendo, lo pedía y se iba boca en boca. Yo le digo a mi abuelo, le digo a mi tío, le digo a mis familiares. Y eso ha crecido, o sea, estoy diciendo que es un buen producto, no es tan solo Santino, que le ha acompañado por un buen producto que lo realizan en la familia.
0: Totalmente, porque son productos de calidad, ¿no? Que es todo un trabajo minucioso de ir ahí mejorando.
3: Claro, el tema de gastronomía es muy importante, un buen producto, es lo que va a ser va a marcar el triunfo, porque quizá uno le puede hacer la publicidad todo, pero si el producto no es bueno, queda ahí nomás. Pero el de ustedes es un muy buen producto, muy rico.
1: Y la 38 marca la diferencia,
4: hoy,
1: ¿no? Sí.
4: Hasta el día de hoy, Damián, por ahí cuando tiene su tiempito se recorre con su familia a otras sanguchería, a otros lugares, otras panaderías, fijándose si busca mejorar, y así ha llegado hoy por hoy a tener un buen pan, una buena carne, pero sigue insistiendo en buscar lo mejor de lo mejor. Y es, lo tiene incorporado, de ofrecer lo mejor al cliente que realmente se lo merece.
0: Totalmente. Aparte eso habla de un buen líder, ¿no? De una persona que está capacitada para poder dar lo mejor. Y obviamente yo veía ayer todo el detrás, y él hasta le ponía las cajas a las motos de los cadetes.
3: Claro,
0: o sea, estaba en todos los detalles.
3: Ese es el secreto de triunfar en lo que es un negocio, estar en todo. Es un poco pesado, pero es la única forma, digamos, te tenés que fijar hasta el último detalle.
0: Sí,
3: ya de a
0: complicado.
3: Poco vas delegando, pero hasta que tu negocio arranca tenés que estar en todo. Y el tema de elegir productos buenos, siempre ir buscando algo mejor, es muy importante.
0: Totalmente, y eso te lleva tiempo, sí. ¿No? Tenés que saber también, no es que vas y decís, este es el mejor, no, tenés que saber, tenés que tener conocimiento.
3: Porque quizá hoy encontrás y decís, por ejemplo, ellos manejan el tema del pan, hoy este es el mejor pan, pero ¿qué sabes? Capaz que hay otro mejor, entonces seguís buscando.
0: Claro, o sea, es exactamente. Así. Totalmente. Bueno, Santi, ¿y qué sentiste después que terminó todo? ¿Cómo terminó? Porque nos fuimos nosotros.
2: La verdad que todo se calmó más o menos a la 1:00 a.m. Se calmó porque nos quedamos sin milanesa.
0: Mirá.
2: Sin hamburguesa, sin lomito, sin nada. No teníamos nada para vender.
1: Éxito total.
0: Totalmente.
2: Hasta el pan se nos acabó, hemos tenido que encargar más.
0: Mirá, bueno, un stock variado, ¿no?
2: Y sí, por supuesto. La verdad que yo muy feliz por esto. Y hablarles sobre lo que decía que no me... Que cuando ustedes me decían de lo de heredar a 38,
0: sí.
2: Yo decía que no porque, mirá, si te soy sincero, yo he visto en primera plana cómo mi papá ha trabajado mucho por esto. Como él hace todo ese trabajo duro, todo para que sigamos adelante, para que a mí y mi familia nunca nos falte nada. Y la verdad que yo estoy muy orgulloso de saber que mi papá es alguien trabajador, alguien de bien, y estoy muy agradecido con la Virgen, con Dios, por haberme dado una familia y unos padres tan
0: luchadores. Qué lindo, hermoso. Un fuerte aplauso para Santino. Obviamente, felicidades por esta inauguración. Es hermoso tenerte aquí. Y bueno, ¿y qué le dirías a los niños? Porque se viene el Día del Niño. ¿Ya pediste tu regalo?
2: No, la verdad que...
0: Y ya te llenaste con todos los regalos del mundo 3D.
1: ¿Estuvo de todo?
0: Sí, hubo de todo.
2: La verdad que ya tengo de todo, la verdad, con lo de Mundo 3D.
0: Todos los regalitos, todos los juguetitos.
1: Un saludo a Marce y a Nanate.
2: Yo ya tengo toda la colección, ya le ganó a todo.
0: Ya las ganaba.
1: Buenísimo.
2: Y hasta antes que salga la promoción, ya le ganó a todo.
0: Ah, claro. Que vos tenés la primicia, digamos.
2: Sí, yo ya tengo todo.
0: Buenísimo. Bueno, entonces, ¿qué le dirías a los niños?
2: La verdad que decirles que... que se porten bien para que le lleven un regalo.
1: Y que los lleven a la 38.
2: Sí, la verdad. Y que vayan a la 38 por su promoción del Día del Niño.
0: Totalmente. Recordar entonces las sucursales y a dónde están ubicados. Qué lindo decir sucursales, ¿no?
2: Sí, las sucursales. Pasa de sucursal a... Pasa de sucursal a... sucursales.
0: Ah,
1: bueno.
0: Me encanta. Claro,
2: vamos al modo elegante, al modo ya
0: pro. Digamos, quiere estar acá en el panel ya, Santino, mira.
1: Tiene que estar.
0: ¿O no?
2: Sí, por supuesto.
0: Todo quería. Bueno, ¿cuáles serían las dire?
2: El primer local estaría ubicado en Manantial Sur, en Manzana 35, Casa 6 del Sector A. Y el segundo local está ubicado en Universo 48, en Yerbabuena. En los dos atendemos de 20 horas a la 1:00 a.m, si es día de semana, y si es fin de semana hasta las 2:00 a.m. Y también hacemos delivery en los dos locales.
0: Perfecto. Bueno, mira, se acordó de todo.
1: Buenísimo.
0: Tremendo es. Aparte, es muy lindo el local también de Yerbabuena. ¿Por qué? Porque podés ir a sentarte a comer con la familia. Ahora que se viene el veranito, obviamente tienen todo ahí.
3: Sí,
0: está hermoso, con música tranqui, ahí todo. Y aparte está súper cerquita de la Conquija, ¿no?
2: Sí.
0: Una cuadrita.
2: A una cuadra, sí.
0: Y si quieren ir a Manantial Sur, van a estar súper fresquito. Le decimos por experiencia, digamos. Pero bueno, sí, ya fuimos, así que nos encantó todo. Muchísimas gracias a tu familia, a tu papá, que hace todo posible. También a Luis, ¿no? Que ahí gracias. Está. ¿Que siempre vas a estar ahí en Yerbabuena?
4: Me gustaría, por supuesto que sí.
0: Buenísimo. No te puedo cuidar las camperas ya.
4: No.
0: Ya no.
2: No, y...
4: La verdad que usted, disculpa Santino, es de agradecerle por la actitud que tuvieron ustedes anoche, de divertir a la gente, animar. Fue muy lindo, me encantó mucho, a la gente le gustó. Así que la 38, agradecido.
0: Muchísimas gracias, un placer. Y bueno, para eso estamos, ¿no? Obviamente.
1: Sí, un saludo especial para Damián, como nos trató a todos.
0: Es verdad.
1: A todos en general, hasta la gente que trabajaba. se lo veía cómo trabajaban, se movían de aquí para allá, y bueno, es un esfuerzo logrado para una gran inauguración.
0: Totalmente, aparte nosotros fuimos con todo el equipo, ¿no?
1: Sí. Estuvimos todos.
0: Todos ahí. Todos estábamos ahí.
2: Todos, bueno, lindo. Todos estaban todos. Fue todo un quilombo, la verdad que muy lindo.
3: Estaba llenísimo.
2: Todo llenísimo, se nos acabó todo. Y ahora que estamos hablando sobre mi abuelo, la verdad que también él fue un hombre muy trabajador. La verdad que cuando estaba allá en el local de Manantial Sur, cuando él empezó a trabajar, en un momento por un par de problemas tuvo que salir. Ya no volvió por un tiempo. Y la gente nos decía, ¿dónde está Luis? ¿Dónde está el mesero Luis? ¿Dónde está Luis? Yo quiero que me atienda Luis, así todo. Y yo la verdad que me siento muy feliz. La verdad que espero que quiera seguir yendo a estar en Hierbabuena. Y ahora que estamos con esto, también quiero agradecerle a mi amiga Sol, que ahora está empezando con un nuevo emprendimiento, que nos mandó estos increíbles delantales para la cocina. Es un detalle muy hermoso.
0: Me encanta, porque mira, tiene hasta fuego.
2: Tiene el fueguito, todo el fueguito.
0: Está buenísimo.
2: Así que es muy hermoso. Comenzó con su nuevo emprendimiento. Así que los invito a que vayan a ordenar todo.
0: ¿Cómo se llama el emprendimiento?
4: Sublimaciones.
0: ¿A dónde están ubicados ellos?
3: La página.
4: Son de Buenos Aires.
2: Ah, son de Buenos Aires, sí.
0: Mirá que te hacen el envío hasta acá. Hermoso. Aparte, hecho a medida, ¿no?
2: Para sí, todo. La verdad que sí, hecho a medida. Y la verdad que... Y yo me siento muy feliz de que mi abuelo vuelva a estar aquí en Hierbabuena, lo vuelvan a ver, y me siento muy feliz de ver que la gente todavía lo sigue recordando como el gran mesero, como le dicen algunos.
0: Mirá, que lo hiciste poner colorado, ya va a llorar Luis, míralo.
1: Es muy lindo ver que está muy orgulloso del abuelo.
0: Sí, obviamente, obviamente.
4: Tengo mucho afecto en mi nieto y todo. Para mí es lindísimo ver que cada vez que me encuentro vienen corriendo los brazos de nosotros, así que es muy lindo. Y bueno, es lo que nos transmitimos nosotros toda la vida, más allá de algunas circunstancias, toda la vida hemos supervivido como familias que se deben, y lo sobrellevamos y estamos bien y nos queremos, nos adoramos, y eso transmitimos para la 38, que no, Santino.
2: Por supuesto.
0: Así es como tiene que ser. Bueno, el trabajo es el trabajo, ¿no? Y así, así vamos. Bueno, Pato, aquí queremos hacerte un reconocimiento por habernos acompañado durante todo este tiempo. Obviamente que también agradecerte por el tremendo labor que realizás, ¿no? Porque obviamente hay que saber reconocer cuando las personas tienen un emprendimiento y le ponen corazón y le ponen esmero y se esfuerzan. Así que bueno, este reconocimiento es
1: para vos. Este reconocimiento para vos, Pato. Muchas gracias por estar con nosotros y esperamos que siempre y estés mucho tiempo con nosotros.
3: Muchas gracias.
0: ¿No te lo esperabas?
3: No, la verdad es que no.
0: Yo le dije sí, tenés que venir igual. La semana pasada se lo dimos a Santino. Ya está por ahí, sí, por el local.
1: En la colección.
2: Ahí lo teníamos ubicado.
0: Necesita dos. ¿Sabes por qué?
1: Porque para el local para nuevo.
0: Local. Y claro, uno para cada local.
2: Sí.
0: Bueno, ya vamos a hablar entonces con los chicos de Mundo 3D para armar otro.
2: Dale. Bueno. Sí.
0: Felicidades, Pato, la verdad que te lo mereces.
3: Ah, muchas gracias, chicos. Y bueno, me encanta estar acá con ustedes y compartir este y tu otro programa. Ahí estamos siempre. Ahora ya somos amigas, aparte de...
0: Totalmente, aliadas, somos aliadas.
3: Somos aliadas.
0: Ah. Claro. Martín dice, no choquen, ya no choquen. Claro. Bueno, pero es lindo compartirlo, ¿no? Sí, es muy lindo compartir, sí, todas las cosas.
2: Por supuesto.
0: Más cuando hay comida, ¿no?
2: Ay, sí.
0: Totalmente. Sí. Buenísimo.
2: Más cuando está ese olorcito a Milán.
0: Sí.
1: Aparte, con mucho show.
0: Totalmente, así que bueno, espero que te haya gustado.
3: Me encanta.
0: Era una sorpresa que te teníamos preparada y obviamente que no queríamos decirte nada porque era como que íbamos a alertar, ¿me entendés? Como que iba a estar, bueno,
3: para ver la reacción.
0: Claro, sí. Después la vamos a buscar entonces ahí en el vivo, pero bueno, eso, agradecerte y bueno, y que sean por muchísimos programas más.
3: Ojalá podamos seguir juntos porque, como yo dije, o sea, por algo las cosas suceden en el momento indicado y con las personas indicadas. Y ahora yo, trabajando con ustedes, un buen equipo con el que te llevas bien y no solamente se limita al trabajo, porque nosotros es como que ya todos los días nos estamos viendo.
0: Y compartimos eventos, compartimos eventos, deporte, hacemos muchas actividades, sí. Siempre como que coincidimos, pero bueno, por medio de Pato lo conocí a los chicos de la 38.
3: Sí, eso también
0: fue. Y ahí hicimos alianza.
1: Así es.
0: Sí. Así que bueno, la verdad que se está terminando el programa, agradecida con la producción porque la verdad siempre se pone la 10. Y bueno, y a todos los que nos siguen escuchando, vayan a seguir nuestras redes sociales, es donde vamos a hacer el sorteo de las milanesas de Santino. Y bueno, obviamente que los esperamos el próximo viernes. Aquí en esto estaremos. Que fue
1: Somos Aliados.

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3: Simple es el mensaje que os daré a continuación. Es más bien una advertencia. Prestadme, pues, atención. He recibido en un sueño centella de luz real que ha puesto en mi pensamiento un toque de claridad. Ya tenéis que trabajar dentro mismo de tu ser. Demasiado tarde, pronto será y no lo podrás creer. La miseria y la deshonra desterrad de tu existir. Contra tu propia avaricia desarrollarás tu lid. La falsedad del sistema que integráis es tan mortal que la vida de un hilo pende y el hilo se cortará. Revertir la situación no es cuestión de queso y pan, sino de seguir el ritmo, la armonía universal. Cuidad tu mundo, hermano, preservad lo natural, o capitularemos todos, que es una posibilidad.

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0: El maestro Alex Uba, un aplauso.
1: Muchas gracias.
2: El aplausote que se merece. O dirán en México, aplausazo.

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0: Ella busca qué vestir. Después se maquilla y peina su largo pelo.
1: Sin comentarios.
0: Y me pregunta, ¿me veo bien? Le digo sí, estás maravillosa hoy.
1: Muchísimas gracias por venir, por el silencio y los aplausos. Y por sobre todo, lo que para mí es más importante que ninguna otra cosa, hay un montón de pibitos en la sala, unos cuantos, eso es un gran placer, tocar para los chicos, y un gran honor que me hacen sus papás, que nos hacen sus papás, permitiendo que ellos nos escuchen a nosotros. Muchísimas gracias por traer a los pibes. Bienvenidos.
2: Vamos a la fiesta.

Y quiero agradecerte por estar aquí con nosotros. Muchísimas, pero muchísimas gracias. Gracias por acompañarnos. Será hasta mañana, si Dios quiere. Beso enorme y que Dios te bendiga mucho. Alicia Herrera es mi nombre. Ya sabes, puedes mandarnos tu mensaje al 3816-909015 y decirnos por ahí de qué tema quieres hablar, qué tema quieres escuchar o qué tema quieres conocer.

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0: Muy buenos días, bienvenidos a una nueva emisión de Alfa y Omega Jesús Cristo, principio y fin de todos los tiempos. Con el objetivo de que Cristo muerto y resucitado entre en sus vidas, en sus casas y en tu corazón. En las palabras, quienes te acompañamos en este sábado 15 de agosto, día de la Asunción de María Santísima. Señora, señor, me presento, Mercedes Juárez en la conducción. En la operación técnica, mi amigo y compañero Alejandro Rosas. Muy buenos días, Ale, querido.
1: Buenos días, Mercedes. Buenos días a todos. Bienvenidos y bendecido día, por supuesto.
0: Bendecido día. Bendecida nuestra madre, la Virgen María, hoy sí. Asunta a los
1: feliz
0: cielos.
1: Nuestra madre.
0: Feliz día a todas las Marías, Marianos, habidos y por haber. Agradecemos a Dios en esta mañana, Cris. Llueve en la capital tucumana y en algunos alrededores, en la mañana fría también, pero bueno, es típico del invierno, ¿no? Con una temperatura actual en estos momentos de 10 grados, ¿sí? Así que vámonos, el cielo totalmente, llovizna en algunos sectores de la provincia de Tucumán, va a estar durante el día parcialmente nublado, ahí es lo que me marca el servicio meteorológico del día de hoy, y bueno, hay que abrigarse con una temperatura máxima de 18 grados que va a ser a las 17 horas. Bueno, abrigarse es característica del señor invierno.
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0: Saludamos a las radios que nos acompañan, que nos hacen la palanca, que son la familia de la 97.1. Lo hacen. Nos vamos a nuestros valles calchaquíes y lo hacen a través de la 90.1 en Quilmes y Amaicha del Valle. 107.3 Graneros. 107.5 Choromoro. 92.7 en Soldado Maldonado, departamento de Monteros para todo Montero, Chicrigasta y departamento de Río Chico. Saludamos a la 94.1, El Tiempo de Dios, Santiago del Estero, madre de iglesias
1: y de ciudades.
0: Así es. A la 94.5 Radio Presencia, allá en Santa Cruz, Río Gallego, la Patagonia Argentina. Y Radio Encuentro en el Valle de Catamarca.
1: Hola, Catamarca.
0: Bienvenidos, buenos días, gente linda. Nos ponemos en presencia del Señor. Agradecemos a Dios por este hermoso día que nos regala, por la vida nuevamente. Dejamos nuestras oraciones a los pies de nuestra Madre, ella que intercede por nosotros, la Santísima Virgen María. Ofrecemos esta oración agradeciendo este día y todas las peticiones que ustedes tienen ante Dios nuestro Señor y ante la Virgencita María. Ponle el nombre que vos quieras. María de la Merced, María del Valle, María del Fátima. Vamos a transmitir hoy, a partir de las 9 de la mañana, la Santa Misa en honor a María Santísima desde la parroquia Nuestra Señora de Fátima. Y en breves instantes ya tenemos la entrevista por vía telefónica con el Padre Marcelo Lorcas, él es párroco de la parroquia San Roque, ¿no? Que mañana es San Roque. En el nombre del Padre, del Hijo y del Espíritu Santo. Amén. El ángel del Señor anunció a María.
1: Y concibió por obra y gracia del Espíritu Santo.
0: Dios te salve María, llena eres de gracias, el Señor es contigo. Bendita tú eres entre todas las mujeres y bendito es el fruto de tu vientre Jesús.
1: Santa María, Madre de Dios, ruega por nosotros pecadores, ahora y en la hora de nuestra muerte. Amén.
0: He aquí la esclava del Señor.
1: Hágase en mí según tu palabra.
0: Dios te salve María, llena eres de gracias, el Señor es contigo. Bendita tú eres entre todas las mujeres y bendito es el fruto de tu vientre Jesús.
1: Santa María, Madre de Dios, ruega por nosotros pecadores, ahora y en la hora de nuestra muerte. Amén.
0: Y el Verbo se hizo carne
1: y habitó entre nosotros.
0: Dios te salve María, llena eres de gracias. gracias, el Señor es contigo. Bendita tú eres entre todas las mujeres, y bendito es el fruto de tu vientre, Jesús.
1: Santa María, Madre de Dios, ruega por nosotros pecadores, ahora y en la hora de nuestra muerte. Amén.
0: Ruega por nosotros, Santa Madre de Dios, para que seamos dignos de alcanzar las promesas y gracias de nuestro Señor Jesucristo. Amén. A nuestra Madre de la Merced le decimos: Santísima Virgen de la Merced, Redentora de cautivos, Celestial Protectora de nuestra patria, concédenos apóstoles activos, sacerdotes celosos en su ministerio. Libra con tu poder maternal al mundo de las guerras, a los pecadores de sus culpas, a los enfermos de sus dolores, a los pobres del hambre, a los perseguidos de sus enemigos, a los agonizantes de sus angustias y a las almas del purgatorio de sus penas. Amén. Amén. Nuestra Señora de la Merced, patrona de Tucumán y general del ejército argentino,
1: ruega por nosotros.

0: 36 minutos han pasado de las 8 de la mañana. Estás escuchando Alfa y Omega, Jesús, Cristo, principio y fin de todos los tiempos. 11 años anunciándote la buena noticia. Y otra buena noticia para anunciar en el día de hoy, porque mañana es la festividad de San Roque, el santo patrono de los enfermos. El santo que tiene el perrito a sus pies, ¿no? Que tiene una historia muy bonita. Ya estamos en comunicación con el padre Marcelo Lorca. Él es párroco de la parroquia de San Roque de la capital tucumana. Muy buenos días, padre Marcelo. ¿Cómo le va? Los saluda Mercedes Juárez. Feliz día de María, de la Virgen María.
1: Hola, buen día, Mercedes. Un saludo para vos, para la audiencia, para quienes están trabajando ahí en la radio. Y feliz día de la Virgen. Mañana sí, exactamente, estamos ya con la fiesta de San Roque encima, así que contentos.
0: Bien, padre, ¿cómo está de salud? Porque usted venía un poquito desmejorado, Agata estaba de su garganta, ¿cómo anda?
1: Ah, sí, siempre el cambio de clima me embroma un poco. Ajá. Como ahora, por ejemplo, cambio un poco el clima, bueno, me afecta algo los bronquios. Ah. La garganta, así que siempre cuidándome.
0: Bueno, vamos a estar rezando por usted para que se mejore pronto para mañana, ¿no? Así está lúcido, radiante para San Roquito.
1: Sí.
0: Bueno, sí. Padre, para renovar, porque la audiencia siempre se renueva, ¿no? Si nos puedes recordar un poquito sobre la vida de San Roque y luego en las actividades de acá de la parroquia de San Roque en la capital tucumana.
1: Bueno, la vida de San Roque se la ubica alrededor de 1345-1350 en Montpellier, en Francia, el sur de Francia. Él nació en esa ciudad donde había un crecimiento bastante grande de los estudios de la medicina. Montpellier estaba en un cruce de caminos muy importante. No nos olvidemos que una de las características que tenía la Edad Media era los caminos. Los romanos se habían caracterizado por eso en los primeros siglos en el Imperio Romano. Los caminos de Roma, todo camino va a Roma, de ahí vienen los dichos. Entonces, tenía la posibilidad de contactarse con mucha gente por el tema del peregrinar. Entonces él, un joven que se supone que tenía una buena posición económica, social, política, su padre tenía cargos políticos de esa época, y después mueren sus padres y él decide comenzar a peregrinar, como solía hacerse en esta época. Entonces él hace

0: se dedica a eso, un joven, jovencito todavía, y peregrinando a Roma se encuentra con la peste, con una de las grandes pestes que arrasó Europa en la Edad Media. Se dedica a cuidar a los enfermos en los que eran tipo hospitales, y bueno, no le permiten porque era muy contagiosa la enfermedad. Entonces él insistentemente pide ayudar y asistir. Entonces, bueno, de esa manera va haciendo sus labores cristianas y se contagia él mismo. Él, como sabía que era muy contagioso, entonces no prefiere aislarse y no dar trabajo y morir en aislamiento. Entonces se va y se recluye en una cueva, y de ahí es que hay un perrito que lo encuentra y le acerca un trozo de pan todos los días, hasta que su dueño se da cuenta de que el perro le sacaba un pedazo de pan y desaparecía. Entonces lo comienza a seguir y se encuentra con Roque. Lo cuida, lo ayuda, hasta que Roque se cura. El señor se llamaba Gotardo. Él vivía ahí en un castillo. Todo esto lo podemos encontrar incluso en Google Maps, los lugares de San Roque, en Sormosa, en Italia, en el norte de Italia. Ahí se encuentra la gruta de San Roque, la fuente de San Roque, el castillo de Gotardo, y en donde él se cura, vuelve, intenta volver a Montpellier, pero no llega a Montpellier. Hay un lugar que se llama Boguera, en donde es apresado, porque habían muchas guerras, incluso con los estados pontificios. Entonces a él lo toman como prisionero porque pensaban que era un espía. Él llevaba siempre el hábito de, como el hábito de San Francisco, de la Tercera Orden,
1: sí,
0: pero él era peregrino, era laico, no tenía ninguna consagración especial como religioso. Entonces, y muere en la cárcel, directamente después de varios años, muere en la cárcel. Sus restos, la mayoría de sus restos están en Venecia, en Italia.
1: Ah, así que qué linda siempre la historia, escucharla de San Roque, ¿no? Sí, padre, sí. Continúe, sí.
0: No, es que eso, y después bien, si a él lo apreciaban en vida por su entrega hacia los enfermos, el cuidado de los enfermos, él, como era laico, no podía dar la unción de los enfermos, por ejemplo. Entonces lo que hacía él hacía, le hacía la señal de la cruz a los enfermos, le hacía la señal de la cruz, y muchos enfermos se curaban. Por eso es que él, bien fallecido, comienza a tener mucha fama de santidad y comienzan a invocarlo en tiempos de pestes, en tiempos de epidemias.
1: Sí.
0: Entonces por eso también se lo recuerda así, como aquel santo que cuida a los enfermos y cuida en la época de pandemia, como ha sucedido aquí en Tucumán, que había mucha gente, me cuentan, porque yo no estaba aquí, estaba en el seminario, en el 2020, mucha gente lo invocaba, pasaba por aquí y rezaba, le rezaba a San Roque. Como no se podían abrir los templos, entonces lo ponían en el atrio para que la gente pase y tome gracia y pida a San Roque por la pandemia.
1: Sí, yo sí recuerdo eso. Padre, y también a San Roque se lo nombra como protector de los animales, ¿no? Sobre todo de los perritos.
0: Claro. Como consecuencia de la fama de santidad, bueno, eso siempre se ha hecho, ¿no? El cuidado de las mascotas. Entonces, eso, o sea, es como que en los últimos años ha brotado mucho más la devoción a San Roque para el cuidado de las mascotas. Bien. Entonces a él, ya no los perritos, ya todo más tipo de mascotas.
1: Qué lindo.
0: O sea, ya lo invocan así.
1: Bien. Padre, ¿cómo continúa pasando a las actividades de la novena? Hoy es el último día de la novena. ¿Cuál es el lema que han escogido este año? Y bueno, y ya mañana la fiesta, ya estamos ahí nomás.
0: Sí, es con San Roque, somos cercanos al hermano. Entonces, vamos a tener los bautismos hoy a las 19 horas, como todos los sábados, a las 20:30 la misa, con el rezo de la novena, y después de la misa hay una cantata a San Roque. Siempre se hace como un pequeño homenaje popular, folclórico, a San Roque. A las 12 se saca la imagen de San Roque, se saca la imagen para saludar, se tocan las campanas, se canta el himno a San Roque, y después de eso se guarda la imagen y se reabre el templo a partir de las 7 de la mañana del domingo. La primera misa tenemos a las 9 de la mañana, la segunda misa a las 11 de la mañana, termina la segunda misa y tipo 12:15 vamos a estar bendiciendo a las mascotas en la vereda del templo. Bien, después de a las 16 horas, a las 4 de la tarde, tenemos la procesión. Vamos a ir por la calle Santiago del Estero, Monteagudo, Santa Fe y Avenida Avellaneda. Y en la vereda del templo vamos a celebrar la Santa Misa, presidida por Monseñor el Arzobispo, Monseñor Carlos Sánchez. Y después tenemos la última misa a las 20:30 horas.
1: Bien, que es la misa del peregrino. Bueno,
0: exacto.
1: Bien. Padre, qué lindo son las fiestas de San Roque. ¿Cuántos grupos folclóricos han salido de ahí, de esa parroquia, no? Usted nombraba recién de que esta noche va a haber la cantata, o sea, la serenata al Santo Patrono de la Salud. ¿Y cuántos grupos folclóricos han salido de ahí, de San Roque, padre? Infinidades.
0: Sí, eso me cuentan. Incluso va a estar Esperanza Norteña.
1: ¡Epa! Claro,
0: cantando. Que sale de ahí, sí. Entonces, claro, eran los chicos de aquí, los jóvenes de aquí, así que van a cantar también ellos esta noche, si Dios quiere.
1: Bien. Padre, por último, nos deja el mensaje a toda la audiencia, te das el mensaje, la bendición. No queremos hacerlo que gaste mucho la voz, padre, ¿sí? Lo queremos preservar para mañana, ya lo hicimos hablar mucho. Gracias.
0: No pasa nada. Bien, yo creo que el mensaje más importante que suelo destacar de San Roque es que San Roque, a diferencia de lo que solía ser una tendencia en la Edad Media, de los santos, de la santidad en la Edad Media, que San Roque era laico. Eso para mí es fundamental destacar, porque muchas veces nosotros relacionamos la santidad con la vida consagrada solamente, entonces o curas o monjes o obispos, papas, pero el laicado tiene un gran llamado a la santidad, y eso es lo que destaca la figura de San Roque. Aunque nosotros lo vemos vestido generalmente con ropas de consagrado o de fraile o de monje, él simplemente era un laico que vivía su fe, su bautismo, su consagración a Dios, y dejando todo se pone al servicio de los demás, incluso hasta llegar a morir. A la vulnerabilidad de la persona, del ser humano, que se contagia curando, que no está exento de que pueda enfermarse. Lo que yo lo comparo siempre con el cura Brochero,
1: sí,
0: que se contagia, muere de lepra porque se contagia asistiendo a un leproso, dándole los sacramentos a un leproso. Entonces no está exento él de recibir de Dios también la providencia, porque a la vez que San Roque asiste a otras personas y Dios actúa a través de él, curando algunas enfermedades, porque Dios es el que cura, Dios es el que sana. Nosotros somos intermediarios. Dios aprovecha de nuestra entrega, de nuestra santidad, porque Él nos hace santos. A través de uno mismo, a través de nuestra propia vida, Él llega a los más necesitados. Entonces nosotros somos viadores de la gracia de Dios y de la asistencia de Dios. Entonces ahí está la providencia de Dios, que ayuda a los demás, pero también lo ayuda al santo. No lo deja sin protección, sin auxilio. A San Roque puede ser un gran santo, pero él también ha necesitado ayuda de los demás. Entonces ha necesitado de la ayuda de un animal, ha necesitado la ayuda de un hombre que lo asistió, el señor Gotardo. Entonces ahí me parece que uno ve el gran amor y la gran misericordia de Dios, y cómo la sabiduría de Dios va actuando en nuestra vida a través de la profecía, que se ve reflejada en personas concretas, y hay un círculo de acciones sobrenaturales que es el amor de Dios y la gracia de Dios. Entonces uno ayuda y es ayudado, así constantemente. Es lo que para mí la figura de San Roque nos puede decir. Y además, como no había forma de fotografiarlo a San Roque cuando era en la Edad Media, entonces no hay una imagen de San Roque, no tenemos el rostro de San Roque. Entonces si se fijan después, todas las imágenes de San Roque siempre reflejan el rostro de Cristo. Si uno lo ve a la imagen, es el rostro de Cristo en realidad. Pasa con muchos santos, ¿no?
1: Sí, sí.
0: No solo con San Roque.
1: Bien.
0: Pasa con muchos santos que tienen intencionalmente tienen el rostro de Cristo. Es lo que todos nosotros tenemos que hacer como cristianos, reflejar en nuestra vida al mismo Cristo. Así que eso es lo que puedo contarles, puedo decirles, y como mensaje de este San Roque 2026.
1: Bueno, muchísimas gracias, Padre, por su tiempo, por su predisposición. Nos deja la bendición para nosotros y para toda la audiencia. Y muchas gracias.
0: Muy bien, que Dios los bendiga. En el nombre del Padre, y del Hijo, y del Espíritu Santo. Amén.
1: Amén.
0: Y que honremos a nuestra Madre, la Virgen María, también el día de hoy.
1: Así es. Bueno, muchísimas gracias, Padre. Dios lo bendiga a usted y a toda la comunidad. ¡Y viva San Roque!
0: Así es. Bueno, que estén muy bien.
1: Fraterno a toda la comunidad de San Roque. Una muy amable,
0: amén,
1: Padre.
0: Amén.
1: El Padre Marcelo Lorca, párroco de la parroquia San Roque de la capital tucumana, pasó por la mañana de Alfa y Omega Jesús.

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0: Es la hora 9:04 en todo el país. Estás escuchando Alfa y Omega, Jesús Cristo, principio y fin de todos los tiempos. Hoy, 15 de agosto, bajada de Nuestra Señora de la Merced. Bajo el lema con María de la Merced, abracemos a todos. 18 horas, Santo Rosario. 18:30, bajada de la imagen histórica de Nuestra Señora de la Merced. 19 horas, Santa Misa. Luego, Serenata Mariana al terminar la Santa Eucaristía. Misas en el día de hoy, por la Asunción de María Santísima, a las 8 y a las 11 horas. Basílica Nuestra Señora de la Merced. Caminemos juntos hacia el encuentro. 15 de agosto, 15:30 horas, Parroquia Nuestra Señora de Fátima. Te esperamos. Pre-encuentro de sordos católicos. Esto en la Parroquia de Nuestra Señora de Fátima a las 15:30 horas. Hoy, 15 de agosto, solemnidad de la Asunción de la Virgen María. Es acá, 8:30, misas, 8:30 en la sede parroquial de Nuestra Señora de la Caridad. A continuación será la asamblea parroquial. 10:30, misa en la capilla de Nuestra Señora del Rosario. 18 horas, capilla del Divino Niño Jesús. 19 horas, capillas de la Divina Misericordia. 20 horas, sede parroquial de Nuestra Señora de la Caridad. Pastoral de la Esperanza, Arquidiócesis de Tucumán. La pastoral es un acompañamiento para prevención del comportamiento suicida. Escucha, acompañamiento, formación, prevención y promoción. Encontranos en la Parroquia del Sagrado Corazón de Jesús, calle Chacabuco, 570. ¿Ya está? Bueno. Vamos al cuando es la hora 9:05 en todo el país, vamos a transmitir en vivo y en directo la Santa Misa en honor a nuestra por la Asunción de María Santísima a los cielos desde la parroquia Nuestra Señora de Fátima de la capital tucumana.
1: Dios y su Padre bueno, tenga misericordia de nosotros. Que Él perdone nuestros pecados y nos lleve a la vida eterna. Señor, ten piedad. Cristo, ten piedad. Señor, ten piedad. Gloria a Dios en el cielo. Por los siglos de los siglos. Amén. puede tomar.

0: Lectura del libro.
1: Lectura del libro del Apocalipsis. Se abrió el templo de Dios que está en el cielo y quedó a la vista el arca de la alianza. Y apareció en el cielo un gran signo, una mujer revestida de sol, con la luna bajo sus pies y una corona de 12 estrellas en su cabeza. Estaba embarazada y gritaba de dolor porque iba a dar a luz. Y apareció en el cielo otro signo, un enorme dragón rojo como el fuego, con 7 cabezas y 10 cuernos. Y en cada cabeza tenía una diadema. Su cola arrastraba una tercera parte de la estrella del cielo y las precipitó sobre la tierra. El dragón se puso delante de la mujer que iba a dar a luz para devorar a su hijo en cuanto naciera. La mujer tuvo un hijo varón que debía regir a todas las naciones con un cetro de hierro. Pero el hijo fue elevado hasta Dios y hasta su trono, y la mujer huyó al desierto, donde Dios le había preparado un refugio. Y escuché una voz potente que resonó en el cielo: ya llegó la salvación, el poder y el reino de nuestro Dios y la soberanía de su Mesías. Palabra de Dios. Alzamos respondiendo: de pie a tu derecha está la reina, Señor. Está la reina, Señor. Una hija de reyes está de pie a tu derecha. Es la reina, adornada con tus joyas y con tu oro de orfina. Respondemos: de pie a tu derecha está la reina, Señor. Escucha, hija mía, mira y presta atención. Olvida tu pueblo y tu casa paterna, y el rey se extenderá de tu hermosura. Él es tu Señor, inclínate hasta él.

Las vírgenes van detrás, sus compañeras la guían, con gozo y alegría, entran al palacio real, de pie.

0: que es una de las cartas del apóstol San Pablo a los cristianos de Corinto. Hermanos, Cristo resucitó de entre los muertos, el primero de todos, porque la muerte vino al mundo por medio de un hombre, y también por medio de un hombre viene la resurrección. En efecto, así como todos mueren en Adán, así también todos sobrevivirán en Cristo, cada uno según el orden que le corresponde. Cristo, el primero de todos, luego aquellos que estén unidos a Él en el momento de su venida. Enseguida vendrá el fin, cuando Cristo entregue el reino a Dios, el Padre, después de haber aniquilado todo principal, dominio y poder. Porque es necesario que Cristo reine hasta que ponga a todos los enemigos debajo de sus pies. El último enemigo que será vencido es la muerte, ya que Dios todo lo sometió bajo sus pies. Palabra de Dios.
1: Gloria a Dios. Te alabamos, Señor.

Señor Jesucristo según San Lucas. María partió y fue sin demora a un pueblo de la montaña de Judá. Entró en casa de Zacarías y saludó a Isabel. Apenas esta oyó el saludo de María, el niño saltó de alegría en su vientre. E Isabel, llena del Espíritu Santo, exclamó: Tú eres bendita entre todas las mujeres, y bendito es el fruto de tu vientre. ¿Quién soy yo para que la madre de mi Señor venga a visitarme? Apenas oí tu saludo, el niño saltó de alegría en mi vientre. Feliz de ti por haber creído que se cumplirá lo que te fue anunciado de parte del Señor. María dijo entonces: Mi alma canta en la cabeza del Señor, y mi espíritu se estremece de gozo en Dios mi Salvador, porque Él miró con bondad la pequeñez de su servidora. En adelante me llamarán feliz todas las generaciones, porque el Todopoderoso ha hecho en mí grandes cosas. Su nombre es Santo, su misericordia se extiende de generación en generación sobre aquellos que lo temen. Desplegó la fuerza de su brazo, dispersó a los soberbios de corazón, derribó del trono a los poderosos y elevó a los humildes, colmó de bienes a los hambrientos y a los ricos los despidió con las manos vacías. Socorrió a Israel, su servidor, acordándose de su misericordia, como lo había prometido a nuestros padres, en favor de Abraham y su descendencia para siempre. María permaneció con Isabel unos 3 meses y luego regresó a su casa. Palabra del Señor. Pueden tomar asiento. Buenos días. Feliz día de la Asunción de nuestra Madre al cielo. Queridos hermanos, hay un dogma fundamental referido a la Virgen María, y es el de la maternidad divina. De este gran dogma se desprende todo lo demás. ¿Por qué María fue concebida sin mancha de pecado original que fue la Madre de Dios? ¿Por qué María es inmaculada desde su concepción, porque fue la Madre de Dios? ¿Por qué María es asunta al cielo en cuerpo y alma, porque es la Madre de Dios? El dogma de la maternidad divina de la Virgen da origen a los demás dogmas. Y hoy celebramos esta realidad. María asunta al cielo en cuerpo y alma, la única persona humana que en el cielo contempla a Dios en la totalidad de su ser, cuerpo y alma. Nuestros difuntos, nuestros familiares, están en su realidad anímica, es el alma de ellos la que contempla a Dios, la única persona humana. Jesús es persona divina, segunda de la Trinidad, es María. Ahí está nuestra esperanza. Ahí está nuestro gozo, nuestra alegría. En la realidad de nuestro ser, un día contemplaremos a Dios como ella lo está contemplando. Hablar de la asunción de la Virgen al cielo en cuerpo y alma es recordar que Dios tuvo con ella una mirada padecida. No cometió ningún pecado. Dios la preservó de toda mancha, de toda mancha, desde su concepción.
La muerte es consecuencia del pecado. Como el pecado no tuvo lugar en ella, Dios quiso llevarla en cuerpo y alma al cielo. Y bien el texto evangélico que la Iglesia nos manda a meditar en este día. En el diálogo que tiene con Isabel, se deja en claro que María está muy unida a Jesús. Bendita tú entre las mujeres. Estaba pensando en Rosario y decía, cuarto misterio de gloria, la dormición y asunción de la Virgen. Pero una hipótesis, María se durmió y fue asunta al cielo. Otros dirán, no, como Cristo, María sí murió, pero fue elevada al cielo para no conocer la corrupción del sepulcro. Lo cierto es que la Iglesia definió que subió a los cielos en cuerpo y alma. Si murió, si se durmió, misterio. Está bien, Padre, decir que se durmió, si te gusta, si es piadoso. Está bien decir que murió, si te gusta, si es piadoso. Pero lo que no podemos negar es que María está en el cielo contemplando a Dios y que es clave para nuestra vida creyente, fuente de esperanza para nosotros que peregrinamos en este mundo al encuentro definitivo con Dios. Un detalle no menos importante del Evangelio. Cuando María saluda a Isabel, Juan el Bautista salta de gozo en su vientre. Dos bebés que se saludan. Hay que defender la vida desde la concepción hasta su término natural. Todos estamos llamados por Dios a encontrarnos un día con Él. Dios es el autor de la vida. Dios regala la vida y en el momento por Él convenido la reclama nuevamente. Pidámosle a nuestra Madre querida, mañana es el Día del Niño, pidámosle por todos los niños, por todos los pequeños, que ella los proteja, los cubra con su manto, por los niños que sufren, por los niños maltratados, por los niños en guerra y por estos pequeños niños indefensos que están creciendo en el vientre de sus madres. Que nadie se atreva a levantar la mano contra la vida de un inocente. Que así sea.

0: Los invito a ponerse de pie. Profesemos nuestra fe. Creo en Dios.
1: María, escúchanos, Señor.
0: Por el Papa León, nuestro arzobispo Carlos, su auxiliar Roberto, para que anuncien al mundo el Evangelio de la vida. Oremos.
1: Por María, escúchanos, Señor.
0: Por quienes nos gobiernan, para que busquen siempre el bien común. Oremos.
1: Por María, escúchanos, Señor.
0: Por nuestras familias, por sus necesidades espirituales y materiales. Oremos.
1: Por María, escúchanos, Señor.
0: Por nosotros que honramos hoy a la Santísima Virgen María en su asunción al cielo, para que luego de una vida santa podamos encontrarnos con ella en la patria celestial. Oremos.
1: Por María, escúchanos, Señor.
0: Por todas las intenciones leídas al comienzo de la misa y la que cada uno trae en su corazón. Oremos.
1: Por María, escúchanos, Señor.
0: Todo esto te lo pedimos, Padre, por Jesucristo nuestro Señor.
1: Amén.
0: Pueden tomar asiento junto al pan y al vino. Ofrezcamos a Dios nuestras vidas.

0: Oren, hermanos, para que este sacrificio mío y de ustedes sea agradable a Dios, Padre Todopoderoso. Llegue hasta ti, Señor, la ofrenda de nuestro servicio y por la intercesión de la Santísima Virgen María, elevada al cielo, haz que nuestros corazones, encendidos en el fuego de tu amor, tiendan incesantemente a ti. Por Jesucristo nuestro Señor. Señor, esté con ustedes. Levantemos el corazón. Demos gracias al Señor nuestro Dios. En verdad es justo y necesario, es nuestro deber y salvación, darte gracias siempre y en todo lugar. Señor Padre Santo, Dios Todopoderoso y Eterno, por Cristo, Señor nuestro, porque hoy fue elevada al cielo la Virgen, Madre de Dios, como anticipo e imagen de la perfección que alcanzará tu Iglesia, garantía de consuelo y esperanza para tu pueblo peregrino. Con razón, tú no quisiste que ella sufriera la corrupción del sepulcro, ya que había engendrado en su seno a tu Hijo, el autor de la vida. Por eso, unidos a los coros de los ángeles, cantamos alegremente tus alabanzas. Dios te Dios del universo, santo es el Señor, santo es el Señor. Santo eres en verdad, Señor, fuente de toda santidad. Por eso te pedimos que santifiques estos dones con la efusión de tu Espíritu, de manera que se conviertan para nosotros en el cuerpo y la sangre de Jesucristo nuestro Señor. Él mismo, cuando iba a ser entregado a su pasión, voluntariamente aceptada, tomó pan, dándote gracias lo partió y lo dio a sus discípulos diciendo: tomen y coman todos de él, porque esto es mi cuerpo que será entregado por ustedes. Del mismo modo, acabada la cena, tomó el cáliz y dándote gracias de nuevo, lo pasó a sus discípulos diciendo: tomen y beban todos de él, porque este es el cáliz de sangre, sangre de la alianza nueva y eterna, que será derramada por ustedes y por muchos para el perdón de los pecados. Hagan esto en conmemoración mía. Este es el sacramento de nuestra fe. Así, Padre, al celebrar ahora el memorial de la muerte y resurrección de tu Hijo, te ofrecemos el pan de vida y el cáliz de salvación. Y te damos gracias porque nos haces dignos de servirte en tu presencia. Te pedimos humildemente que el Espíritu Santo congregue en la unidad a cuantos participamos del cuerpo y sangre de Cristo. Acuérdate, Señor, de tu Iglesia extendida por toda la tierra, y con el Papa León, con nuestro Arzobispo Carlos y todos los pastores que cuidan de tu pueblo, llévala a su perfección por la caridad. Acuérdate también de nuestros hermanos que se durmieron en la esperanza de la resurrección y de todos los que han muerto en tu misericordia. Admítelos a contemplar la luz de tu rostro. Padre, ten misericordia de todos nosotros, y así con María, la Virgen Madre de Dios, su esposo San José, los apóstoles y cuantos vivieron en tu amistad a través de los tiempos, merezcamos por tu Hijo Jesucristo compartir la vida eterna y cantar tus alabanzas. Por Cristo, con Él y en Él. A ti, Dios, Padre omnipotente, en la unidad del Espíritu Santo, todo honor y toda gloria, por los siglos de los siglos. Digamos juntos la oración que Jesús nos ha enseñado. Padre nuestro, que estás en el cielo, santificado sea tu nombre. Venga a nosotros tu reino. Hágase tu voluntad en la tierra como en el cielo. Danos hoy nuestro pan de cada día. Perdona nuestras ofensas, como también nosotros perdonamos a los que nos ofenden. No nos dejes caer en la tentación y líbranos del mal. Líbranos de todos los males, Señor. Concédenos la paz a nuestros días, para que, ayudados por tu misericordia, vivamos siempre libres del pecado, protegidos de toda perturbación, mientras aguardamos la venida gloriosa de nuestro Salvador Jesucristo.
1: Tuyo es el
0: reino. Señor Jesucristo, tú que dijiste a tus apóstoles y amigos: la paz les dejo, la paz les doy. No mires, Señor, nuestros pecados, sino la fe de tu pueblo santo, la Iglesia. Y conforme a tu palabra, concédele la paz y la unidad. Tú que vives y reinas por los siglos de los siglos, la paz de Jesucristo esté siempre con ustedes. Expresemos nuestro amor de hermanos deseándonos la paz. Los de los siglos, la paz de Jesucristo

0: Él es Jesucristo, el Cordero de Dios, que quita el pecado del mundo por amor. Felices los invitados a este banquete celestial.
1: Señor, yo no soy digno de que entres en mi casa, pero una palabra tuya bastará para sanarme.

0: hemos recibido, Padre, el sacramento de la salvación, te pedimos que por la intercesión de la Santísima Virgen María, elevada al cielo, alcancemos la gloria de la resurrección. Por Jesucristo nuestro Señor. El Señor esté con ustedes. Dios Todopoderoso, que quiso redimir al género humano mediante la maternidad de la Virgen María, derrame sobre ustedes una abundante bendición, que experimente siempre y en todas partes la protección de aquella por quien recibieron al autor de la vida.
1: Amén.
0: Ya que se han reunido para celebrar con amor y devoción la asunción de María al cielo, reciban los dones de la alegría espiritual y un día los premios eternos.
1: Amén.
0: Descienda sobre ustedes, sus familias, la bendición de Dios que es Padre, Hijo y Espíritu Santo. Amén. En este día tan especial, saludamos a nuestra Madre y le encomendamos a nuestros queridos difuntos. Bendita sea tu pureza y eternamente lo sea, pues todo un Dios se recrea en tan graciosa belleza. A ti, celestial princesa, Virgen Sagrada María, yo te ofrezco en este día alma, vida y corazón. Mírame con compasión, no me dejes, Madre mía, morir sin tu santa bendición. Amén. Nuestra Señora de Fátima,
1: ruega por nosotros.
0: Queridos hijos, la misericordia del Señor es nuestra esperanza, la causa de nuestra alegría
1: es la Virgen María.
0: Agarrado siempre de su manto, vayamos en paz.
1: Demos gracias a Dios.

0: 44 minutos han pasado de las 9 de la mañana. Bueno, espero que hayan disfrutado de la Santa Eucaristía que hemos tomado la transmisión desde la parroquia Nuestra Señora de Fátima de la capital tucumana. El padre Hugo Noguera es párroco de ahí de la parroquia y ha celebrado la Santa Eucaristía. Hemos sido bendecidos, ¿no? Qué hermoso, qué lindo que haya podido llegar la misa para muchos oyentes que están en muy lejanos, algunos que están enfermos. Esa era la intención, ¿no? De que la bendición llegue a todos ellos y que puedan recibir este sacramento eucarístico en el modo espiritual, ¿no?
1: Y a través del mundo también, por supuesto, porque el internet llega a muchas partes, ¿no?
0: Exactamente, vaya a saber cuánto nos habrán escuchado, y esa era la idea, ¿no? De que en el día de la Asunción de María Santísima, que nos agarramos como abrojos en su manto, ¿no? Totalmente. Ella, nuestra gran abogada, nuestra gran intercesora, nuestra madrecita María. Feliz día, madre. Feliz día, Virgencita de Urcupiña, Virgencita de la Merced, Virgencita de Fátima. Madre, Madre María, gracias por acompañarnos, gracias por cobijarnos bajo tu manto. ¿Qué seríamos nosotros si no estarías vos, madre? ¿Qué serías? Gracias por permitirnos ser tus hijos con nuestros defectos y tus virtudes, pero tú estás siempre, madre. Muchísimas gracias. Y gracias a la parroquia Nuestra Señora de Fátima por habernos permitido colgarnos de ustedes, ¿no? Como abrojitos, como abrojos, ¿no? Para hacer esta transmisión y hacerla llegar a muchas, muchas, muchas personas. Esto es lo fantástico del internet, esto es lo fantástico de la comunicación, esto es lo fantástico de la radio, ¿no? Que cuando el internet no llega en el campo, pero la radio sí. Eso es lo muy bueno, eso es tan maravilloso. Gracias, madre, por permitirnos ser nuevamente abrojitos de tu manto. Pausa y ya volvemos.
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6: Cuatro minutos han pasado de las 9 de la mañana. Estás escuchando el Alfa y el Omega. Jesús Cristo, principio y fin de todos los tiempos. 11 años anunciando la buena noticia. Este próximo 22 y 23 de agosto, colecta nacional imperada. Esto es para recaudar fondos, ¿no? Esto se va a hacer en todas las misas de las iglesias de la Argentina. ¿Viste cuando es la colecta? Bueno, que tu colecta sea generosa, porque eso es para solventar los gastos sobre la pronta visita del Papa León XIV a nuestro país. Porque, bueno, hay muchos gastos de logística, entonces hay que tener un dinero extra, hay que tener el dinero, porque viste que el dinero no hace la felicidad, pero cómo ayuda, ¿no? Yo escuché una canción así, ¿no? Claro, bueno, las fiestas no se hacen así nada más, los encuentros no, para todos hay que pagar, esto cuesta tanto, el sonido cuesta tanto, un escenario cuesta tanto. Bueno, entre todos colaboremos, ¿sí? Próximo 22 y 23 de agosto, los obispos argentinos han acordado que durante el fin de esa semana, del 22 y 23 de agosto, se realice en todas las celebraciones eucarísticas del país una colecta nacional imperada destinada a colaborar económicamente con la organización de la visita apostólica del Santo Padre a la Argentina. Así que bueno, todos a ser generosos, ¿sí? Para que solventar los gastos, como en toda fiesta. Mañana es el Día del Niño. ¿Y quién no fue niño? ¿Quién no tiene el niño adentro? ¡Qué hermoso! Felicidades a todos los niños del mundo. Que Dios los bendiga, que la Virgen los acompañe, los cubra con su manto sagrado y que sean inmensamente felices.
7: Felices.
6: Felicidad, ¿sí?,
7: del niño para todos los niños.
6: Exactamente, para los niños de los hijos de los compañeros de la radio, a tus hijos, a las mías. Bueno, las mías ya son grandes, pero no dejan de ser mis niñas.
7: Y bueno, recuerdo en un párrafo de la Biblia, en un versículo que dice que Dios dijo: dejad que los niños vengan a mí, porque de ellos es el reino de los cielos.
6: Tal cual, que la inocencia nos valga, ¿no? De esa niñez tan hermosa que hemos tenido, que hemos vivido.
7: Por el niño,
6: ¿no?,
7: que fuimos nosotros también. Uh-huh. Por los niños que fuimos.
6: Bueno, te recordamos que hoy es la bajada de Nuestra Señora de la bajada de la Sagrada Imagen Histórica de Nuestra Señora de la Merced, la patrona de los tucumanos. ¡Qué bárbaro! ¡Cómo pasa el tiempo! Dios mío, ya es 15 de agosto, ya comienza el tiempo mariano, el tiempo de misión mariano arquidiocesana. Cuando la Virgencita de la Merced baja de su camarín, ya nos están anunciando la misión. ¡Vamos a la calle! ¡Vamos a misionar! Y claro, exacto, que sí, que se viene una misión bastante importante.
7: Ahí estamos.
6: Porque las imágenes peregrinas de Nuestra Señora de la Merced ya está visitando las distintas parroquias de la arquidiócesis de Tucumán. ¡Los misioneros! Los grupos misioneros de acá de la arquidiócesis ya estamos saliendo a anunciar la buena noticia, a continuar con la misión mariana, con la misión evangelizadora. Bueno, es hermoso evangelizar, ¿no? Así que te esperamos esta tarde a partir de las 18 horas en la Basílica de Nuestra Señora de la Merced para honrar a nuestra madre en el día de la Asunción de la Virgen María. Y si vos no podés llegar a la Basílica, llegate a la iglesia de tu barrio, de tu jurisdicción, a honrar a la Madre de Dios. Y a ella le decimos: bendita sea tu pureza y eternamente lo sea, pues todo un Dios se recrea en tan graciosa belleza. a ti, celestial princesa, Virgen Sagrada María, yo te ofrezco en este día alma, vida y corazón. Mírame con compasión, no me dejes, madre mía, morir sin tu bendición. Amén.
7: Amén.
6: En paz me acuesto y en paz me levanto con Jesús y María y mi ángel santo. Vete, demonio, yo no voy contigo, voy con Dios. Y Dios va conmigo. Buen fin de semana, gente linda. Dios lo bendiga. Mañana San Roque, allá en la parroquia San Roque. Vayan a honrar al santito, al patrono de la salud. Feliz Día del Niño para todos los niños. Nos encontramos próximo sábado de 8 a 10 de la mañana. Y no te olvides de ir a misa. Buen fin de

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0: ¿Cómo va? Vamos arriba, arriba, arriba. 10 de la mañana, 7 minutos. Buenos días, sábado fresquito, nubladito, 10 grados la temperatura. Pero tenemos fin de largo, che, nos queda el domingo por delante. Y el lunes que aparece ahí, bastante generoso, sin pedirnos nada a cambio. Y ya estamos en marcha para acompañarte hasta las 13. Hacemos juntos Todo Tiene Un Porqué en la 97.1, la radio que eligen los tucumanos.
1: Hola.
0: Hola. Y él te saluda en la puesta al aire, como siempre, el número uno, Alejandro Rosas, que ya está listísimo para poner las mejores canciones para que disfrutes esta mañana. 3816-909015 para que dejes tu mensaje, saludos, comentarios o contarnos desde dónde nos estás escuchando. Y en esta hora, una playlist que está espectacular. Musiquita linda como esta. Algo de Elton John y Britney Spears. Yo te avisé. Fabulosos Cadillacs. Un Billy Joel. Y pegamos un salto con los tipitos. No existe el olvido. Hola, Rosas.
2: Acá estoy, Anita, acá estamos.
0: Qué buena
2: Todo
0: mosta.
2: Tiene un porqué.
0: Ale, qué buena 97.1. Sí, señor.
2: Hermosa música, musiquita linda, como decimos.
0: Musiquita linda. ¿Qué tal, Ale? ¿Todo bien? ¿Qué
2: de
0: tal,
2: lujo, de lujo, como de siempre lujo, me gusta
0: de lujete.
2: De lujete. Qué anécdotas de eso.
0: Qué anécdotas, ¿no? Chicos.
2: Tremendas.
0: Pues tenemos una mañana bastante, con bastante para recorrer. Arrancando con noticias de actualidad, vamos a repasar lo importante, lo que está pasando aquí y afuera también. Y de la actualidad, vamos a dar el salto, vamos a viajar a través de la música. Tenemos nuestras efemérides, que pasaba un día como hoy, un recorrido por artistas, canciones y momentos que forman parte de la historia de la música. Porque sabes que una canción puede tener 30 años y seguir teniendo una capacidad extraordinaria para aparecer justo cuando uno menos lo esperaba. Y ya que hablamos de música, vamos a quedarnos un ratito por ahí para chusmetear en que andan la Sole y Nati Pastorutti, porque cuando estas dos se juntan, viste, nosotros tenemos asegurado tema de conversación. Vamos a ver novedades de Romeo Santos, que convirtió al amor complicado en una verdadera industria de este tipo, ¿eh? Como la levanta en pala Romeo Santos, chicos, ¿eh? Donde nosotros tenemos una historia, él probablemente encuentra un álbum entero. Vamos a hablar de Cristian Castro. ¿Qué pasó con él, este artista que lleva tantos años dando material para las noticias, que ya uno sospecha que tiene algún contrato secreto con los titulares este, ¿eh? Ahora, ¿qué novedad de Cristian? Buena novedad de Cristian Castro, ¿eh? Cumplió un sueño muy importante, así que ya te voy a contar. Aparece también Soda Stereo, porque hay bandas que siguen generando noticias aun cuando pasaron décadas desde que comenzaron a escribir su propia historia. Nos vamos a encontrar con La Portuaria, esta banda que, viste, que siempre tuvo una identidad propia. Canciones que todavía tienen mucho, mucho para decir. Y un Miguel Mateos, ¿por qué no? Porque hay artistas que consiguen algo, viste, bastante curioso. Escuchar 2 segundos de una canción y que automáticamente aparezca toda una década completa en la cabeza. Decime si no te pasa eso cuando escuchás esas canciones.
2: Sí, totalmente. Es como que te lee la mente.
0: Te lleva el tiempo.
2: Y ahí nomás te transporta.
0: Claro. Sí, y vamos a tener a un Baglietto y a un Vitale haciendo unos covers espectaculares.
2: Ah, lo he visto. Está
0: hermoso.
2: ¿Te gustó?
0: Me encantó.
2: No voy a spoilear, pero.
0: No, pero está buena. Está muy buena. ¿Viste? Una versión para escuchar con atención, porque hay canciones que no necesitan demasiada presentación. Empiezan y directamente te llevan a otro lugar. ¡Qué fantástica que es la música, ¿eh? Con un Rod Stewart también, que tiene una trayectoria tan extensa que podríamos hacer una columna solamente, te diría, para decir en qué década escuchamos por primera vez cada canción. Vamos, después de este recorrido musical, vamos a hacer algo que también nos encanta: preguntarnos cosas que probablemente jamás nos habíamos preguntado. Por ejemplo, ¿de dónde viene la costumbre de soplar las velitas del cumpleaños? ¿De dónde viene esa costumbre?
2: Sí,
0: todos lo hacemos.
2: Una tradición.
0: Pero si vos te pones, si te frenás 2 minutos a pensar esta historia, un ritual, sí, bastante particular, ¿eh?
2: ¿Lo hacemos?
0: Te ponen la torta adelante,
2: sí,
0: ¿viste? Le clavan las velas encendidas, llega un determinado momento, todos esperas que soples y después, como si nada, seguimos comiendo. ¿Viste cuando fue el tema del COVID, que nos impresionaba todo?
2: Sí.
0: ¿Vos,
2: sí,
0: sabés,
2: sí,
0: que llegó, sí, un momento que también, ¿sabés qué hacía mucha gente? Sacaba la velita y soplaba en otro lado.
2: Sí.
0: ¿Hacías, sí, eso vos o no?
2: No llegué a festejar un cumpleaños en el COVID.
0: No llegué a tanto. No, pero no. Digo, claro, tenés razón. Tenés razón, pero no, bueno, sea, pero no después, pero después cuando ya se pudo, viste, quedaron algunas, a vos te quedó el tema del alcohol, ponele.
2: Sí.
0: Siempre, todo el tiempo.
2: No voy a tirar alcohol en las velitas porque se incendió
0: pero
2: todo.
0: Pero no, más te imaginás, el tipo decía, disculpen, te reventaba todo, dale Rosa.
2: No, pero la soplo con cuidado y por supuesto apuntando a la velita con la cabeza más, claro. Más de arriba.
0: O sea, no decís, achis, no.
2: No, achis
0: no. No, achis no, chicos, nada.
2: Despacito, como de Fonsi.
0: Despacito. Estamos con toda la onda, chicos,
2: este sábado. Siempre.
0: Vamos a ver también el origen del Día del Niño. Mañana es el Día del Niño, así que vamos a ver el origen del Día del Niño. Vamos a recordar, y te voy a contar por qué. ¿Por qué se festeja el Día del Niño? ¿Y en todo el mundo se festeja el mismo día o no? ¿O en cada lugar se festeja en días distintos?
2: Yo creería que no, pero bueno.
0: Muy bien, acertaste. Vamos, Ale Rosas. Che, y nos vamos a meter con una cuestión muy seria, chicos. El choripán. ¿El choripán es un invento argentino realmente?
2: Y no, la verdad que quiero saber.
0: Bueno, porque
2: quiero aprender con vos esa cultura que tenés.
0: Una investigación histórica con un riesgo muy considerable. Porque podemos discutir fechas, documentos, protagonistas, pero tocar el origen del chori, con el chori no se metan.
2: Y no.
0: No, querido. Esto provoca más pasión que cualquier debate político. El choripán, ¿es un invento argentino o no? Y de la comida vamos a ir a otros, a objetos que forman parte de la vida cotidiana. Vamos a conocer también la historia de la mochila, ese invento maravilloso que se transformó en una especie de agujero negro donde metes todo, viste, metes mates, tres camperas por las dudas, me haga frío,
2: todo.
0: Viste, metes todo. ¿Qué cosas tenés si vos abrés tu mochila? ¿Qué encontrás ahí? Todo.
2: Bueno, mira, yo usaba mochila hasta hace tiempo, pero ponía el termo, el mate,
0: sí.
2: Ponía también, qué sé yo, algunas servilletas.
0: De todo.
2: Los cargadores, por supuesto, no sí. Me pueden faltar. Los cargadores del celular, digamos. Accesorios.
0: El tipo algo metía de comer, todo. Pero algo, ¿viste? De comer, algo de comer, ahí salía comida. Sí. De esa mochila salía un sanguchito.
2: Bueno, a mí me pusieron galletero, así que imagínate, tengo galletas dulces, saladas y algún sanguchito también.
0: Pero viste lo que es el tema de la mochila que metes. Sí. ¿Cómo se tiene un agujero negro? Metes todo ahí adentro, Camperas por las dudas, un ticket del
2: para
0: año.
2: Para el que se va a la escuela, para el que se va a una expedición.
0: Todo.
2: Al que viene a trabajar también.
0: Claro, y así después nos queda la columna, que nos suena como un paquete de papas fritas. Que ese es otro tema.
2: Y sobre... papas fritas también podés traer, porque
0: sí,
2: no,
0: también podés poner papas fritas, ya claro. Que estábamos, qué hombre, mira que recién arrancamos la mañana. Bueno, vamos a conocer cómo pasamos de ese portafolio. ¿Vos usabas portafolios en el colegio?
2: Sí, de hecho.
0: Ah, yo también tenía.
2: De hecho, era un portafolio negro.
0: El mío marrón.
2: Muy pesado.
0: Ay,
2: ¿marrón?
0: Sí, marrón era el mío. Ajá. Peso, que eran pesados los portafolios.
2: Eran pesados, y lo más gracioso es que llevabas 40 libros, 20 cuadernos después para usar un cuaderno y un libro.
0: ¿Viste?
2: En las materias.
0: Aparte tenías el cuaderno de tapa, qué sé yo, de color azul, rojo, verde, el manual Capeluz que metías ahí adentro.
2: Un beso a mi escuela, José Pedro Varela, que era mi primera escuela, después el Colegio Agustín de la Rosa, que fue el colegio católico que hice el resto de los estudios, la verdad me fue bárbaro.
0: Bueno, gracias, qué lindo, lindos recuerdos,
2: sí,
0: con la mochila.
2: También, ¿eh?
0: Bueno, yo ponele, en nuestra primaria, ¿qué hicimos? Con el maletín, con el portafolio.
2: Sí.
0: Y después pasamos, exacto, al tema de la mochila. Aunque hubo una época del secundario que era muy canchero llevar solamente la carpeta.
2: Sí.
0: Que llevábamos en mano las cosas directamente.
2: Llevaba la carpeta y bueno, qué sé yo, habían gustos del color de la carpeta también.
0: También.
2: Me gusta esa carpeta, digamos.
0: También.
2: Para parecer más modernito,
0: ¿viste? Claro, ¿viste? Porque uno cuando estábamos en el secundario, ¿viste? Que querías dar como más grande.
2: Sí.
0: Entonces decías, ay, escuchame.
2: Claro.
0: Primer año y ya ibas con la carpeta en la
2: carpeta
0: mano.
2: Carpeta azul, carpeta rosada. ¿Qué color de carpeta te gustaba vos, por ejemplo?
0: Mira, yo llevaba carpeta, es que yo no era ni de azul ni de colores así. Yo ponía con qué sé yo, con...
2: Era la carpeta y listo.
0: No, era en las tapas, ¿sabes qué hacía?
2: Sí.
0: Agarraba recortes de revista.
2: Sí.
0: Y ponía artistas.
2: Ah, mirá.
0: Ah, sí.
2: Por ejemplo,
0: yo estaba.
2: Por ejemplo, ¿te acordás de alguno?
0: ¿Quedas pero apuesto? Claro, por supuesto que
2: ¿son
0: sí.
2: ¿Son Travolta, puede ser?
0: Pues no, che, para tanto no. No, pero un Depeche Mode tenía. Un
2: ah, muy
0: Depeche
2: bien.
0: Mode, lo Sting y todo lo así, lo que sonaba.
2: Roxette, por ejemplo.
0: También Miguel Mateos y sí. Todas esas. Ponía.
2: ¿Ratón paranoico?
0: Sí, también. Y después se me pasó esa onda y después pasé a las lisas y después a las de flores. Es un lío, chicos.
2: Para elegir.
0: Pero bueno, el tema es que vamos a ver cuál es el origen de la mochila tal cual la conocemos en la actualidad. Y ya que hablamos de cosas que se volvieron parte de nuestra vida cotidiana, vamos también a la historia de la salsa golf, porque, viste, uno puede pensar que el ketchup y la mayonesa se encontraron así de pura casualidad en una heladera.
2: Me haces
0: y
2: acordar
0: decidieron
2: un cuento gracioso.
0: Llevarse bien, cuente.
2: Me haces acordar un cuento gracioso y breve que decía, o sea, ¿qué le decía un fideo al otro?
0: ¿Qué?
2: Oye, mi cuerpo pide salsa.
0: Está muy bueno, los Roaches. Bueno, el Malito. Tema es así, que se encontraron el ketchup y la mayonesa y dijeron, che, y si nos mezclamos a ver qué onda, se llevaron bien. Pero bueno, la historia real es bastante más interesante, te aviso. Y si de historias hablamos, vamos a meternos con algunas palabras y expresiones que usamos permanentemente sin ponernos a pensar de dónde salieron. Por ejemplo, ¿por qué decimos coima a un soborno? ¿Por qué le decimos coima, coimero? La palabra tiene un recorrido histórico muy particular y nos permite descubrir cómo algunas expresiones van sobreviviendo, pero durante siglos, y terminan formando parte del lenguaje cotidiano. Otra es lavar dinero. ¿Qué significa exactamente y por qué hablamos de lavar cuando no hay jabón, cuando no hay agua, cuando no hay lavarropas de por medio?
2: Yo no sé, pero cuando estábamos en la época del COVID, a mí cuando yo cobraba, sí. Me ponía alcohol a cada billete.
0: ¿En serio me decís?
2: Sí, le ponía alcohol a cada billete, o sea, lo rociaba. Chiqui, chiqui, chiqui, chiqui,
0: billete. Vos no sabés las cosas que yo destruí. Las cosas que rompí por el tema del alcohol y de la lavandina. Me quedé sin ropa prácticamente. Ay, no. Me manché casi todo.
2: Dios mío.
0: Ah, no, tremendo. Yo era también, pero no llegué al extremo del billete. De billete por billete con alcohol, no, me ganaste ahí, Ale. Ahí me ganaste.
2: Bueno, al extremo. Mirá, gracias a Dios, aprovechando que vamos a contar algo bien breve. Gracias a Dios, amiga, gracias a Dios, jamás me agarró el COVID.
0: Yo tampoco. Momento. Yo tampoco.
2: Vos tampoco, así que
0: no,
2: bueno.
0: Yo tampoco tuve.
2: Gracias
0: a Dios. Pero así también andaba, enloquecida, hermano.
2: Pero
0: estaba
2: con cuidados extremos.
0: Con todo. Mío era extremo, en serio.
2: Pero qué difícil era porque éramos muy.
0: Mira, lo mío, escuchá esto, era barbijo y máscara lo mío. O sea, sí. no solamente era barbijo, máscara, no, la verdad que era una cosa, la verdad, de locos.
2: Unos astronautas éramos, creo.
0: Te juro que sí. Pero bueno, ¿qué significa entonces exactamente lavar guita? Cuando no hay jabón, no hay lavarropa de por medio. Vamos a recorrer este origen de la expresión y cómo terminó convirtiéndose en una forma habitual de describir ese intento de darle una apariencia legal a un dinero conseguido de manera totalmente ilícita. Y de ahí, nos vamos a una imagen que seguramente todos reconocemos, aunque quizás nunca hayamos pensado demasiado en ella, que es el poste del barbero. ¿Viste los postes? ¿Viste que hay montones?
2: Sí.
0: ¿Cuál es el origen del poste? Ese cilindro rayado que anuncia una barbería. Bueno, esto tiene toda una historia detrás que viene de una época en la que los barberos hacían bastante más que cortar el pelo, te aviso. Y algunas de esas prácticas hoy nos parecerían bastante difíciles de aceptar antes de sentarnos en ese sillón. ¡Ay, qué habrá hecho el barbero! Después de semejante recorrido, volvemos al presente, porque también vamos a tener series para recomendarte y comentar producciones para aprovechar esas horas libres que aparecen cuando el calendario te regala un poquito más de tiempo. Vamos a hablar de historias que enganchan, de personajes que generan así tipo discusión, series que consiguen que uno termine, viste, teniendo una opinión perfectamente tomada sobre la gente que en realidad no existe. Pues, viste que uno toma partido cuando vos estás viendo una serie.
2: Sí.
0: Vos sos del bando de los buenos, o sea, uno es del bando de los buenos siempre,
2: sí,
0: ¿no?
2: Sí.
0: ¿Siempre somos los buenos? Sí.
2: Y bueno, en la mayoría de los casos
0: somos el bando de los buenos.
2: A veces me da curiosidad que hay en la mente del malo.
0: ¿Ah, sí?
2: Del malo de ficción, ¿no?
0: No, obviamente. Pero viste que uno va tomando como...
2: Sí.
0: Como decís, no, pero no le puede pasar todo esto a esta flaca. Hace esto, pirulita.
2: Me imagino que el que hace de malo, por ejemplo, debe ser muy difícil para él.
0: ¿Hacer
2: está
0: de malo?
2: Haciendo, porque está haciendo un papel que no es él.
0: Claro,
2: digamos,
0: bueno, y porque no sé.
2: Con algo que no quiere hacer.
0: Y bueno, qué sé yo, vos decís, ¿será? ¿No será?
2: Debe ser.
0: ¿Pispeaste algo de las series?
2: Sí. Tengo pendientes muchas.
0: ¿Tenés?
2: Pero tengo ahí vi una de Adrián.
0: Sí.
2: No sí, te digo más.
0: Esa pinta que va a estar buena. Mira, te
2: sí,
0: me al menos porque, comedia.
2: Aparte, esta misma pareja había actuado en telenovelas.
0: Sí, ¿no? Señor. Estamos hablando así de Suar bueno. y de Nati Oreiro.
2: Y de Nati,
0: sí.
2: Mi compatriota.
0: Me encanta. Sí, digo, la dupla esa para hacer comedias, la verdad que me encanta.
2: Totalmente.
0: Y a todo esto, de la ficción, vamos a volver a la música con nuestro famoso top 5 de las canciones más escuchadas. Vamos a saber quién está arriba, quién subió, quién perdió posiciones. Y viste qué canción, que hay algunas que parecen tener un contrato permanente en las listas, que siguen y siguen.
2: Que no termina más.
0: Y no termina más. Así que para cerrar el recorrido por lo que está pasando, vamos a tener también tecnología, muchas novedades, celulares, inteligencia artificial, aplicaciones y todos esos inventos que llegan prometiendo simplificarnos la vida. ¿Te simplificó la vida vos?
2: Sí, de alguna manera sí, pero tampoco, digamos, también tengo que poner de mi parte y hacer mi trabajo. O sea, no, claro. No cruzarme de brazos y esperar que la tecnología haga todo por mí.
0: Muy bien, Ale Roses, muy bien.
2: La tecnología llegó para ser nuestra aliada.
0: Claro, no para hacer
2: para
0: todo.
2: Para trabajar con nosotros, no por nosotros.
0: Por nosotros, tal cual, Ale Roses. Así que vamos a ver, viste, de todo esto. Porque vos tenés algunas que sí consiguen simplificarnos la vida, otros que hay que aprender nuevamente. Está bueno también esto del aprender constantemente.
2: Sí, totalmente.
0: A mí me encanta.
2: De hecho, bueno, hay prompts que se usan para la inteligencia artificial, por ejemplo, como para que te ayude a relacionarte más con el idioma que estás aprendiendo, por ejemplo, que te busque sinónimos de lo que estás redactando, para no poner la misma palabra en toda la oración, en todo
0: el párrafo. Está bueno. Está muy bueno.
2: Cosas así para que la tecnología trabaje con vos.
0: Sí, señor. Che, así que una mañana para escuchar, para descubrir cosas nuevas y de paso cañazo, comprobar, viste, que detrás de muchas de las cosas que hacemos todos los días hay una historia que probablemente no conocíamos. Chiquis, mira la hora. Che, 10:23 de la mañana. Yo no te la puedo creer. 10 grados la temperatura en la ciudad. Y ahí está, la puerta está abierta, la mesa está servida, vení, agarra cuchillo y tenedor, te vas a empanzar con todo lo que tenemos para vos. Soy Ana Robledo. Amigos, arrancamos. Todo tiene un porqué.

0: un porqué.
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Escuchabas la música de Elton John, Britney Spears con Hold Me Closer. Qué buen tema este. 11 grados la temperatura en la ciudad. Son las 10:36 de la mañana y esto recién comienza. Nos quedamos con vos hasta la 1 haciéndote compañía. Alejandro Rosas en la puesta al aire. Soy Ana Robledo y sabés que el placer de estar con vos realmente es todo nuestro. Y vení, vení, pispiemos un poquito. A ver, pispón, sí, somos muy chismosos. Vení, pispiemos acá. Vamos al año 1981. ¿Y qué pasaba? Un 15 de agosto salía el segundo disco de la banda Pretenders, publicado un día como hoy. Incorporaba dos canciones que fueron lanzadas como sencillos en Reino Unido y colocadas en un EP en Estados Unidos, alcanzando en ese momento el puesto número uno. El séptimo lugar en la lista de álbumes de Reino Unido. Número 10 en Billboard 200. Fue certificado como disco de oro en Bend, alcanzando en ese momento el puesto número 1. El séptimo lugar en la lista de álbumes de Reino Unido. Número 10 en Billboard 200.

A la venta una caja recopilatoria de simples de esta banda, de The Rolling Stones, The London Years, álbum recopilatorio de esta banda británica. Fue lanzado como un box set recopilando todos los sencillos, incluidos lados A y B. De álbumes editados por los Stones en Gran Bretaña en 1963. Algunos de 1971 también, año en el cual rompieron relaciones con su primera casa disquera. Y vamos al año 1987, porque esta banda argentina, Rata Blanca, hacía su debut en el Teatro Luz y Fuerza ante 600 personas.

Walter Sardino armó este grupo metálico después de su frustrado paso por B8. Pasaron casi 2 años de ensayos antes de dar este primer show.

grupo que se lanzó al estrellato, destacándose como una de las bandas argentinas más populares de todos los tiempos. 3 de sus álbumes fueron incluidos entre los mejores 250 de rock iberoamericano. Llegaron a la cima en la década del 90 con su segundo álbum de estudio. Ostentan durante su trayectoria 12 discos de oro, 10 de platino, 3 doble platino

Vamos al 15 de agosto del año 1989. Cantante, músico, actor, bailarín estadounidense, conocido artísticamente como Joe Jonas, nacía un día como hoy. Acumuló múltiples éxitos a lo largo de su carrera. Con The Jonas Brothers alcanzó el estatus de ídolo adolescente global. Debutando en el puesto 1 de Billboard Hot 100. Su película musical Camp Rock y su dueto This Is Me con Demi Lovato consolidaron su fama en la era dorada de Disney Channel.

Como artista solista lanzó el álbum Fast Life en 2011, aunque su recepción comercial fue bastante moderada, esto en comparación con sus proyectos grupales. Además de su música, tuvo éxito como actor en producciones de Disney. Además participó como mentor en programas como La Voz. De agosto de 1992 llega al puesto 1 en Reino Unido. Bienvenido a donde sea que te encuentres, de INXS. Se trata del octavo álbum de estudio de esta banda australiana. Un disco que marca un giro en el estilo musical de INXS. Un disco variado que incorpora sonidos grunge alternativos, algo de orquestas también. Las ventas del álbum ascienden alrededor de 5 millones de copias en todo el mundo. ...10:42 de la mañana y aquí nos plantamos, sonando para vos, The Pretenders, Don't Get Me Wrong.

0: The Pretenders con Don't Get Me Wrong, 10:46, 11 grados la temperatura en la ciudad. Vamos a hacer un repaso de las noticias más importantes de la semana. Rosana Chala confirmó que buscará la reelección en San Miguel de Tucumán. Quiero seguir siendo intendenta, dijo.
1: En el 2023 asumí el compromiso de ordenar, planificar y comenzar una nueva etapa para nuestra ciudad. Hoy siento junto a mi equipo una responsabilidad mayor, avanzar en ese camino que elegimos, ese proceso de transformación. Y lo que ustedes estaban esperando. Quiero seguir siendo intendente de San Miguel de Tucumán. Y les quiero contar por qué.

0: quiero contarles por qué. Porque tenemos una transformación en marcha y quiero llevarla mucho más lejos. Porque no voy a dejar las cosas a media. Porque no abandoné a los vecinos durante la pandemia, cuando nuestras vidas estaban en riesgo. Y mucho menos voy a hacerlo ahora, cuando más nos necesitan.
1: El gobernador Osvaldo Jaldo se refirió a las pintadas que aparecieron en distintos puntos de la ciudad con la consigna Mansur Gobernador 2027 y evitó cuestionar la posibilidad de que el exmandatario vuelva a competir electoralmente. En ese marco, reivindicaba el derecho de todos los dirigentes a participar de las elecciones y destacó las señales de acercamiento dentro del peronismo a nivel nacional.
2: Yo lo he manifestado la vez pasada que gracias a la democracia que hay en la Argentina y que la tenemos que cuidar entre todos, esa democracia que volvió en el año 83 y esa democracia que le permite a los pueblos elegir a sus representantes, no hay duda que nos da la posibilidad de elegir y de ser elegido. Por eso todas aquellas personas que tengan expectativa de participar en un proceso electoral están en su derecho y nosotros los respetamos a rajatabla. Así que en ese sentido nosotros respetamos la posición que van tomando no solo algunos dirigentes de nuestro espacio, sino también los dirigentes de los espacios de la oposición. Y en cuanto a la reunión que se ha realizado en Capital Federal, yo creo que es una señal importante en el movimiento nacional justicialista, primero porque las personas que se han reunido ni se hablaban antes, y cuando se hablaban eran para agredirse. El hecho de que hoy veamos tres o cuatro referentes, no digo lo más importante, pero sí referente que han marcado parte de la historia en el país, en algunos casos para bien y en otros no tanto, que tengan la posibilidad de reunirse y empezar a dar señales hacia todo el interior del país, yo creo, señales de unidad, yo creo que es muy importante para el movimiento nacional justicialista, pero fundamentalmente muy importante para la Argentina.
3: Mi pregunta es sobre la oposición municipal. El PJS lo acompaña y trabaja con su espacio. ¿Van a trabajar también para la reelección de la doctora Chala? ¿Van a acompañarla a ella o tienen libre acción?
2: Yo he pedido públicamente acá que toda la dirigencia que está en este momento y toda la dirigencia que por diferentes motivos no está, todos tenemos que encolumnarnos detrás de la única candidata intendenta que va a llevar el Partido Justicialista en San Miguel de Tucumán. Es decir, todos detrás de la doctora Rosana Chala. Y la que no esté acompañando la candidatura de la doctora Chala, evidentemente no puede estar en nuestro espacio.
1: Esta semana, ONU Turismo visitó Tafí del Valle. Pudimos mostrar las tradiciones y costumbres. Esto decía Domingo Amaya, titular del ente Tucumán Turismo.
4: Bueno, la verdad que nosotros cuando hicimos las presentaciones ante el organismo de la ONU, mostramos lo que es nuestras tradiciones, nuestras costumbres. Y la verdad que muchos grupos a veces pueden mostrarlo a través de la inteligencia artificial. Pero cuando vos le mostrás la realidad, entonces ahí lo que hicimos fue mostrar nuestras tradiciones, nuestras costumbres, nuestra gente, ¿verdad? Nuestra artesanía, nuestra gastronomía, que nos destacamos por eso. Así que, porque también uno de los requisitos, más allá del paisaje, la naturaleza, sí, es algo maravilloso que tenemos todos los tucumanos ahí en el Valle Calchaquí, específicamente en el Valle. Lo más importante es que podamos mostrar lo que son las tradiciones, las costumbres, los pueblos originarios, que respetamos todas sus tradiciones, sus costumbres, y que hubo, digamos, una unidad entre el municipio, entre el Consejo Deliberante, el sector privado, el Estado provincial. Bueno, esto sinceramente, como nos resaltaba ayer, es una decisión política del gobernador Gonzalo de que debemos llevar a cabo todo el trabajo y toda iniciativa en forma conjunta.
1: Inflación en Tucumán, es normal que haya fluctuaciones con la media nacional. Santiago Costas, director de estadística de la provincia, analizó los datos.
5: La media nacional estuvo en 2,1%, Tucumán dio 1,9%, o sea, muy cerquita. Pero eso es normal, o sea, es lo que se observa, que haya fluctuaciones con respecto a la media nacional. Hay veces que estamos levemente por arriba, otras veces por debajo, pero más que nada se deben a cuestiones de pasaje tarifario que no se actualizan de manera simultánea en todas las regiones. Pero si usted ve, digamos, el acumulado, que es lo más importante, o sea, no el dato mensual, sí, va a ver que estamos muy cerquita de nivel nacional, o sea, prácticamente lo seguimos. Principalmente Tucumán, tuvo un buen momento en el mes de julio con respecto al turismo.
6: Sí.
5: Yo creo que, primero, o sea, restaurantes y hoteles, prenda de vestir y calzado, que es la de mayor variación negativa,
6: sí, sí.
5: Eso se debe más que nada a la apertura en lo que es la parte comercial de las importaciones.
6: Claro.
5: Restaurantes y hoteles, yo calculo que, bueno, también hubo, una fuerte demanda, pero también están tratando de ofrecer los servicios, dado que los meses más fuertes de Tucumán son estos meses, pero los meses anteriores está como bastante tranquilo, digamos. Uh-huh. O sea, digamos, todo lo que sería el invierno es la parte más fuerte de Tucumán.
6: Claro,
5: Igualmente, si usted ve en el acumulado, o sea, eso está en el informe también, restaurante de hotel ya venía acumulando también. En el acumulado, o sea, de todos los seis meses, o sea, de lo que va en el año, uh-huh, llega un 23,5%, o sea, está por arriba, digamos, del acumulado general, digamos.
6: Bien.
1: Rosana Chala propuso que la transformación de San Miguel de Tucumán sea irreversible, lo decía Camila Giuliano, secretaria de Gobierno de la Municipalidad de San Miguel de Tucumán.
7: Nosotros decimos desde el equipo de la intendenta Chala que bueno, nosotros, ella arrancó y encarnó un proceso de transformación en la capital, y estamos convencidos que queremos que este proceso continúe, por un lado, y que sea irreversible en cada rincón de la ciudad. Yo creo que hay cuestiones que quizás queda lejos, ¿no? Pero no hay que olvidar, ¿no? Estábamos con una ciudad apagada, con una ciudad donde los semáforos tenían inconvenientes. Y hoy en día, por ejemplo, la luz es esencial a los ojos, y por ahí no se acuerda de que no estaban las luminarias prendidas, pero hoy la ciudad tiene 92% de LED, por ejemplo. Venimos de una municipalidad paralela que hoy ya no existe, que la burocracia no depende de la voluntad de un político, sino de una agilidad estatal con el afán de resolver los problemas reales de la gente más allá de cualquier bandera. Para nosotros los vecinos son el eje de nuestra gestión, se trabajó en eso y queremos que esta transformación continúe para que se aferre y que sea irreversible para en los distintos puntos de la ciudad. Una ciudad que siga siendo un poco más limpia todos los días, que sigamos erradicando basurales, una ciudad donde encare el transporte público de una manera seria, una ciudad donde siga recuperando los espacios públicos en momentos de tanta apatía, tanta individualidad. Los espacios públicos están siendo cada vez más usados en la ciudad, así que queremos que esa transformación que encarna la intendenta Rosana Chala continúe y se profundice.
8: Bueno,
7: lo que tenemos que hacer es entender también en la sociedad que estamos viviendo, ¿no? ¿A quién les estamos hablando? Nosotros siempre, para ejecutar la política pública, siempre pensamos en los segmentos. ¿Cómo están los jóvenes? ¿Qué necesitan los jóvenes? Hoy vemos pluriempleo, por un lado. Un trabajo a la mañana, quizás economía de plataformas a la tarde, porque hay que salir a hacer Uber o Didi porque no alcanza. También vemos mucho endeudamiento entre la sociedad. Vemos muchas cuestiones que, por ejemplo, lo primero que se quita es el ocio. ¿Qué viene a hacer un gobierno local? Quizás a dar esos lugares de encuentro de manera gratuita. Entonces, nosotros lo que estamos pensando, y también a la hora de encarar un proceso, lo decía la intendente ayer, el pueblo es soberano, el pueblo es el que va a elegir, pero nosotros tenemos el deber de informar cuál es la propuesta de continuidad de la intendenta Rosana Chala y qué es lo contrario, ¿no? Y lo contrario es volver hacia atrás.
1: La embajada de Estados Unidos amenazó a una cooperativa neuquina. Esto decía Sergio Fernández Novoa en diálogo con el periodista Gustavo Silvestre.
6: Bueno, la verdad que la primera parte de esta historia, cuando recibo los mensajes de parte de Andrew Dietz, que es uno de los integrantes de la agregaduría comercial de la embajada, por supuesto que no fueron cuando llega la intimidación. Si ustedes no dejan de comprar a Huawei y siguen adelante con Huawei, corre el riesgo la visa que tengan o la visa que necesiten tramitar. Allí fue donde se hizo público esto y, como ustedes saben, tuvo repercusión no solo en nuestro país, sino también en distintos lugares del mundo. Y bueno, fueron pasando cosas. Estuvimos en la Cámara de Diputados ante la absoluta ausencia del Gobierno Nacional, la no respuesta del canciller Pablo Quirno, quien le dijimos, es otro país, somos una empresa argentina, tienen que actuar ustedes. Ni siquiera una respuesta de parte de Quirno, y sí el embajador de Estados Unidos nos pidió una reunión, le dijimos que no teníamos problema, y nos juntamos el día miércoles de esta semana. Debo decir que fue una reunión cordial donde él expuso su punto de vista, que no fue con la vehemencia y con las cuestiones que escuchamos en el día de ayer. Y el presidente de nuestra cooperativa dio nuestro punto de vista y a mí me tocó explicar cuestiones tecnológicas que no tienen nada que ver con todo lo que se dice. Nosotros no solo, Gustavo, compramos tecnología china, a Huawei y a otras fábricas, sino que también tenemos comprada mucha tecnología estadounidense por distintas cuestiones, por sus características, etcétera. Lo que le hemos dicho al embajador es, nosotros compramos a lo que nos parece mejor desde el punto de vista de la tecnología que necesitamos, del precio y del financiamiento. Y entiendo que se entendió y la verdad que desde el conocimiento tecnológico esta cuestión del espionaje y todo eso es absolutamente absurdo. Ustedes recordarán, si hay algún episodio de espionaje a Facebook, a Wikipedia, a redes sociales de las personas, fue en Occidente, no en Oriente. Ustedes claro, recordarán a Cambridge Analytica, a Steve Bannon, a lo que pasó en el Brexit, a las elecciones de Estados Unidos. Y realmente no conozco un episodio similar que haya pasado en Oriente. Pero más allá de esto, no te imaginás dos mastodontes gigantescos como Estados Unidos, China, y en el medio de una cooperativa de la provincia de Neuquén. ¿Qué ahora intención podemos tener nosotros de jugar geopolíticamente? Queremos que en Vaca Muerta, con todo lo que se produce, puede haber una empresa neuquina ofreciendo tecnología. El 80% de las empresas son transnacionales. Entonces, y no van a dejar de venir a invertir porque haya una tecnología de un país o de otro, porque tienen una rentabilidad de más del 30%, y no van a dejar de ganar plata porque esta cuestión de los datos y todo lo demás realmente no es así, no es.
1: Se agrava la crisis de Flybondi, cuentas embargadas, más vuelos cancelados y cientos de despedidos. Aseguran que 700 trabajadores desvinculados no cobraron las indemnizaciones pese a los acuerdos firmados. Las cuentas, en tanto, fueron embargadas por deudas fiscales millonarias.
8: Vamos a reclamar lo que nos corresponde, que es los sueldos, las indemnizaciones, lo que prometieron que iban a pagar y no lo están haciendo.
9: ¿Qué les prometieron?
8: Nosotros firmamos retiros voluntarios, la gran mayoría no se pagaron, fueron acordados con Escribano y nunca los pagaron, y muchos fuimos desvinculados sin...
1: La aerolínea low cost Flybondi atraviesa horas críticas a una fuerte embestida judicial y fiscal por deudas multimillonarias. Se suma una masiva ola de despidos e incumplimientos salariales que desencadenó enérgicas protestas en Aeroparque. 11 de la mañana, 1 minuto, 11 grados, la temperatura en la ciudad.

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0: ¡Qué buen tema! Nosotros no iniciamos el fuego. 11 de la mañana, 14 minutos. Y vení que chusmeteamos un poquito. ¿En qué anda esta gente? Sí, tira. Tira para arriba. Tira, tira todo.
1: ¿Qué época es
0: ¿Qué
1: linda,
0: hago? ¿Qué época sale? Sí.
1: El gran Miguel Mateos.
0: Miguel Mateos. ¿Vos fanático de Miguel Mateos vos o no?
1: Por supuesto. Formó parte de mi infancia también cuando escuchaba música con mis primos en el cassette.
0: Sí.
1: Ponían el disco de vinilo, ¿sabes?
0: Ay, qué ponían, lindo. ¿Cómo suena? En vinilo todo suena mejor, ¿cierto?
1: No, memoria con el sonido, te juro.
0: Sí, y en Uruguay sonaba un montón Miguel Mateos.
1: Nos encanta el rock nacional.
0: Qué lindo. Realmente. Qué buena esta ciudad.
1: Cuando seas grande también escuchábamos.
0: Un gato. ¿Viste? Nene, ¿qué vas a hacer cuando seas grande?
1: Nene, ¿qué vas a hacer cuando seas grande?
0: Ya, qué lindo, qué buenas canciones.
1: Obsesión,
0: bueno, la verdad que es lleno de éxitos. Ahí va, dale. Obsesión. Qué bueno. Obsesión. Me encanta. Cántate algo, dale, dale.
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0: Obsesión.
2: Obsesión. Todo tiene un porqué.
0: Qué bueno. Tenés que hacer el single.
1: Sí.
0: Tenés que hacer el single. Dale,
1: pero lo voy a hacer yo.
0: Sí, obvio.
1: Lo voy a hacer
0: vos,
1: yo.
0: Vos.
1: No le voy a pedir a la inteligencia artificial que lo haga.
0: No, señor. Acá lo hace Ale Roses. Bueno, ¿vos sabés qué pasó con Miguel Mateos? Anunció una ópera rock. Esto sobre la conquista de América. Dice que está buenísima. Y vos sabés que es una apuesta súper importante que va a ser en el Gran Rex. Anunciaba esta semana la presentación en vivo de su primera ópera rock, Los Tres Reinos. Vos sabés que fue íntegramente compuesta y producida por él. Se trata de una reescritura de la historia de la conquista de América en una clave distópica. El estreno mundial de esta obra va a ser el 21 de noviembre en el Gran Rex, con 40 músicos sinfónicos en escena. Y por supuesto, él que dice que esto para él, imagínate, es todo un desafío. Los Tres Reinos hacen referencia a Europa, el Valle de la Aurora y la Tierra de la Luz. Esta ópera rock que relata una historia de lucha, de resistencia. ¿Qué vas a hacer
2: cuando seas grande?
0: Qué buenas canciones de Miguel Mateos.
1: Estrella de rock and roll.
0: Yo quería ser estrella
1: Presidente
0: de rock.
1: Nación.
0: Presidente no, pero vos sabés que estrella de rock sí.
1: Creo que todos queríamos ser cantantes cuando éramos chiquitos. Yo, por ejemplo, agarraba el desodorante y empezaba
0: a cantar, mi amor. Sí, yo también con el desodorante, ¿vos sabés? O con lo que sea.
1: Desodorante del micrófono
0: con
1: de nosotros.
0: Con lo que tenía a mano, una cuchara, un desodorante.
1: Un pedazo de lato, un pedazo de alambre.
0: No, que venga.
1: Ahí nomás.
0: Qué lindo.
1: Y decíamos, yo soy Miguel Mateos.
0: Claro, qué lindo. Yo jugaba, ¿sabes qué? Con la gana chiquita, que éramos el grupo Los Parchís. Pero mira que los Parchís son todos hombres. Pero hacíamos el Parchís Mujeres.
1: Claro.
0: ¿Me entendés?
1: Y por ahí imitaban las voces.
0: Pero estaba bueno. Y después, con unos vecinos, uno era Tino, otro era, no me acuerdo, David. El otro, y yo era Yolanda, por ejemplo.
1: Yolanda.
0: Yo era Yolanda.
1: La reina de la cumbia.
0: Sí.
1: Qué tremendo.
0: Yoli, la matadora. Claro, yo era Yolanda de los Parchís, ¿me entendés? Y así podíamos estar toda la tarde jugando,
1: sí,
0: y cantando.
1: Qué hermosa infancia.
0: La verdad que sí, la verdad que sí. Bueno, y mira, no sé por qué salimos a hablar de los Parchís, pues en realidad esto que escuchás es Miguel Mateos, que está presentando su ópera rock. Esta obra va a contar con la participación de la actriz Cristina Vanegas en el rol de narradora, protagonizada por supuesto por Miguel Mateos. Las canciones son completamente nuevas y van a estar apoyadas musicalmente por la banda estable de Miguel Mateos.

comunicado oficial también comentaron que Los Tres Reinos cuenta la historia de un invasor que llega con acero, con pólvora y promesas falsas a tierras que en aquel entonces no tenían el nombre que tienen hoy, y de un continente que supo resistir, un relato sobre el abuso de poder y también, en el centro de todo, una historia de amor.

0: ¡Qué temones espectaculares!
1: ¿Cuál te gusta, Ale? Anita?
0: ¿Qué?
1: Anita.
0: Sí, corazón, decime.
1: ¿Cuál te gusta más? ¿Cuál te gusta? ¿Cuál tema?
0: ¿De Miguel Mateos? Sí, un
1: beso.
0: Todos.
1: Un beso para Ali, que nos
0: un beso, un besito para Ali. Siempre, siempre escucha. Escuchame esto. ¿De Miguel Mateos? Todo me gusta de Miguel Mateos. La verdad que las escucho así una tras otra, ¿viste? Y
1: yo primeramente cantaba los gritos tirá para arriba, después sí. llámame si me necesitas, atado un sentimiento, obsesión.
0: También.
1: Un gato en la ciudad, solos en América, que es
0: también espectaculares, espectaculares.
1: Y con mi sombra en la pared, otro de los temas
0: y ya
1: que bailábamos mucho.
0: Algo noventoso que cuando larga Bar Imperio y qué sé yo, que fue muy criticado en ese álbum.
1: Bar Imperio, sí.
0: Pero bueno, vos sabés
1: porque
0: que
1: tiene letras muy cuestionadas.
0: También. Esta está buena también. Si me necesitas, llámame. Está buena también. Bueno, la cosa que Los Tres Reinos también es una maravillosa parábola en el tiempo, un portal entre ese pasado y este presente, un relato sobre, te decía, el abuso de poder y la concentración de la riqueza. También es música palpitante, una poesía feroz, que busca de, viste, de una identidad que fue prohibida, saqueada, despreciada, y de volver, viste, al camino de las claves secretas y el redescubrimiento de una América posible. Así que bueno, va a estar presentando esto el 21 de noviembre en el Teatro Gran Rex, anunciaba Miguel Mateos, una ópera rock sobre la conquista de América.
1: ¿Cuándo no perdiste el control? En algún momento, ¿viste?
0: En algún momento uno pierde el control,
1: decís,
0: a veces.
1: Te das un límite y decís, perdí el control.
0: ¿Pero cuándo? Pero, a ver, ¿en qué caso puntual perdés el control vos?
1: Cuando se me empiezan a caer las cosas a cada rato. Por
0: ahí perdés, ahí.
1: Va, yo pierdo el control.
0: Pero con, ¡no! pero con qué situación, ¿qué te pone así? No sé. Que, en alguna situación puntual que...
1: Cuando se repiten muchas cosas, ¿viste?
0: Claro.
1: Pues no soy de perder el control seguido, ¿viste? Pero cuando hay una situación, por ejemplo, en la que me inflan, en la que me
0: claro, decís, me tienen los huevos al plato, me tienen los huevos al plato,
1: claro,
0: todos.
1: Primer día, segundo día, tercer día, la misma situación.
0: Claro, y ahí, entonces, y ahí ya llega un momento...
1: Te bardean con lo mismo,
0: ah,
1: de repente
0: no.
1: Llega un momento
0: mira,
1: que...
0: Para
1: un poquito.
0: A todos nos pasa en algún momento, ¿viste?
1: Ahí perdí el control.
0: Que se nos sube, y sí, chicos, sí, en algún momento.
1: Bueno.
0: Sí. La Portuaria presenta nuevo videoclip de la canción de Hielo, una de las composiciones como más líricas y melódicas. Eso está incluido en su reciente full de estudio, La Vida en la Tierra, una canción escrita por Diego Frenkel.
1: ¿Te acordás de Llévame a lo Hondo?
0: Llévame a lo Hondo, en
1: por
0: Selva,
1: ejemplo.
0: Entre tantos éxitos que tiene esta banda.
1: Selva, Baby, por
0: siempre,
1: ejemplo.
0: Siempre Baby, sí, y siempre reinventándose.
1: Totalmente.
0: En un momento temas, ¿eh? De Diego Frenkel haciendo él también su camino solista. Un video que está dirigido por Daniel Pon, amigo, colaborador histórico. Esta banda se aleja, viste, de las convenciones visuales. Fue filmado íntegramente en formato vertical, que se usa mucho ahora, hacer el tema vertical, viste. Esta elección no solamente responde a la circulación natural de los contenidos en redes sociales, sino que también está buscando establecer como una conexión más cercana, más íntima con el espectador. Esto dice, viste, Diego Frenkel. Esta propuesta que tiene un carácter monocromático está como alineada perfectamente con el clima introspectivo de la canción, creando como un diálogo visual que va complementando la experiencia auditiva, dice Diego. ¡Habla bien, Diego! Nuevo corte de difusión de La Portuaria. 24 de agosto saldrá publicado el álbum. Y la decisión también de lanzar el LP en formato físico resalta el valor, viste, del objeto tangible, la textura única del sonido analógico, contribuyendo también a la experiencia, decía Frenkel, del oyente. ¿Cómo hablaba Frenkel?
1: Muy bien hablado, ¿eh? Muy bien expresado.
0: Muy
1: también.
0: Frenkel.
1: Totalmente.
0: Tu mamá.
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0: Bueno, y esta semana que la rompieron, mira, Soda Stereo Ecos, terminando el tramo final en Buenos Aires. resonó en el Movistar Arena, donde la emoción se fue mezclando con la nostalgia en un homenaje súper especial a Gustavo Cerati. Dieron inicio a las últimas 5 presentaciones en Buenos Aires. Una noche con mucha emoción. Y la banda sorprendió al público al incorporar la canción Entre Caníbales en la setlist. Fenómeno sin precedentes que realmente capturó la atención de miles en Latinoamérica y sigue su gira, que se va a estar extendiendo hasta el mes de diciembre. Las presentaciones que hicieron, la del 12, el 14 y la de hoy, van a ser las últimas en Buenos Aires. Gustavo, Charly, Zeta, que vuelven a reunirse en el escenario, todo gracias a innovadoras tecnologías que permiten revivir la esencia del rock en español. Dicen que es súper emocionante, te digo, el espectáculo este. La respuesta del público, que fue abrumadora, localidades agotadas en cada ciudad, demostrando que el legado de esta banda, de Soda Stereo, sigue realmente vigente, trascendiendo generaciones.
1: Soda Stereo es Gustavo Cerati, sin duda alguna. Sin duda alguna.
0: Y un espectáculo que no solamente está desafiando los límites de la tecnología, viste, también invita a imaginar un lugar donde lo irreal se vuelve real, donde los deseos se convierten en vivencias inolvidables.
1: ¿Te puedo decir algo antes de que
0: diga,
1: siga con esto?
0: Pero por supuesto.
1: Sos muy buena cafetera.
0: Ay, bueno, gracias. Hice café, chicos.
1: Riquísimo el café.
0: Cafecito,
1: que ha hecho, ¿eh?
0: Le dije a Ale Rosas. Cafecito.
1: Exacto.
0: Claro. Me salió bien el café, ¿eh?
1: Muy bien, muy bien. Lo estoy disfrutando realmente.
0: Ay, bueno, bueno.
1: Salud.
0: Cafecito. Cafecito. Chin, chin. No caeré en la. Sí, y esta no sabes. Por un lado tenés a Juan Carlos Baglietto, a Lito Vitale, que están celebrando 35 años de carrera juntos con Bodas de Coral. Escucha esta.
1: Un tema de Juan Jorge Jury, ¿no?
0: Mira, sí, de.
1: Así se llamaba, sí, Leonardo Fabio.
0: Leonardo Fabio.
1: Justamente.
0: Bueno, y presentan este disco con versiones de clásicos románticos de Sandro, Nino Bravo, Leonardo Fabio, Joan Manuel Serrat.
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0: Ay, escucha esta.
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1: Son obras cumbres, ¿eh?
0: Sí, señor.
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0: Celebrando 35 años de trayectoria compartida con Bodas de Coral, un disco en el que versiones de canciones de amor. Mirá esta, esta es otra espectacular. Y te decía, reversionando grandes artistas.
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0: Y bajo este concepto versionaron, como te decía, clásicos de amor como Penumbras de Sandro, Cartas Amarillas, inmortalizada también por Nino Bravo, Ella Ya Me Olvidó de Leonardo Fabio. Son clásicos, viste, que en su mayoría siempre los valoramos y disfrutamos, pero también hay canciones que en algún momento de nuestras vidas las mirábamos tipo de coté, de costado, al ser rockeros. Pero con el tiempo nos dimos cuenta de que iban realmente con nosotros. Todo esto decía Baglietto sobre la selección de las canciones.

0: Y hay una de Lerner también que me encanta, ¿no?
1: ¿Cuál?
0: No hace falta que lo digas. Escucha esto.
1: A ver.
0: No hace falta que lo digas, un clásico del gran Alejandro Lerner.
1: Espectacular.
0: Bueno, tiene una intro sensacional, realmente.
1: Ver, estos dos son, me encantan estos dos, ¿eh? Son fantásticos. Me encanta la idea de estas reversiones, de estas canciones. A ver.

0: qué lindo.
1: A ver, cantáselo a tu ser ahí que estás al lado.
0: Claro, yo creo que eso tiene que hacer la gente.
1: Sí.
0: Tiene que cantarlo.
1: Cantarle a la novia,
0: claro,
1: a la esposa.
0: Por su, a la esposa,
1: a la esposa,
0: es así, dale.
1: Claro.
0: Y si está solito, cantarlo porque le gusta. Y claro.
1: Claro.
0: Ahí estamos.
1: Ponernos
0: qué lindo.
1: Románticos.
0: Subí el volumen y cantar, dale. No hace falta decir, dale.

0: Bueno, chicos, esta misma historia
1: continúa.
0: Sí, señor.
1: Solo cambia de escenario.
0: Solo cambia el escenario. Me encanta, me encanta.
1: Así lo creo yo también, ¿no? Vos sabés que después de la vida es un cambio de escenario.
0: Así lo pensás vos también.
1: Sí.
0: ¿Y vos cantás, le cantás a tu esposa vos?
1: Sí.
0: ¿Qué canciones le cantás a tu esposa?
1: Y le canto, le canto los clásicos de Scorpio, por ejemplo, Todavía te amo.
0: Ah, mira.
1: Ese tema, por supuesto, Scorpio tiene un tono altísimo.
0: Sí, pues solo adapto al mío. A ver, dale. Claro. Adaptado al tono Ale.
1: Adaptado, también Vientos de Cambio, que le gusta mucho.
0: Mira.
1: Por el río de Moscua, bajo el Gorky Park, escuchando vientos nuevos.
0: Muy bien. Va, che, pero un chicha de rosas. Muy bien. Ale, mira, te aplaudo. Muy bien, Ale.
1: Gracias,
0: Roses.
1: Gracias. Me da vergüenza, pero bueno.
0: Nah, qué vergüenza, Ale. Bueno, che, todo muy lindo, así que están presentando este álbum con estas canciones, estas reversiones, celebrando los 35 años de carrera juntos. Bodas de coral. Elegimos canciones de amor, decían ellos. Bueno, y él canceló shows y aparentemente tiene que alejarse de los escenarios por un temita coronario. Y te hablo de Rod Stewart. Pues sabes que los médicos le recomendaron a él unas 4 semanas de recuperación como mínimo, después de que le colocaran un stent. 81 años tiene.
1: 81 años.
0: 81 pirulos.
1: Rodrin.
0: Y sigue en Rodrin los escenarios. Stewart. Y sigue en los escenarios.
1: Exacto.
0: Es increíble. Vos sabés que hace muy poquito tuvo que cancelar entonces y postergar algunos shows después de ser diagnosticado con una infección respiratoria aguda, laringitis y un cuadro de tensión en las cuerdas vocales. Bueno, vos sabés que después se hizo como una actualización de su estado, porque la gente quedó preocupada. Tuvo que ser asistido con un tubo de oxígeno después de sentirse a punto de desmayarse prácticamente en el escenario. Bueno, y vos sabés que canceló fechas que quedaban de este tour que estaba haciendo. Este tour se extendía hasta septiembre, con 6 recitales previstos en Las Vegas a finales de mes, una visita a México también. Bueno, lo que se supo es que fue sometido a un procedimiento coronario que incluyó la colocación de un stent, así que los médicos le dijeron: señor, vaya a descansar, baje de los escenarios, vaya a descansar un poquito. Noticia que claro, fue confirmada por su representante en la revista People.
1: Deje la guitarra colgada un ratito.
0: Sí, quería, claro, escúchame. Porque él decía: che, yo en 3 semanitas canto de nuevo. Dejate de joder. Le dijeron: anda a descansar, recupérate bien. Los médicos están satisfechos con su recuperación. Así que Rod Stewart está súper bien. Ya volvió a las actividades diarias. Esto decía su representante. Igualmente va a tener que tomarse semanas para recuperarse y estar en su mejor estado. ¿Me entendés?
1: Y esta es una de las canciones que fue prohibida por la dictadura militar en su época, ¿no?
0: Claro, todas las que eran en inglés, todas.
1: Sí.
0: Esta y todas.
1: Exacto.
0: Todas las que tenía, claro, todo lo que era cantado en inglés, ¡afuera!
1: Claro. Pero temas lindos, ¿no?
0: Sí, lindas canciones. Él pasó con el tour One Last Time por Argentina en octubre del año pasado, ¿te acordás?
1: Sí.
0: Este es un lentón espectacular este. Es un tremendo lentón. Me encanta. Vos sabés que cuando pasó por Argentina durante su estadía fue reconocido como huésped de honor de la ciudad de Buenos Aires. You lately. Me encanta. Have I told you? 81 pirulos y sigue el flaco como si nada. Después de tremenda operación a la que fue sometido, él quería volver a subirse a los escenarios. Dijo: señor, vaya, descanse.
1: Un hombre que ama la música,
0: sí,
1: ¿no?
0: Pero déjate de joder, anda a descansar. Claro. 81 pirulos. Está hecho un chiche, él, te digo, ¿no?
1: Es de esos cantantes que aman la música y que quizás quiera completar su vida también cantando, ¿no?
0: Mira, no sé, él lo que dice es que él tiene todavía cuerda para rato.
1: Sí.
0: Que a él todavía no lo bajan, que él ya a esta altura de su vida, imagínate que de regalías puede estar tinqueándose el, así, mira, tiki, tiki, tiki.
1: Claro.
0: Con las patas
1: sobra,
0: en la arena, y pero le sobra la guita este. Pero él dice: no, a él le gusta, él ama la música y quiere seguir. Bueno, mira que tranquilamente puede vivir de las regalías.
1: Sí.
0: Pero no, sigue haciendo shows y demás. Él está como muy enganchado con la vida, muy conectado, quiere seguir trabajando y dando conciertos, pero en este momento su salud dice: no, frena un poquito, quédate, anda a descansar, que aquí
1: quédate,
0: quieto.
1: Claro.
0: Pero queda. 11 de la mañana, 35 minutos, 12 grados la temperatura en la ciudad.

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1: Birin, birin, birin, birin. Qué linda canción esa. Me encanta Carlos Vives.
2: Carlos che. Vives, ¿te acordás de La Bota Fría?
1: De todos los éxitos. Pa' Maite me encantaba también.
2: También.
1: Ay, ¿cómo cantaba yo Carlos Vives? 3816-909015. Aquí estamos y nos quedamos con vos hasta la una de la tarde. Alejandro Rosas en la puesta al aire. De todo. La verdad es que Ale Rosas hace de todo. Hace de todo, Ale Rosas.
2: Me encanta. Vos sabés que antes de trabajar acá fui mozo.
1: Ah, también.
2: Vos a servicio de fiestas en bares también muy, muy conocidos.
1: Ah, no sabía esa tuya.
2: Fui cadete, trabajé en florería.
1: Es jodida la gente. Contame, ¿es jodida la gente?
2: Hay mucha gente que es jodida.
1: En un bar.
2: Que le gusta el café muy caliente.
1: Y
2: que
1: así
2: se lo llevas cinco minutos más frío, no le gusta.
1: ¿Y qué te dicen? Señor, el café. Sí. Cambia.
2: Claro.
1: Caliente lo quiero el café, te dicen.
2: Hirviendo, lo quieren lava. Exacto. Pero ¿sabés qué pasa? No hay que dejar de ser amable con la gente.
1: No, por supuesto. No, y la gente tiene que ser amable también.
2: Claro.
1: Porque tenés, en cada caso, ¿eh?
2: Por ahí cuesta, pero tenés que ser amable igual, ¿viste?
1: Sí, señor. Siempre. Después, hay que ser educado, hay que ser respetuoso, che.
2: Exactamente, que no se arruine.
1: Es verdad. Así que mira, de todo un poco hacías Ale Rosas.
2: De todo un poco.
1: Descubriendo a Ale Roses.
2: Me encantaba hacer de todo también porque aprendí.
1: ¿Tenés buena memoria o vos apuntabas todo lo que te pedían?
2: Y hay épocas que tengo buenas memorias, pero apuntaba. Y cuando apuntaba...
1: Sí.
2: Cuando apuntaba, la memoria me funcionaba mejor que cuando no anotaba.
1: Ah, mira.
2: Entonces, cuando tenía todo anotado en el papel, que lo tenía en el bolsillo...
1: No te hacía falta ni leerlo.
2: No me hacía falta leerlo, ni sacarlo.
1: Mira vos, por un tema de seguridad, ¿será?
2: También.
1: Puede ser también, ¿no? Puede
2: también.
1: Ser. Todo puede ser. Bueno, Ale Rosas en la puesta al aire. Soy Ana Robledo y el placer. La verdad, un placer enorme estar con vos. Nos quedamos juntitos en la 97.1, en la radio que eligen los tucumanos. Y bueno, vamos a ver esto de la costumbre de soplar las velas en los cumpleaños, que parece como una tradición así como sencilla. ¿Viste? Se apagan las llamas, se pide el deseo y comienza el festejo. Sin embargo, ¿sabés que la historia reúne prácticas antiguas, creencias religiosas, celebraciones familiares,
2: mirá,
1: costumbres, ahí está, tiri tiri, y costumbres que se fueron transformando con el paso del tiempo? Y sabes que no hay una única fecha de origen ni una sola cultura responsable de esta tradición. Las velas de cumpleaños tuvieron, viste, antes de su uso festivo moderno, un valor, te diría que espiritual, podían representar bendiciones, protección o el deseo de alejar también la mala suerte. Una de las explicaciones más difundidas, vos sabés que vincula la costumbre con la antigua Grecia, porque ahí se realizaban justamente ofrendas a alguna diosa asociada con la luna y se usaban tortas redondas en ciertos rituales. Algunas interpretaciones modernas sugieren que las llamas podían imitar el brillo lunar y llevar pedidos hacia lo alto, aunque no existe un registro histórico directo que pruebe que, viste, se hacía... Está el cumpleaños feliz. Viste que te decía que no hay un registro histórico directo que pruebe que ya se colocaban velas sobre las tortas de cumpleaños. Con el tiempo, el fuego siguió apareciendo en distintas ceremonias y las velas fueron usadas en rituales domésticos, religiosos y comunitarios también. Y muchas veces como símbolo de luz, de vida o de presencia espiritual, viste. Y esa carga simbólica ayudó a que siglos después se integraran a celebraciones como más personales. La forma moderna de colocar las velas sobre una torta suele relacionarse a una celebración infantil alemana. O sea, es que en ese contexto se creía que los chicos podían ser especialmente vulnerables en sus cumpleaños, por lo que las velas encendidas funcionaban como una especie de señal de protección, ¿me entendés? Y esta historia tiene algunos momentos clave que ayudan como a seguir un poquito esta historia. En la antigua Grecia se asocian tortas redondas y llamas con rituales que estaban dedicados a esa diosa que te contaba, a la diosa esta de la luna. En la Edad Media, las velas conservaron un valor protector y espiritual en distintas prácticas europeas. Ya en el siglo XVIII comenzaron a aparecer como más referencias a tortas con velas en celebraciones alemanas. En 1881, vos sabés que se documenta en Suiza un ritual completo con velas encendidas alrededor de una torta ya en el siglo XIX. Inmigrantes alemanes llevaron la costumbre a Estados Unidos, donde comenzó a difundirse esto con mucha más fuerza. Entre finales del siglo XIX y comienzos del XX, la costumbre se expandió entre sectores urbanos de Europa y Estados Unidos, y las velas pasaron a representar los años cumplidos, y el acto de soplarlas quedó como asociado con pedir un deseo. Ya para 1909 ya circulaba la idea de que el deseo se cumplía, ¿viste? Si el cumpleañero apagaba todas las velas de una sola vez, de un plumetazo tenías que apagar todo. Después, la producción masiva de velas, tarjetas, canciones de cumpleaños y los medios de comunicación ayudaron a convertir la escena en una tradición realmente global. Así, ¿viste? Un gesto que alguna vez tuvo un sentido tipo ritual terminó convertido en uno de los momentos más esperados de cualquier cumpleaños. Ahí está, tiri, tiri. Pero ¿te imaginabas que tenía esa tradición? Bueno, hoy lo aprendí.
2: La verdad que no.
1: Hoy lo aprendí.
2: Siempre aprendo con vos, Anita.
1: Siempre, siempre, chicos, porque todo tiene un porqué. ¿Qué pasa con el choripán argentino? No se metan con el chori. No. Con el chori, no. Bueno, el choripán argentino es una de las comidas más reconocibles del país. La receta parece sencilla. Chorizo asado, colocado dentro de un pan y según el gusto, acompañado con chimichurri, con salsita criolla le meten otros, te digo. Sin embargo, detrás de toda esa combinación existe una historia que une el campo, el asado, las reuniones populares. Vos sabés que el nombre surge de juntar las palabras chorizo y pan, el choripán. Bueno, aunque en la Argentina se lo considera un emblema nacional, también forma parte de las tradiciones gastronómicas de Uruguay, Ale. En Uruguay también, ¿sí? Ahí está, los sí, choris, qué rico. Comprate este choripán.
3: Rico, riquísimo.
1: Goloso.
2: El choripán, por ejemplo, ¿viste? Para una choriciada entre
1: amigos. Claro. ¿Vos sabés qué decían? Que también forma parte de las tradiciones gastronómicas, entre otros países, de Paraguay, Chile, Bolivia, Brasil, pero también Uruguay.
2: Sí.
1: Sí, ¿Vos qué le pones al chori?
2: Y de todo. Completo sin ají.
1: Completo sin ají, le metes sí, todo. Sí,
2: exactamente.
1: ¿Vos sabés que no existe un documento que permita identificar con total certeza a su inventor ni el día que se preparó por primera vez? La versión más difundida sitúa su nacimiento en la región del Río de la Plata, ya hacia mediados del siglo XIX. Durante los asados rurales, ¿viste? Los gauchos habrían comenzado a colocar el chorizo recién retirado de las brasas dentro de un trozo de pan para comerlo con mayor comodidad. La costumbre después se trasladó a los pueblos y a las ciudades. El plato conservó tres ventajas que facilitaron todo lo que tiene que ver con la popularidad.
2: ¿Con qué? ¿Lo acompañás con la gaseosa esa que empieza por P de la etiqueta azul?
1: Sí, ah, también qué rico. Sí, muy real.
2: Con un cortadito, sí. Un cortadito cervecero.
1: Sí, listo. También. Adentro. Aparte que necesita pocos ingredientes, una preparación re sencilla. La puedes comer paradito, sentado como quieras, sin cubiertos.
2: Y un aplauso para el asador.
1: Y tal, siempre, siempre. Y se sirve rápidamente mientras el asado continúa, ¿me entendés? El chorizo, fresco, criollo, parrillero. ¿Cuál te gusta?
2: Parrillero.
1: El parrillero, sí.
2: El parrillero más rico.
1: Sí, sí.
2: No, y viste cuando le salta el juguito ese que sale recién de la parrilla.
1: Sí, qué rico.
2: Y te lo sirven con un tenedor grande.
1: Ay, qué rico. Y ¿vos calentás el pan sobre la parrilla o no?
2: Sí.
1: Sí, claro, ¿eh?
2: Que quede bien tostadito.
1: ¿Cómo lo haces al chorizo? ¿Entero o mariposa?
2: Entero.
1: Entero, ahí está. ¿Y el chimichurri pones o salsa criolla o algo?
2: Salsa criolla.
1: Sí, muy bien.
2: Pero viste, ojito porque cuando lo pinchás.
1: Sí.
2: Empieza a salir el juguito para todos lados.
1: Claro, te podés quemar, es verdad. Bueno,
2: mientras cocinás vas pinchando, pero con cuidado.
1: Despacito
2: como le funciona.
1: Decote.
2: Por los costados, claro, despacio, sí. Vas pinchando.
1: Y después adentro, qué rico. Bueno, el choripán no quedó limitado a reuniones familiares. Con la expansión de las ciudades comenzó a venderse en carritos, en parrillas callejeras. Precio accesible dentro de todo. El aroma, viste, la facilidad para comerlo, lo convirtieron en una comida habitual alrededor de estadios, de recitales, fiestas populares, actos públicos también.
2: Voy a contar una diferencia.
1: ¿Cuál?
2: Hace muy, muy poquito, el fin de semana,
1: sí.
2: Fuimos a la plaza con mi señora.
1: Sí.
2: Y un choripán así, pero largo.
1: Enorme.
2: ¿Viste? Enorme.
1: ¡Qué chori!
2: Menos de 10 mil pesos los dos choripanes.
1: Che, uno re
2: para
1: bien.
2: El otro para mí.
1: Che, re bien.
2: Y bebida ahí, este. Perfecto.
1: Perfecto. Che, y estaba rico.
2: Nos hizo la cena.
1: Chorita, rico.
2: Sí, sí, por supuesto.
1: Vos sabés que hay un estudio sobre las costumbres del fútbol argentino que señala que los puestos instalados en los accesos a las canchas sí. forman parte de la experiencia de muchos hinchas. Sí. El humo de las parrillas, el momento de compartir un chori antes o después del partido, pasaron ya también a integrar, viste, todo el ritual futbolero. También es frecuente que se sirva al comienzo del asado, mientras los cortes de carne más grandes siguen cocinándose. Hay algunas que están medio apresuraditos.
2: Y ese aroma te llama, ¿no?
1: Es que te va llamando.
2: Te llama
1: ahí
2: siempre.
1: Vas.
2: Para que vayas corriendo.
1: Sí. Pero entonces, ¿el choripán es argentino? ¿Es o no es argentino?
2: Yo creo que sí, ¿no?
1: Es profundamente argentino el choripán.
2: Profundamente argentino.
1: Claro, por el lugar que ocupa en la vida cotidiana, en la cultura del país, pero no es exclusivamente argentino. Se trata como de una preparación compartida por varias cocinas sudamericanas que en la Argentina adquirió una identidad propia. Así nació el choripán argentino, que acompaña asados, canchas y celebraciones. La argentinidad, y sí señor.
2: Me encanta
1: y
2: esta
1: sí,
2: canción
1: señor, al palo.
2: Es hecha con una emoción y una pasión
1: sí.
2: por el argentino mismo,
1: sí.
2: ¿no?
1: La argentinidad
2: al palo.
1: Al palo. Y ya que andamos en toda esta onda, ¿qué pasa con la salsa gof? Gof no, no me des bola.
2: Salsa gof.
1: La nueva salsa chaporadita. Bueno, vos sabés que ¿qué pasó acá? Se juntaron. Se juntaron con la mayonesa. ¿Qué pasó acá? Mira, yo te digo, es junto a la mayonesa, el ketchup y la mostaza, uno de los aderezos más populares de nuestro país, y sin embargo pocas personas que lo consumen saben que esto es un invento argentino. ¿Vos sabías que la salsa golf es un invento argentino? Este sí, bate que bate.
2: Salsa y chocolate.
1: Escúchame, esto es un invento argentino.
2: Exacto, dije.
1: Sabías, el chocolate que metió. Vos sabés que esta salsa súper famosa sí. por ese color claro, un sabor inigualable, se creó hace poco más de 100 años en una de las ciudades más turísticas de nuestro país. Se creó en Mar del Plata, ¿eh?
2: Mirá vos,
1: y como si no bastara como la anécdota, te digo, la salsa golf es un invento argentino que se le atribuye a un bioquímico muy famoso que se convirtió en premio Nobel. Mirá vos esto. El autor de la salsa golf es el médico, bioquímico y farmacéutico Luis Federico Leluar, que nació en París, Francia, en 1906 y que obtuvo durante su juventud la nacionalidad argentina. Y puntualmente él creó este aderezo durante su juventud en la década de 1920, cuando él se reunía con sus amigos en un reconocido lugar de Mar del Plata. La cosa fue así, según los registros, él decidió crear esta nueva salsa para colocarla sobre platos de camarones y langostinos, y para lograrlo pidió una gran cantidad de productos, y ¿el qué dijo? Empezó a mezclarlo, a ver qué sale. Dijo, mezclemos este con este, a ver qué sale. Después de muchos intentos, algunos con resultados indeseados, bueno, Leluar mezcló mayonesa con salsa a base de tomate muy parecida al ketchup y logró un aderezo de su agrado que sin saberlo se popularizó en el mundo. Así que por iniciativa de sus amigos, Leluar le colocó a su invento el nombre de salsa golf en relación al lugar de Mar del Plata donde la creó, que era el restaurante Golf Club. Bueno, y aunque su invento ganó mucha popularidad, pero a gran velocidad, él nunca lo patentó, y por eso existen muchas otras teorías alrededor del mundo sobre su creación. Y por último, antes de meternos, digamos, como es conocida la salsa golf en los rincones del planeta, te digo que es importante mencionar que Luis Federico Leluar, 5 décadas después de crearla, se convirtió en premio Nobel. Finalmente falleció en Buenos Aires a los 81 años en 1987. Pero bueno, con el correr de los años y ante la inexistencia de una patente, la salsa golf se expandió por Argentina, Sudamérica y el mundo, y así aparecieron nuevas variantes y diversos nombres. hombres, ¿eh? En nuestro país se puede servir con comino, orégano, con morrón también queda bien. Permitió la creación de famosos platos, ¿eh? Escúchame, hay una pizza, la de palmitos, que lleva salsa golf. Está buena la de palmito con salsa golf. Le queda espectacular ahí la salsa golf. Ahora, ¿qué ocurrió fuera de Argentina? Esta salsa enamoró el paladar, pero de millones de personas, y por eso es que también se prepara y comercializa en Paraguay, Bolivia, Chile, Uruguay, Perú, Estados Unidos, Venezuela, Colombia, Brasil, República Dominicana, Puerto Rico, en España. En España, que es conocida como salsa rosa. En Uruguay, ¿cómo se la conoce? Como salsa golf. Sí, claro.
2: Exactamente.
1: Porque en otros no, ¿viste? En España y en Colombia le dicen salsa rosa. En Venezuela también le dicen salsa rosa.
2: Bueno, yo la salsa golf la metería también en el choripán, ¿viste?
1: Por ejemplo, le mete todo.
2: Sí, le metemos,
1: Como venga.
2: Aprovechamos el permitido
1: como
2: del fin
1: venga.
2: De semana, ¿viste?
1: Venga, sí, señor. Y entre tantas cosas que estamos hablando, la mochila escolar en Argentina, sabes que no apareció de un día para el otro, ¿eh? Como muchos objetos cotidianos, se volvió común de forma gradual, acompañando los cambios en la educación, los materiales escolares y las costumbres familiares. En el país, la expansión de la escuela pública fue realmente clave para que cuadernos, libros, lápices, cartucheras se vayan transformando en parte de la vida diaria de muchos chicos. La ley 1420, promulgada en 1884, estableció la educación común, gratuita y obligatoria, y fue realmente como la piedra basal del sistema educativo nacional. Y durante muchísimo tiempo los estudiantes llevaron, viste, otro tipo de cosas. No eran mochilas como las que conoces hoy. Ya te contábamos en el inicio, en nuestra época con Ale de primaria, llevábamos portafolios, en realidad no mochilas. Cargabas con el portafolios, que llevabas de todo.
2: Parecíamos unos doctores nosotros,
1: sí, señor,
2: con el portafolio.
1: Sí, ¿viste? Sí, otros hacían, qué sé yo, morrales, bolsos de mano, para ir transportando los cuadernos, los libros, otros útiles. En algunos casos los objetos también se llevaban, bueno, pero yendo mucho más atrás, abajo el brazo directamente, ibas con todo el despelote.
2: Bueno, mira, y además de llevar los útiles escolares, la travesura de llevar el álbum con figuritas
1: también
2: del Mundial de Fútbol,
1: también,
2: por
1: qué
2: ejemplo.
1: Lindo,
2: ah,
1: qué lindo.
2: Las colecciones
1: la
2: de
1: verdad.
2: Maradona.
1: Cambiabas con los
2: figuras.
1: Chicos en el colegio, cambiabas,
2: sí,
1: las figuritas.
2: Qué lindo. A ver, ¿Cuál tenés vos?
1: ¿A las bolillas? ¿Vos a qué jugabas en el colegio?
2: Jugábamos a las bolillas, a un juego que se llamaba el chante.
1: ¿Qué es eso?
2: El chante, bueno, para invocar en el hoyo próximo.
1: Sí.
2: ¿Viste? El que invocara el hoyo pegándole a otra bolita,
1: sí,
2: te ganabas. La bolita que invocabas, más la bolita
1: más
2: con
1: la
2: que le pegaba.
1: Ah, mira.
2: Así es.
1: Mira vos. Bueno, pero sabes que la historia general de la mochila escolar muestra que a comienzos del siglo XX se la definía como una bolsa de cuero para escolares usada para guardar y transportar materiales de clase. También se mencionan modelos antiguos hechos en otro tipo de material, lona en algunos casos, mucho más pesados, con pocos compartimientos. La mochila moderna se hizo más práctica cuando incorporó materiales livianos, cierres, correas resistentes, divisiones internas, respaldos más cómodos. En el mundo, el uso escolar creció especialmente durante la segunda mitad del siglo XX. En Estados Unidos, los estudiantes ya usaban mochilas con mucha frecuencia en los años 70, mientras que en Europa esa tendencia se extendió con bastante más fuerza hacia finales de los 80. En Argentina, ese cambio también se notó en las aulas. Esas antiguas, ¿cómo se llama? Los portafolios estos, fueron cediendo lugar a las mochilas de tela, de poliéster, nylon, más fáciles de cargar en la espalda, y después te quedaba la espalda a la miseria, che.
2: Sí.
1: Porque después uno ya le metía de todo a esa mochila.
2: Ya hacíamos fuerza desde chico, ¿viste?
1: Oh, querido.
2: Un ejercicio.
1: ¿Cómo quedaba esa espalda? Mamadera.
2: Tremendo. Che. Ejercicio para nosotros.
1: Y después pasa que después te aparece la mochila de ruedas. Porque los chicos iban doblados al colegio, tanta cosa que cargaban. Claro. Claro.
2: Así pero es
1: que,
2: como te comentaba, llevas 40 libros y 40 cuadernos para después utilizar uno.
1: Y iban todos dobladitos, pobre. ¿Me entendés? Era mucho peso para cargarlo en la espalda. Aparecieron después con ruedas y las actuales, que tenés, que incluyen bolsillos, diseños personalizados, compartimientos para tecnología también. Así que la mochila escolar dejó de ser un recipiente para útiles. Hoy también expresa gustos, edades, modas. Los modelos escolares pasaron de ser principalmente funcionales a incorporar colores, personajes, marcas, diseños súper variados. Así que por eso la mochila escolar en la Argentina puede leerse como un pequeño símbolo de la vida cotidiana. Y ahí viajan los cuadernos, los libros, las tareas, merienda, metíamos de todo, objetos personales también. Pero también viaja una parte de la historia escolar, la de generaciones de chicos que fueron y volvieron de la escuela con sus materiales a cuesta.

0: en la mochila de Piñones te guardaba todo también en la mochila, ¿eh?
1: Sí, tenía todo,
0: te salía de
1: más cosas.
0: Te salía de todo ahí adentro. Ah. Mirá la hora que yo no puedo creer que sean las 12:06. Es increíble. 12 grados, la temperatura en la ciudad.

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0: Temón, temón, espectacular. Qué buen tema este. Che, son las 12:20. Particularmente hoy, realmente, lisa y llanamente nos pasó realmente volando. Nos pasó volando esta mañana, che.
1: Siempre, siempre pienso que cuando disfrutás se pasa volando, che.
0: Pasa todo muy rápido. Sí. Che, ¿está para chusmear series? ¿Qué decís?
1: Está, sí.
0: Estamos.
1: Las que quieras.
0: Ay, siempre listo. ¿Vos sabés que se viene un nuevo thriller de ciencia ficción de Netflix y está rompiendo un récord en tan solo 3 días? Pero a este creo que ya te lo dije. ¿O no te lo dije? No, no te lo dije.
1: ¿Cuál?
0: A este thriller, la última casa, no te lo dije a este.
1: No.
0: Este parece, tiene The pinta. Last House. Sí, tiene pinta de muy bueno este, sí. Te digo, Este salió el 7 de agosto.
2: ¡Vámonos!
3: Vayan al auto.
0: Thriller ciencia ficción.
3: Estoy escondiendo de nuestros hijos.
4: ¡No abre por culpa de Graham!
0: Cuenta la historia de una familia de 4 miembros que repentinamente quedan atrapados en su casa sin la posibilidad de poder escapar y sin explicación alguna de lo que está pasando.
3: No puedo atravesarla.
0: ¡Ay, qué miedo!
1: Qué desesperación, ¿no?
0: Qué miedo.
1: Dios mío. Ojalá nunca pudiera pasar por una situación de eso.
0: Y ante esta situación, esta familia va a tener que trabajar en equipo para poder sobrevivir contra la disminución de los recursos y esa misteriosa amenaza que los mantiene básicamente cautivos.
3: O todo el mundo.
1: Esa musiquita aterradora, ¿no?
0: Sí. Dios mío. Una película que se ubicó en el puesto 1 de la lista de las 10 películas más vistas de esta plataforma.
5: Hoy vimos a alguien afuera.
3: ¿Y si hay algo allá afuera que nos mantiene atrapados?
5: ¿Qué hacemos?
0: The Last House.
3: Sobrevivir.
0: El quinto mejor estreno del año para una película original de Netflix.
3: Esto va a terminar algún día.
0: Una familia que queda encerrada en su propia casa. Por algún motivo pasa algo que ellos no pueden salir.
1: Ya me conquistó, quiero verla.
0: Y los días van pasando y claro, se les va de, o sea, quedaron con lo que tenían en casa. Yo me llega a pasar eso a mí hoy y voy frita, te digo. Yo tengo que pasar por el supermercado, chicos, estoy pelada.
1: Bueno, es de esas series que te dan ganas de mirar y por supuesto no te imaginas el final.
0: Claro, obviamente. Y sabes que esta película básicamente acaparó toda la atención con la campaña publicitaria que se volvió viral después de que Netflix presentó a un hombre viviendo en una valla publicitaria en Sunset Boulevard, fue esto, durante más de 24 horas. Así que teniendo en cuenta esto, era como de esperarse que La Última Casa atrajera grandes cantidades de visualizaciones. Pinta buena esta. Y si hablamos de cosas buenas, Yo Narciso.
6: Estamos listos.
0: Adrián Suar.
6: Voy.
0: Nati Oreiro. Una película que juega a explorar el narcisismo.
7: Sos muy genial, Maxi.
6: Soy Da Vinci. ¿Cómo armaste este imperio, Máximo?
1: Un hombre enamorado de sí mismo, parece.
0: Sí, comedia que dirige y protagoniza Adrián Suar, interpretando a un cirujano plástico que está hipnotizado por su propio talento. El tipo.
6: A que veas tu potencial estético, algo que yo veo y que vos no ves. Hay algo que me gusta mucho de mí, que sé comunicarme con las mujeres. La naturaleza me dio un don, vos estás haciendo el amor 4 o 5 horas sin parar.
1: ¡Oh! No es de ese Narciso Iván y Menta, ¿no?
0: Y acá aparece el personaje de Nati Oreiro, una socióloga que comienza a investigarlo en así tipo de encubierto, ¿me entendés? Para su próximo libro y en esta oportunidad esta dupla, que ya compartió pantalla en Solamente Vos, juega con el complejo del narcisista y ese y el tema del héroe individual.
6: En mi vida muchas mujeres.
8: O sea que me siguen amando, porque ven en mí alguien muy auténtico.
7: Lo encontré. Es un narcisista de manual. Justamente en este momento estoy escribiendo sobre narcisismo. ¿Y hasta dónde lo vas
0: a investigar? Rocío es el papel que interpreta a Nati Oreiro, socióloga que se obsesiona con sus investigaciones y además da clases en la universidad. En busca de un narciso, encuentra a Máximo Rey, un cirujano plástico que cumple a la perfección con todos los requisitos, no solamente presume sus dotes, sino que además solo piensa en él mismo. Entonces Rocío decide acercarse a él bajo una identidad falsa, una mujer que lo admira profundamente.
7: hija, ¿entendés?
0: Y esta socióloga encubierta que va a comenzar a entablar una relación donde la amistad lentamente cruza como un límite. Parece que este Narciso las encandilaba todas.
1: No es Ibáñez Menta por casualidad, ¿no?
0: Máximo Rey, que le abre las puertas de su casa y hasta de su familia, encabezada por Moria Kazan, que interpreta el papel de la mamá de Adrián Suar.
6: Muchísimas gracias.
0: Y cuando la conoce a Moria, claro, Rocío comienza a comprender el origen del trastorno de personalidad o este tipo de escudo que Máximo Rey, claro, construyó para ir tapando sus inseguridades y tal vez la falta de cariño en la infancia.
6: Maxi. Soy Da Vinci. ¿Cómo armaste este imperio, Máximo? Amor, amor.
1: Soy Da Vinci, dice.
0: Sí.
7: Estoy teniendo algún
0: recreído él.
7: Sentir un poco segura.
0: La historia logra sostenerse hasta el final. Para la crítica dice que da frutos esta. Dicen que está buena, está como para verla.
6: Tu potencial estético, algo que yo veo y que vos no ves. Hay algo que me gusta mucho de mí.
0: Nati Oreiro, Adrián Suar, Julieta Silverberg, Camila Peralta, ¿quién más? Eleonora Wexler, Andy Chango.
1: Me encanta Eleonora Wexler.
0: Sí, a mí también, me encanta cómo labura. Moria Kazan. 95 minutos dura esta.
1: ¿95 minutos?
0: Sí.
1: Ah, bueno, en un ratito la veo.
0: En un ratito. Video que está arrasando con una película, con la peli con más adrenalina basada en una impactante historia real. Esta propuesta combina drama y suspenso para reconstruir la experiencia de un grupo de amigos que hacen, viste, un viaje de pesca en una embarcación que termina este viaje de forma inesperada. A partir de ese momento, el mar deja de ser el escenario de una salida tipo recreativa y se convierte en el principal obstáculo para mantenerse con vida. El barco pesquero de este grupo de amigos se hunde frente a las costas de México y quedan solos varados en el mar luchando por sobrevivir. Vivir. El argumento está inspirado en un caso real que ocurrió en el año 2009. La historia arranca cuando cuatro amigos dicen, che, vamos a navegar. Bueno, el plan parece, viste, ser una jornada tranquila, pero una tormenta cambia por completo el escenario y provoca que esta embarcación se dé vuelta. Y a partir de ahí comienza realmente el verdadero desafío. Los protagonistas quedan a la deriva sin comida ni agua, mientras en tierra el capitán de la Guardia Costera encabeza una desesperada misión de búsqueda y rescate. Esto contra el tiempo, viste, en la que cada decisión puede marcar una diferencia. Y la peli toma ese punto de partida para construir un relato de supervivencia que no depende solamente de las condiciones climáticas. El hambre, la sed, el agotamiento, la incertidumbre también pasan a ocupar un lugar central cuando los personajes comprenden que este rescate puede tardar realmente. Rescate en el Golfo. Y él tendrá su propio documental en Netflix. Te hablo de Fito Páez. Nuevo documental de Fito que va a estar llegando con un relato íntimo en primera persona sobre su vida, sus pérdidas, el impacto de la fama y, por supuesto, su relación con la música también. Producción dedicada a su vida y su carrera. Fito Páez, El mundo cabe en una canción.
2: La cosa que conocí fue el olor de la muerte.
9: Mi vieja se murió porque le sacaron mal la placenta.
10: 8 meses tenía. No la conocí. Pero supongo que sí.
11: Son marcas que la lleva al cuerpo, ¿no?
1: Impactante la historia de
0: Fito. Sí, la historia de Fito. Se va a estar estrenando esto el 3 de septiembre con una propuesta diferente a la serie El amor después del amor, que se estrena en 2023. Esta vez el propio Fito se encarga de recorrer su historia frente a las cámaras. El documental presenta un relato en primera persona en el que Fito Páez habla de las pérdidas que atravesó él durante su infancia, el impacto de la fama, sus vínculos y las experiencias que fueron marcando su trayectoria. mexicanos, margaritas, tus chicas, una sangre. La música le da sentido a mi vida, afirma él en el adelanto, viste, de poco más de dos minutos, una frase que funciona como eje de una producción que busca mostrar una faceta más íntima de Fito Páez. El tráiler arranca con Fito frente a una multitud en medio de uno de sus conciertos. Sin embargo, rápidamente el relato se aleja de los grandes escenarios para centrarse en su historia personal. Uno de los momentos más sensibles aparece cuando Fito recuerda la muerte de su madre, ocurrida cuando él tenía apenas 8 meses debido a una complicación posparto, y él reflexiona sobre las consecuencias que esa ausencia tuvo en su vida y sobre las marcas que dejó en su historia. Y la música aparece entonces como uno de los elementos centrales de su infancia. Él recuerda que fue como una vía de escape frente a las dificultades y como, viste, también una forma de construir un mundo propio. El documental aborda también el momento en el que alcanzó la popularidad y las dificultades que llegaron junto con la exposición pública. Reflexiona sobre la soledad, la presión y la responsabilidad también de transformar en canciones aquello que él necesitaba expresar. Esta producción fue registrada durante más de un año y acompaña, viste, a Fito en grabaciones, ensayos, giras, presentaciones realizadas en diferentes ciudades de América Latina, Europa y Estados Unidos. Un material que va combinando conversaciones personales con imágenes de archivo, también registros de conciertos, escenas de su vida cotidiana. El recorrido incluye referencias a sus vínculos familiares y afectivos, sus amistades, los excesos y algunas de las tragedias que atravesaron su carrera. Una propuesta que busca mostrarlo a Fito detrás del escenario y revisar cómo distintos acontecimientos personales terminaron influyendo en su obra.

Uno de los puntos de partida de la película es el accidente doméstico que Fito sufrió hace unos añitos, en 2024. Esto como consecuencia del episodio, sabes que él se fracturó 5 costillas, ¿te acordás? Y tuvo que permanecer en reposo, pero absoluto. Esta situación lo llevó a suspender gran parte de su agenda, a postergar conciertos que él tenía previsto en México y en Colombia. Bueno, según comentaban, esa interrupción obligada de su actividad funcionó como un momento de pausa para que Fito pudiera revisar distintos aspectos de su vida. El dolor físico y emocional se convirtió así en el punto de partida de una mirada como más introspectiva sobre todo su recorrido. El documental se suma a la apuesta de Netflix de contar, viste, las historias de músicos argentinos. Fito Páez, El Mundo Cabe en una Canción, se va a estar estrenando globalmente el 3 de septiembre. Y como te contaba, a diferencia del Amor Después del Amor, que reconstruyó distintos momentos de su vida mediante una ficción protagonizada por actores, esta producción nueva apuesta en realidad por la mirada de Fito Páez para recorrer su historia y reflexionar sobre las experiencias que definieron su carrera. 12:33, y bueno para escucharlo a Fito, y bueno para escuchar un temón de Fito Páez. Te decía, nos pasó volando esta mañana, 12:33, 13 grados, la temperatura en la ciudad, sonando para vos en la 97.1, la radio que eligen los tucumanos en todo tiene un porqué. Este grosso de nuestro rock nacional, uno de los artistas más queridos, sin duda alguna, Fito Páez, a subir el volumen, a cantar esta canción, temón total. ¿Sabes cómo se llama? Tema de Piluso.

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Ahí sonaba la música de Aja con Tauchi. Qué buen tema este. 13 grados la temperatura en que andan las hermanitas. A ver, Sole Pastoruti, Nati, presentan Si Acaso Regresaras. Las chicas uniendo sus voces en el mágico espacio de Casa Sole. Soledad, reconocida por su conexión con la música folclórica, está de regreso con esta emocionante versión de Si Acaso Regresaras, junto a su hermana, Nati Pastoruti. Vos sabés que la canción originalmente grabada por Nati para su álbum del año 2021 se transforma en toda una joya musical que refleja esa cercanía, la intimidad que caracteriza el proyecto Casa Sole. Y vos sabés que este es un espacio donde Soledad se dedica a revisar canciones con un enfoque súper genuino, dejando de lado los artificios, abrazando, dice ella, la emoción pura. Y esta colaboración con Nati que le agrega una capa de significado a esta regrabación, convirtiendo esta canción en toda una celebración de su conexión personal y, bueno, Sole también dice, y artística. Con la dirección de Nico Sedano, este capítulo nuevo de Casa Sole sigue construyendo todo un ciclo que une generaciones y estilos, reafirmando el enfoque inclusivo de Soledad. Te recuerdo que Sole colaboró con varios artistas este año, Pedro Capó, Miranda, La Tecla M, Zoe Gotuso también. Si Acaso Regresaras se presenta como una muestra más de la capacidad de Casa Sole para sorprender y conectar a través de la música, manteniendo, viste, siempre su esencia y sus raíces bien firmes. Mes.

0: Santos anunció el lanzamiento de la Fundación Los Santos, una iniciativa filantrópica totalmente inspirada en su experiencia personal. Él dice, como, a ver, esto surge, decía Romeo, desde mi experiencia como padre de un niño con autismo. La organización busca ampliar el acceso a recursos, programas de desarrollo y oportunidades educativas, además de impulsar proyectos junto a escuelas, centros familiares y organizaciones comunitarias. Él decía, esta fundación es profundamente personal para mí. Experimenté de primera mano alegrías, desafíos que muchas familias atraviesan todos los días. Bueno, y esta fundación va a otorgar subvenciones, va a establecer alianzas estratégicas, va a apoyar programas vinculados a esta misión, un proyecto que va a comenzar con una contribución personal de Romeo Santos y próximamente va a estar anunciando él las primeras iniciativas. Y él estaba chocho con una sonrisa de oreja a oreja, porque la emotiva fue la graduación de Cristian Castro. Terminó el secundario. Cristian Castro terminó el secundario. El estudiante dijo que fue muy buen estudiante él. Viste, estaba chocho, chocho de la vida. Terminó sus estudios del bachillerato a los 51 pirulos. Y reveló, dijo que va a seguir estudiando Cristian, ¿eh? Ahora va por una carrera universitaria. Chocho de la vida. Vivió uno de los momentos más significativos de su vida al celebrar su graduación del nivel medio. Un evento que reunió cerca de 500 personas entre graduados y familiares estuvo marcado, viste, por la emoción y por una imagen que acaparó la atención, la llegada de su madre. Y ahí va Cristian, ¿eh? Estaba su mamá, Verónica Castro. Mira, a Verónica se la vio, te digo, apoyada por un tanque de oxígeno. Estaba ahí, firme. Él comentó que estaba preocupado por la salud de su mamá. Y la verdad que este logro para Cristian no fue un simple trámite académico. La ceremonia se convirtió en un símbolo de perseverancia después de décadas dedicadas a la música, a la vida pública. Aunque en su juventud él había cursado el primer año del bachillerato, las exigencias de la carrera artística lo llevaron a suspender sus estudios, retomar, viste, la formación académica a través de una institución privada y bajo un modelo de educación a distancia. Representó todo un desafío considerable que se extendió durante aproximadamente 2 años y medio. Durante ese tiempo, bueno, él tuvo que compaginar su agenda de presentaciones y grabaciones con materias, tareas, trabajos prácticos, exámenes también, y no ocultó las dificultades. Reconoció que hubo así momentos en los que él pensó abandonar nuevamente los estudios, pero que después dijo, no, Cristian, tenés que terminarlo, ¿eh? Y después dijo, pero no me quedo acá quieto, ¿eh? Voy a seguir, esta vez voy a hacer una licenciatura en diseño industrial, decía, algo que le interesó siempre mucho. La presencia de Verónica Castro como invitada de honor fue uno de los momentos más emotivos de la ceremonia. Reapareció en público acompañando a su hijo pese a las dificultades de salud que enfrenta, que la obligaron a usar un tanque de oxígeno portátil durante este evento. Y Verónica, obvio que compartió con los presentes la alegría y el orgullo por el logro de su hijo, pero también rememoró los obstáculos personales que vivió para terminar sus propios estudios y dijo, la verdad, es un momento, una noche que no me la esperaba. La soñé, la imaginé en algún momento de mi vida cuando mi hijo creció, pero bueno, decía, no se dio hasta ahora. Estoy súper feliz porque él realmente tenía como una comezón, que tenía hermanos, primos, tíos recibidos, y él decía, che, y yo no pude. Ese es el tema, gracias a la madre. Verónica, así que estaba Verónica diciendo, yo felicito a mi hijo con todo mi corazón.
1: Esa es la canción que se llama Verónica, que se le dedicó a su madre desde el álbum titulado Mi vida sin tu amor.
0: Ah, justamente. Mi vida sin tu amor.
1: No es más. 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
1: Obviamente el tema Verónica escrito y dirigido por él mismo, ¿no?
0: Mirá vos,
1: por Cristian Castro.
0: Mira,
1: Cristian Sáenz Castro.
0: Sáenz. Ah, no sabía lo de Sáenz.
1: Exacto.
0: Sáenz Castro.
1: Así se llama él.
0: Mira, bueno, vos sabés que Cristian no ocultó los obstáculos que implica regresar a los estudios después de una pausa tan prolongada. Admitió que hubo ocasiones en las que él directamente pensó en abandonar debido al cansancio y a la presión de los compromisos profesionales. Pero bueno, sin embargo, el apoyo de los profesores resultó decisivo, dijo él, para que lograra terminar el bachillerato. Fue reconocido como graduado de honor y compartió la ceremonia con sus compañeros. Una ceremonia cargada de emociones y significados, viste, que reflejó el valor simbólico de la educación en la vida de la familia de artistas. La imagen de madre e hijo celebrando juntos esta culminación de una etapa con Verónica, viste, sorteando sus propias dificultades de salud para acompañar a Cristian, se convirtió en el centro de todas las miradas. También colaboró con muchos artistas, Cristian, ¿eh?
1: Con la conga, yo
0: con
1: quería.
0: Con la conga, sí.
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1: Con Ulises Bueno haciendo el tema Hola.
0: Bien.
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0: Ya sufrí de amor. ¿Qué pasa con Luke Rache? Luke Ray, la Joaquí. ¿Viste la Joaquí? Quedó hecha percha, pobre Joaquí. Mi vida. Joaquí, vamos, Joaquí. Ella está re enamorada de Luke Ra. El fin de semana pasado estuvo de invitada en el programa de Andy Kuznetsov, la Joaquí, que dijo: lo que más me duele es que la persona que vos amás no te ama. O sea, no es por un tercero que se separaron, sino porque, bueno, ella dice, él no me ama. Te juro que cuando ella contaba que viajó a España porque estaba convencida que Luke Ra le estaba por proponer matrimonio, pero mirá qué cosa loca. La invitaste de viaje a España para dejarla en España, pero que es como un montón.
1: Ay, Dios mío.
0: Ay, Luke Ra.
1: Ay, Dios mío.
0: Bueno, sí, vos sabés que adelanta este nuevo trabajo, Ya sufrí de amor, lo nuevo de Luke Ra. Y él está en boca de todos por el estreno de esta canción. Y en las redes no tardaron de especular si esto era un mensaje hacia la Joaquí, aunque esta colaboración habría estado planificada desde hace ya mucho tiempo, así que no creo que tenga que ver algo con la Joaquí. Ya sufrí por amor se estrenó junto a un videoclip que muestra a los protagonistas, viste, en una fiesta entre amigos, disfrutando de la noche en un ambiente de diversión, de risas, al ritmo, todo era felicidad. Bueno, la primera vez, vos sabés que sonará en vivo, va a ser cuando Luke Ra acompañe a este dúo en su primera arena de Buenos Aires. Y la Joaquí te decía que dio detalles de la separación de Luke Ra, con quien estuvo tipo 2 años con Luke Ra. Lo hizo el sábado pasado. No quiso profundizar en la situación en sí, pero bueno, sí dijo que, qué sé yo, que ella no se lo esperó al tema. O sea, era una relación divina, flores y qué sé yo. Yo no me lo esperaba.
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0: Sí, estoy viendo la hora, me parece que no llegamos para contar lo de Coima, lo de no llegamos
1: no,
0: para...
1: Yo no, creo que no. ¿Quieres hacer el ranking?
0: Bueno, dale.
1: ¿De los más escuchados?
0: Dale, sí, para eso sí llegamos, pero rapidongo, ahí. Rapidongo.
1: Ahí,
0: rapidongo. Lista de éxitos más escuchados. En el puesto número 5 nos encontramos con esta española, Aitana, superestrella.

0: escalando cuatro posiciones, Tini Stoessel, un feat junto a Ulises, Dos amantes.
1: Y el destino los casó.
0: Escalando dos posiciones, Maluma, Tu recuerdo.

grados la temperatura en la ciudad. Y amigos, nosotros taza, hasta taza. Aquí llegamos. Taza, taza, cada uno a su casa. Alejandro Rosas estuvo en la puesta al aire. Soy Ana Robledo. Sabes que el placer de acompañarte fue todo nuestro. Nos reencontraremos el próximo sábado a las 10 de la mañana para hacer juntos Todo Tiene Un Porqué en la 97.1, la radio que eligen los tucumanos.

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Hola, hola, hola, hola, ¿qué tal? ¿Cómo les va? Buenas tardes a todos. Así estamos arrancando este modo finde a través de la 97.1 Radio Tucumán.

Y así es, nada fue un error. Estamos compartiendo juntos a través del aire de Radio Tucumán. Estamos felices, estamos contentos de reencontrarnos nuevamente otro sábado, otro mediodía para compartir, para estar junto a ustedes, y ustedes junto a nosotros también nos hacen compañía y podemos disfrutar de este mediodía. Un mediodía frío en el Jardín de la República, pero aún así no nos quedamos atrás. Le ponemos ganas, le ponemos pilas y estamos arrancando modo finde. Hoy no saben lo que tenemos para hoy. Cuánta agenda, cuántas cosas.

0: así es, el cariño de todos los amigos que están y juntos. Ahora sí, vamos a presentar a todo el equipo que está ahí, que está listo para compartir hasta las 3 de la tarde. Voy a saludarlo a nuestro director, a Marcelo Alcorta, que le vamos a decir buenas tardes ya a esta hora. Seguramente una jornada muy, pero muy, muy, muy movida la del día de hoy de nuestro jefe. Pero bueno, después será un merecido descanso, lo mejor de lo mejor. A quien también voy a saludar y que le voy a dar la bienvenida, me dijeron que arrancó muy temprano hoy. Sí, muy, muy, muy temprano, creo que antes de las 6 de la mañana. Alejandro Rosas, que está en los controles, en la musicalización. Así que un saludo para ella, la voz femenina de este equipo, la que le pone toda la calidez, la que le pone lo mejor, toda la onda. Nada más y nada menos que mi compañera Priscila Pache. Hola Priscila, ¿cómo te va? Buenas tardes, ¿cómo estás?
1: Por supuesto, buenas tardes a toda la gente que está ahí del otro lado. Contentos de comenzar un sábado más en esto que es modo finde como siempre. Te traemos toda la información, todas las novedades para que puedas disfrutar de un gran fin de semana. ¿Contenta?
0: Así es, sí, contento. Hace frío, pero estamos contentos igual.
1: Estamos contentos. Todos andan ahí alérgicos, algunos engripados, pero estamos. Así que eso es un gran regalo, ¿no?
0: Sí, a cuidar la salud, sí, a tratar de no desabrigarse, a tratar de cumplir con el calendario de vacunación, hasta cuidarse uno mismo por sobre todas las cosas, que es lo importante. Uno se cuida y también cuida el que está a la par.
1: Por supuesto que sí, y hoy se ha desarrollado una actividad muy importante en peatonal ahí, Muñecas y Mendoza, ¿es así?
0: Exactamente, un operativo de vacunación que va a estar hasta las 14 horas, uh-huh. Que arrancó muy temprano.
1: Ah, ¿tienen tiempo todavía?
0: Tienen tiempo, ha pasado mucha gente por el vacunatorio durante la mañana, sobre todo parte del mediodía, pero todavía le queda un rato más. Todo lo que es vacuna de calendario, uh-huh. pueden ir, sobre todo mucha gente que está aprovechando esta hora. Porque
1: Muñecas y Mendoza.
0: Sí, en la misma esquina.
1: Bien, ahí está la carpa ubicada del Ministerio de Salud Pública.
0: Sí.
1: Pueden realizarse, ¿no?, la colocación de vacunas. Esto es muy importante, pero muy importante, y hay que aprovechar. Ya que estamos de paseo algunos, o que estén cerca, se pueden llegar por ahí. Todavía tienen tiempo hasta las 14 horas.
0: Hasta las 14 horas. Me presento, mi nombre es José Luis Abrán. Gracias a todos. Qué linda jornada, uh-huh. ¿Sí? Linda jornada. Muy contento de poder estar nuevamente y poder compartir con Priscila, con Alejandro y con todos los amigos, y les decía al principio, invitarlos a que se queden hasta las 3 de la tarde. Sí, lo vamos a acompañar en horas del mediodía. ¿Estás preparando a esta hora la comida? ¿Estás preparando algo calentito? ¿O te animaste a salir al patio para prender el fuego, por ejemplo?
1: ¿Qué se te antoja?
0: Hoy, ¿puedo salir de la rutina, por ejemplo? Hoy está lindo para un guiso, la verdad.
1: Ah, bueno.
0: Hoy está lindo para comer un guiso.
1: Un humita, por favor.
0: Bueno, sí, es un poquito más elaborado.
1: Un humita del rancho de Félix, de Café del Valle, por favor. Pueden mandar tuppers, no importa si llega a las 18 horas, por ejemplo. No hay ningún inconveniente, pueden mandar algo rico.
0: me gusta, sí, bueno, que nos cuenten los amigos a esta hora cómo están pasando este fin de semana. Un fin de semana que tiene dos cosas muy importantes. Uno tiene que ver con el feriado del 17 de agosto.
1: Uh-huh. De XXL, así que sí. Mucha información.
0: Vamos a hablar del general San Martín, uh-huh. Sí, por un lado. Y después la otra que tiene que ver con que está ahí nomás a la vuelta de la esquina, que tiene que ver con este Día del Niño.
1: Bien, me encanta. Y hoy vamos a ofrecer, para aquellos que somos católicos, nuestro programa a la Virgen María. Hoy es se conmemora un año más de solemnidad de la Asunción de la Virgen María. Cada 15 de agosto la Iglesia Católica celebra este día, esta fecha, que recuerda el momento en que la Madre de Jesús fue llevada al cielo en cuerpo y alma al finalizar su vida terrenal, constituyéndose en una de las festividades marianas más importantes del calendario cristiano, así que este programa va a estar ofrecido a ella. Y tenemos mucha información. Ajá. Porque hoy, 15 de agosto, hay otros días que también son importantes.
0: ¿Cómo que, por ejemplo?
1: Por ejemplo, no sé si tenés animales en casa.
0: Acá en casa no, pero en casa de los papás sí.
1: ¿Cuántos?
0: Dos pequeñitos.
1: Bueno, es el día del animal también. Así que los animales sin hogar, ahí Cami Frasca está haciendo una campaña muy linda. Pueden ingresar a sus redes sociales. Están rescatando ahí un pequeñito. Así que la invitación está hecha. Día de la relajación hoy también.
0: No, ¿cómo es el día de la relajación?
1: Día de la relajación. ¿Usted se relaja, no se relaja los fines de semana?
0: Si yo me relajo, sí, depende qué es lo que tenga que hacer. Pero si puedo relajarme, sí, ¿por qué no? Sí.
1: Mira vos, es el Día Mundial de la Relajación, así que usted, señora, por ejemplo, si le tocó cocinar, usted diga, no, hoy pido delivery porque hoy es el Día Mundial de la Relajación, cero estrés, este fin de XXL se presta para descansar, nada de limpiar, yo creo, de hacer cosas, si no, no descansa.
0: No, hay que limpiar.
1: Hay que organizar, si no, el día, el fin de.
0: Hay que limpiar, sí.
1: Sí.
0: Bueno, pero nos tomamos un descanso.
1: Armamos el equipo de mate, ponemos primero y comenzamos este programa. Vamos a llevarlos no tan solo por Tucumán, sino que vamos a irnos hasta el sur del país para contarles muchas novedades que están ocurriendo allí, que ustedes se pueden llegar tanto este fin de semana como todo lo que queda del mes. Así que muchas novedades para contarles.
0: Sí, y vamos a bailar. Vamos a ponerle música, vamos a ponerle el ritmo a esta hora, ya vamos a estar con toda la agenda, ya vamos a estar con algunas novedades y también con los mensajes de los amigos. Por ahora, le ponemos música, llega Enrique Iglesias, esto es Bailando y así estamos arrancando este modo finde por la 97.1 Radio Tucumán.

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0: Pasito a pasito, suave, suavecito. Lo que estaba sonando es Luis Fonsi, Despacito. ¿Cuánto tiempo sonó este tema? Y sonaba y sonaba y sonaba en las radios. Y te invitaba a ir a bailar un poco, ¿o no?
1: Despacito.
0: Pero despacito.
1: Claro. Por supuesto que sí. Bueno, Día Mundial de la Relajación.
0: Ya vamos a buscar algo, algo tranquilo.
1: ¿Nos podemos relajar o no en este mundo tan, tan movedizo?
0: Sí, bueno, sí. No sé si todos, pero algunos se toman su tiempo. Vamos a decir, se toman unos minutos. Algunos escuchan música, otros tratan de estar en silencio.
1: A mí me pone nervioso un método de usted de relajación.
0: ¿Y cuál? ¿Escuchar música?
1: Escucha esa música. ¿Cómo se llama esa música que escucha
0: usted? No me acuerdo.
1: De
0: relajación. Sí, es de relajación.
1: Ay, no, a mí eso me pone nerviosa, no me relaja.
0: Ah, no, a mí sí. Contar hasta 10 es otro método. Ese es más simple, más económico. Porque pasa a veces. Estás un poco ansioso o el día te va llevando. Ajá. Y necesitas 5 minutos para volver a reiniciarte y de esa manera seguir con la actividad. Y
1: ver
0: lo haces de otra manera, totalmente distinto.
1: Ver una película, ¿por qué no?
0: También, me encanta.
1: Una serie,
0: esos que tienen 80 capítulos, me encanta.
1: Hoy vamos a estar hablando porque esta semana se ha estrenado una serie muy importante de la 1, de la Icon.
0: Sí, es verdad.
1: Estamos hablando de Moria Kazan, claro que sí, vamos a estar charlando de eso también, porque es una de las series recomendadas de esta semana.
0: Bueno,
1: así que,
0: vamos a hacer maratón este fin de semana.
1: Vamos a hacer maratón, de algunas que son pochocleras, otras que no, pero uh-huh. Vamos a informarles de todo.
0: Bueno, hablando de información, vamos a tratar de repasar para que ustedes conozcan las últimas novedades, la información que tiene el portal de la radio, www.radiotucumán.com.ar. Bueno, uno de los títulos que tiene que ver a nivel provincial habla de El Timbó, que sumó una nueva plaza renovada y un tractor 0 kilómetro para fortalecer los servicios comunales. El ministro del Interior, Darío Monteros, destacó el acompañamiento del gobernador Osvaldo Jaldo y la decisión de llevar obras y servicio a cada rincón de la provincia.

tienen que ver con noticias que, si bien es cierto, no es del día de hoy, que sigue reflejada en los diferentes portales lo que pasó en Acheral. Choque en cadena sobre Ruta Nacional 38. Como consecuencia del hecho, los conductores y ocupantes de los vehículos involucrados resultaron ilesos, de acuerdo con el informe policial. Y de esto también vamos a estar hablando, sobre todo el día de hoy, porque hay muchas actividades, tanto el sábado como el domingo, ya en la previa de lo que va a ser el Día del Niño, porque Tucumán preparó un montón de actividades que tienen que ver con las actividades, por ejemplo, culturales, deportivas y diferentes celebraciones. La provincia ofrece una agenda vibrante con propuestas recreativas, ferias y grandes festejos pensados para toda la familia. Ustedes pueden conocer más noticias en el portal www.radiotucuman.com.ar.

0: Bueno, ahí estábamos escuchando la música de Gloria Estefan. Esto era La Tierra. Bueno, esta artista muy reconocida que tiene un montón, pero un montón de éxitos y una carrera muy, pero muy importante. Solo vamos a compartir su nombre: Gloria María Milagrosa Fajardo García, más conocida como Gloria Estefan. Estábamos compartiendo su música aquí a través de la 97.1 Radio Tucumán. Algunos recuerdos para esta tarde, para acompañar este día sábado 15 de agosto. Linda tarde, y va, hasta ahora vamos a repasar los datos del tiempo. 12 grados 9 décimas la temperatura actual, la humedad 78%, viento sur a 6 kilómetros la hora, visibilidad 7 kilómetros, el cielo está cubierto con humo. A ver, el pronóstico para la jornada de hoy, tanto para la tarde como para la noche, va a seguir parcialmente nublado a mayormente nublado. Hasta el momento no hay pronóstico de chaparrones ni lluvias, pero sí tenemos un cielo totalmente gris a esta hora. Amigos que están transitando la zona del centro o el microcentro, están aprovechando el tiempo, recordando que este día, sí, tanto la jornada de ayer como la jornada de hoy, hay algunos locales que permanecerán abiertos en horario corrido. Tiene que ver con esta previa a lo que va a ser el Día del Niño, que va a ser el día de mañana. Y también recordarles que el próximo lunes no hay actividad, ¿sí? Los comercios van a permanecer cerrados, recién van a volver a trabajar el día martes. Pero tengo que decirle, tanto PRI como yo estuvimos por ahí por la zona del microcentro, por zonas totalmente diferentes, pero vimos mucha gente a esta hora.
1: Tengo mucha nostalgia y mucha decepción. No puede ser que en mi época no hayan existido estos autitos, estas motitos, estos cuatriciclos miniaturas.
0: Sí.
1: Y yo no haya podido disfrutar de eso.
0: Vi un montón en vidriera.
1: Impresionante.
0: Sí,
1: vi un montón. Y el precio también es impresionante.
0: Ah, bueno, el que tiene niños sabe más o menos cuál es, de cuánto tiene que disponer para poder hacer un presente, ¿sí? Ya sea para un hijo, para un sobrino.
1: Una moto eléctrica.
0: ¿Cuánto?
1: Te cuento. 549,000 pesos.
0: No me
1: tipo,
0: gusta.
1: Moto Barbie, así rosita.
0: Ajá.
1: Ese es el precio.
0: ¡Epa!
1: ¿Qué opinas? ¿Le compramos la moto o le compramos la tablet?
0: Vamos al parque. No sé.
1: Lo que me quedó pendiente de averiguar es el precio de las bicicletas. Eso estaría más coherente.
0: Eso te iba a decir. Cuando, por lo menos en la época de nosotros, en la tuya, en la de Ale, en la de Marcelo, era más la bici, ¿sí? Hoy es todo más eléctrico.
1: El yo-yo.
0: Claro, el yo-yo, no, bueno, no quería decir eso, pero sí el yo-yo. Pero en el caso de movilidad era más bicicletas, ¿sí? Empezabas con... Mirá, me hiciste acordar.
1: A ver.
0: Tenemos lo que le llamaban antes, ¿viste? Las zapatillas tenían, eran unas... ¿cómo se llama? No me va a salir el nombre. Unas zapatillas que tenían ruedas, uh-huh. Que tenían un volante y con eso vos jugabas. Hoy no, es todo eléctrico. Esto de eléctrico, cambió mucho.
1: Antes bueno. Se rebuscaba más, o sea, estaba la rayuela, las canicas, el trombo, el rinraje. A mí me encantaba tocar el timbre y molestar a los vecinos.
0: Qué lindo.
1: La me escondida. Contaron, no lo hice. Te regalaban una cuerda, viste, para saltar así, con brillito rosita, y vos sí. Ya eras feliz. Y hoy es todo que la PlayStation, los juegos de realidad virtual, que también están muy en boga. Ahora hay niños que tienen iPhone. O sea,
0: sí, es real. Hay muchos niños muy, muy chiquitos, y para qué vamos a hablar de adolescentes, que están más prendidos con la tecnología que quizás con alguna otra actividad. Por eso se celebra mucho cuando empiezan a participar de actividades o van a los clubes, por ejemplo, y se arma ahí una comunidad totalmente distinta, y el poder compartir con el otro, ¿sí? Que tenés al lado, no tanto en lo virtual, sino más en lo personal, pero es lindo eso.
1: Sí, y he visto, hay algunos padres que juegan con sus hijos a estos juegos de realidad virtual.
0: ¿Cómo
1: que
0: es
1: tienen,
0: eso?
1: Tienen que imitar lo que aparecen en la pantalla, entonces saltan, bailan, existe todo ya. Este, tiene que concordar tu movimiento con el de la pantalla. Uh-huh. Este, así que hay de todo, para todos los gustos. Pero los precios, hay que ver si hay para todos los gustos. Está complicado, bueno, yo me he asustado.
0: Hay que buscar, como
1: hay que buscar.
0: Como decía una cocinera muy muy conocida, camine, hijo, camine, este, pero hay que buscar, hay que salir y recorrer.
1: Sí, el centro es una locura, este, así que a andar con cuidado, el día aún no ha terminado, como comentaba José Luis, este, los locales van a permanecer abiertos.
0: No todos, sí hay locales que van a permanecer abiertos en horario corrido, otros van a retornar la actividad en horarios de la tarde, pero sobre todo los que están abiertos a esta hora tienen que ver más con juguetería, ropa, ese tipo de cosas.
1: Por supuesto que sí. Bueno, este, nosotros contentos, este, de estar junto a ustedes, este, como cada fin de semana. En el próximo bloque vamos a estar contándoles a dónde pueden ir este fin de semana y cuáles son las propuestas, ¿no? Porque va a haber de todo. Este, así que ustedes no se muevan de ahí, que ya volvemos.
0: Bueno, la invitación, estamos a través de la 97.1 en Radio Tucumán. Esto es Modo Finde y tenemos más canciones.

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Lo que estábamos escuchando, la música de Chayanne, esto es Humanos a Marte. Se quedan unos minutos nada más para llegar a las 2 de la tarde, momento donde muchos estarán por almorzar y nosotros te hacemos compañía aquí en el aire de la 97.1 Radio Tucumán. Si todavía no armaste la agenda y no sabes qué vas a hacer el fin de semana, mira, presta atención porque hay un montón de actividades y sobre todo aquellos que quieran festejar el Día del Niño, ¿sí? Porque hoy sábado, por ejemplo, en la zona de Juan Bautista Alberdi, a partir de las 4 de la tarde en el predio del ferrocarril, van a festejar el Día del Niño. Misma hora en Plaza San Martín, pero esto será en Bellavista, habrá Feria de Emprendedores. De 15 a 19 horas habrá una actividad en una finca en Colalao del Valle que se llama Ronda de Saberes. ¿Qué más tenemos? Bueno, gran fiesta del Día del Niño a partir de las 15 horas en el Complejo Parque Independencia en Las Talitas. 16 horas también habrá festejos, pero en la zona de Monteros, en el gimnasio municipal. Esto será el día de hoy. Vamos a ver qué más tenemos por acá en agenda. Los tradicionales circuitos de la ciudad en la capital tucumana a partir de las 16 horas, salida desde la Pedia 50. Fiesta Día del Niño, esto comenzó muy temprano en la zona de la terminal de ómnibus. Bus turístico a partir de las 16 horas, zona de la capital tucumana, la Prida 50. Recuerden que hay un QR en una de las paradas. Tienen que inscribirse para poder realizar los circuitos, que son totalmente gratuitos. También a partir de las 20 horas, salida desde la Prida 50, otro circuito de la Municipalidad de San Miguel de Tucumán, Luces de mi Ciudad. Y después habrá un montón de actividades. Esto más tiene que ver con el teatro. Voy a pasar, pero yo calculo que a esta altura, este joven que hace el personaje de la Jenny, por ejemplo, que se va a presentar esta noche 21 horas en el Teatro Mercedes Sosa, ya tiene sus localidades ya prácticamente vendidas. Cachi Calientas Tour, así se llama la presentación de la Jenny, ¿sí? Se presenta esta noche en el Teatro Mercedes Sosa. Pero ustedes pueden conocer cuáles son las actividades, pueden conocer más detalles, por ejemplo, en la página del Ente Tucumán Turismo, en la parte institucional. Ahí van a encontrar toda la agenda y también en la página de síntesisargentina.com. ¿Y cómo están? ¿Qué están haciendo a esta hora? Está lindo para comer algo caliente, ¿sí? Sí, algo caliente. Y seguir disfrutando de la música aquí en el aire de Radio Tucumán 97.1. Estamos escuchando algo de Fito Páez. Esto es A Rodar Mi Vida. Estamos hasta las 3 de la tarde. Nos quedamos juntos. A la vuelta tenemos más información y muchas más actividades para comentarle de lo que va a pasar este fin de semana y también con algunos adelantos.

0: Y así estamos arrancando una nueva hora en modo fin de a través de la 97.1 Radio Tucumán. Y la semana fue una semana muy importante, sobre todo para el turismo de nuestra provincia, y uno de los puntos más importantes fue Tafí del Valle. Algo que venimos comentando hace mucho tiempo, Tafí del Valle está compitiendo junto a otros pueblos, como uno de los mejores lugares turísticos o destinos rurales del planeta. Esto es algo que visibiliza lo que es la ONU, ¿sí? Hace unos días nada más tuvimos la oportunidad de tener visitas en nuestra provincia y sobre todo en la zona de los valles. Hablamos de 268 destinos, 65 países, y en ese listado está Tucumán, y ahí adentro está Tafí del Valle. Estamos hablando de esta villa turística tucumana que atraviesa un montón de historia, y que hoy está vista no solamente por la ONU, sino también por otros lugares y gente de otra parte de lo que es el mundo, participando o camino hacia el BES Tours Village 2026. Es un programa de la ONU, un programa de turismo que distingue a pueblos que representan ejemplos de destino de turismo rural por la preservación de sus bienes culturales y naturales y por la manera en que sus comunidades sostienen y promueven sus valores, producto y estilos de vida. Vamos a tratar de compartir la palabra de los protagonistas y escuchar un poco qué es lo que decían de esta jornada tan pero tan importante. Vamos a escuchar en primer término al presidente del Ente Tucumán Turismo, Domingo Amaya, que se refería a esta jornada y sobre todo a la importancia que tiene que Tafí del Valle esté vista no solamente por la ONU, sino también esté considerada como uno de los mejores pueblos, camino hacia algo muy, pero muy importante que seguramente se va a definir dentro de poco. Pero lo escuchamos.
1: De la jornada. Bueno, la verdad que hoy es un día, la verdad, como dijiste, un día maravilloso, un día lleno de emoción, de sensaciones, porque hemos venido a mostrar lo que presentamos oportunamente para que Tafí del Valle sea considerado uno de los mejores pueblos del mundo. Y la inspección que llegó hoy de ONU Turismo y de Nación habla a las claras de que, bueno, están gratamente sorprendidos por lo que nosotros mostramos en esto, y lo más que destacaron ellos es la conjunción, digamos, del trabajo, el esfuerzo del trabajo entre el municipio, los concejales, el Estado provincial con el Ente de Turismo y las otras instituciones. Vino también el presidente de la Comisión de Turismo de la legislatura, Pancho Serra, y especialmente lo que más destacaron, el trabajo conjunto con el sector privado. Hoy nos acompaña el presidente de la Federación Económica y de la Cámara de Turismo, el contador Viñuales, como así también la presidenta de la Cámara Local, Fernanda Salguero. Esto habla a las claras de que hay un objetivo que Tucumán se ha considerado específicamente Tafí del Valle, pero esto va a ser un beneficio para todo Tucumán, de que sea dentro de los mejores pueblos del mundo. Bueno, también hay que destacar la decisión política del gobernador Waldo Jaldo de invertir en obras de infraestructura y también de motivar y llevar a cabo una política de Estado que tiene que ver con el desarrollo, con el crecimiento, la generación de empleo a través del turismo.
2: ¿Cómo sigue el camino de Tafí del Valle en esta lucha por ser de los mejores pueblos?
1: Nosotros hoy presentamos a Inés Frías Silva, la vicepresidenta, junto con todo el equipo de turismo. Hemos presentado ahí el video de los que hemos avanzado en estos pocos meses de que hemos sido nombrados. Y otro video donde también presentamos todas las obras que vamos a seguir invirtiendo de acá a diciembre, si Dios quiere, porque esta es la primera inspección. Nos quedan dos inspecciones que ya no nos avisan. Entonces son sorpresas y no sabemos cuándo vendrán.
0: Bueno, ahí estábamos escuchando al presidente del Ente Tucumán Turismo, Domingo Amaya, quien también habló y participó de esta jornada. Fue Héctor Viñuales, titular de la Cámara de Turismo de Tucumán, y esto decía.
2: Turismo tucumano, que Tafí del Valle esté participando de este certamen, bueno, y esta visita de hoy.
3: Mirá, vos sabés que recién le escuchaba a Domingo y Y la verdad que había ya charlas hace un tiempo para que Tucumán presente, porque nosotros no estábamos presentando para el concurso este a nivel mundial, porque lo que queríamos era hacer un checklist, digamos, con una serie de condicionamientos y de necesidades que tiene que tener un destino a lo efecto de ganar o de ser, primero ser postulado y después estar dentro de los mejores pueblos. Claramente nosotros sabíamos del potencial que tenía Tafí del Valle, pero había puntos que había que trabajarlos, y eso, un poco lo que él te comentaba, se trabajó conjuntamente con la intendencia, con los privados, con, por supuesto, el ente Tucumán Turismo en forma permanente, hasta que entendimos que teníamos todo ya para presentarnos, y gratamente hemos sido elegidos como esperábamos ser elegidos realmente, porque lo que estamos haciendo es avanzar con pasos muy seguros. No íbamos a presentar para a lo mejor no ser seleccionado, porque estos son, es un solo tiro, no hay dos tiros. Entonces el haber presentado a Tafí era con la certeza que iba a ser elegido, ha sido elegido, y creo que el 9, 10 de diciembre en Buenos Aires por primera vez se hace la elección del mejor pueblo. Viene la presidenta Jaica, que es de la ONU Turismo, así que yo entiendo y estoy convencido que Tafí va a estar en la terna. No te olvides que son muchos pueblos, pero por lo menos ya Tafí está, se lo está escuchando, y esto va a significar mayores ventas, mejores ingresos y una mejor visualización de Tafí del Valle, y por supuesto de Tucumán con la mano, ¿no?
0: Bueno, en último término vamos a escuchar a Pablo Cañoni y Rodrigo Báez de la Secretaría de Turismo, Ambiente y Deportes de la Nación, entidad habilitada por la ONU como autoridad evaluadora en nuestro país.
4: Que es un programa de ONU Turismo que se hace desde el 2021 y Argentina ha participado en las 6 ediciones que tiene. El rol nuestro en la Secretaría primero es hacer abierta la convocatoria de este programa a todas las provincias argentinas para que todos los pueblos interesados que reúnan determinadas características, estamos hablando de pueblos turísticos en entornos rurales con menos de 15.000 habitantes y varias cuestiones que tienen que tener en cuenta, puedan participar de este programa. Este programa implica y reconoce no solo a los pueblos turísticos más lindos del mundo, sino que busca reconocer otras cosas. Es un programa de ONU que evalúa 9 áreas distintas que tienen que ver con la sostenibilidad económica, ambiental, social, los recursos naturales, el cuidado del patrimonio, la gobernanza turística y cómo trabajan en conjunto sector público, sector privado, provincial, municipal, entre varias cuestiones que cada municipio que desee participar tenga que justificarlo y mostrarlo a lo largo de varias documentaciones, además de material audiovisual y promocional de cada destino. Y la Secretaría es la que lidera ese programa dentro de Argentina. Convocamos a todos, invitamos a todos los municipios, trabajamos con ellos, damos capacitaciones, brindamos herramientas, contamos nuestra experiencia de cómo participamos y trabajamos mucho también en internacionalizar y mejorar esa propuesta. Nosotros, Argentina, ya tiene la suerte de contar con 8 pueblos argentinos premiados a nivel mundial. Desde el 2021 participó todos los años Argentina y ya hay 8 pueblos a nivel mundial que forman parte de esta selecta red. Y nuestro objetivo es, año a año, impulsar a que haya más candidatos y las mejores propuestas para que Argentina siga estando en el radar y que más turistas, tanto nacionales como internacionales, puedan conocer no solo las bellezas, sino también estos destinos que han apostado por un desarrollo turístico sustentable.
2: En 2026, en una primera instancia, hubo
4: 56 pueblos participaron de 19 provincias. En esta convocatoria abierta que hacemos, 19 provincias eligieron participar con 56 pueblos. La Argentina elige 8 pueblos, que son los que envía esta convocatoria internacional a Naciones Unidas. Y que ahora, el 10 de diciembre, que por primera vez se va a hacer en Argentina, en la ceremonia internacional de premiación se van a anunciar los ganadores de los 268 pueblos que están participando de 65 países distintos.
5: En este día, ¿qué es lo que se llevan de haber visitado los distintos rincones de Tafí del Valle?
4: ¿Vos? Dejamos, cambiamos, bueno, para rotamos, yo cuento.
6: Bueno, un poco el programa lo que busca es, si bien reconocer todo ese patrimonio natural y cultural que sin duda tienen, desde el legado jesuita hasta esta belleza de cerros, también busca distinguir el trabajo local, ¿no? Eso se ve reflejado y eso se premia desde el trabajo, desde el municipio junto con la provincia, porque eso es fundamental también, hasta el sector privado y cómo participa la comunidad en cada uno de estos aspectos. Hoy, durante todo el día, y ustedes lo pudieron ver, participamos de ceremonias muy sentidas a la tierra, no solamente tucumana, sino de todo el norte argentino. Entonces, recorrimos la historia y sin duda fue una mezcla de cultura, de naturaleza, de gastronomía y sobre todo de la cercanía de su gente, ¿no? Eso es lo más importante y lo que creo que rescatamos y también se valora en esa premiación, ¿no? El compromiso local que hay en pos de la actividad turística.
7: ¿Algo especial que los haya sorprendido en esta visita?
6: Yo creo que los avances, ¿no? Sí, hoy nos comentaron que para llegar a postularse en el mes de marzo, arrancaron en diciembre todo este trabajo. Les cuento que es un trabajo de meses, no es ni presentar solo un video o nombrar o una nota, sino que son muchos documentos, muchas cosas que certificar y presentar. Eso lo hicieron con el acompañamiento nuestro también, como hacemos con todos los pueblos que desean participar. En fines de mayo se dio a conocer que Tafí del Valle había sido reconocido y se hicieron varias acciones, ya sea de infraestructura, capacitación, desarrollo de algunas actividades turísticas. Incluso esto creo que lo vamos a coronar un poco en la próxima Feria Internacional de Turismo, donde Tafí del Valle va a tener un lugar destacado, ¿no? Ustedes, si tienen la posibilidad de ir a la feria, van a ver que en el ingreso a la feria va a haber imágenes de Tafí del Valle. Esto es una inversión que hace la Secretaría como compromiso a este programa también.
7: ¿Cuál es el premio para los ganadores?
6: Sin duda el premio es inmaterial, ¿no? ¿Por qué? Porque, digamos, si bien se entrega un trofeo...
7: Es la distinción, claro.
6: Se entrega un trofeo, forma parte de una red con un montón de otros pueblos del mundo, pero sin duda la visibilidad que logra esto, nosotros, al menos con los antecedentes en pueblos anteriores, esto los ha ayudado a incorporar nueva oferta turística, nuevas inversiones, mayores visitas. Entonces, sin duda, no es algo material que se ve, sino que es un análisis de todo lo que se va generando.
2: ¿Les toca a ustedes visitar los 8 pueblos que han quedado nominados?
4: Nos toca visitar los 8 pueblos, es una elección nuestra. Este es el sexto, es una elección nuestra, digamos, de hacerlo de esta manera, porque que nos parece, más allá de todos los intercambios que tenemos en la selección, en todo este proceso, poder conocer de primera mano y seguir también trabajando juntos y descubrir de otra manera, y cuando venimos podemos también compartir mucho con toda la comunidad local, con todos los actores que hacen al turismo, con todos los que han formado parte de esta postulación. No es solo el reconocimiento, sino también seguir buscando y encontrando otras herramientas y estrategias para seguir posicionando los destinos. Hoy, un poco con lo que pasaba cuando contaban ahí en el Museo Jesuítico, que hablaban Inés y Pancho, un poco se lo decía, nosotros participamos de este programa desde la primera edición, o sea, ya hace 5 o 6 años va a ser este, y cada año también buscamos reforzar, brindar nuevas cuestiones, nuevas herramientas, buscarle algo diferente, generar que tenga un impacto mayor en cada una de estas comunidades, más visibilidad, que aparezca en más medios, que se hagan programas y documentales de los pueblos, que tengan visibilidad en la feria. Vamos a hacer un encuentro con todos los pueblos que participaron este año en diciembre, brindar capacitaciones, herramientas, todo lo que haga falta ahí. Y algo que me gustó mucho y que, más allá del momento emotivo que vivimos a la tarde cuando conversaban ellos, tiene que ver con eso y lo que decía Rodri recién, con cómo apostaron, y más allá de si salió o no seleccionado Tafí del Valle en diciembre, que ojalá que sí, es lo que todos queremos, hay todo un compromiso y una decisión de seguir apostando, de seguir generando nueva oferta turística, de que hayan generado un nuevo producto como el de la ruta y los sabores de altura, con la ruta del queso y el vino de altura, que hayan generado, estén trabajando en el pórtico de ingreso, con la señalética, con las capacitaciones, con el cuidado ambiental y la limpieza. Digo, hay una decisión que han tomado y es lo que más nos gusta que pase con este programa, que más allá de la distinción y la visibilidad que da, que se tome este compromiso desde el pueblo y con el acompañamiento de la provincia de Nación de seguir trabajando en mejorar y desarrollar cada uno de los pueblos turísticos argentinos.
0: Bueno, ahí estábamos escuchando la palabra de las autoridades, hablando un poco de lo que pasó en Tafí del Valle hace unos días nada más.
8: Bueno, la verdad que esto es muy emocionante para los que recién se suman. Tafí del Valle fue seleccionado entre las 56 localidades argentinas para competir por el reconocimiento de Best Tourist Villegas 2026 de la ONU. Esto es muy importante, somos privilegiados por haber sido elegidos entre los 8 lugares más lindos del mundo. Vamos a competir para ser el lugar más lindo, uno de los pueblos más lindos. Se va a distinguir, ¿no?, entre uno de los lugares más lindos de turismo rural. Actualmente, solo 8 pueblos del país continúan en esta carrera en el marco de la evaluación de estas autoridades que han venido, autoridades nacionales, internacionales y municipales recorrieron en esta oportunidad distintos atractivos culturales. O sea, todas las personas que estuvimos escuchando han tenido la posibilidad de conocer más en profundidad nuestro querido Tafí del Valle. En la oportunidad han recorrido espacios culturales, históricos, naturales de la villa turística, incluyendo por ejemplo el Museo de la Banda, que es un lugar muy pero muy lindo. He contado sobre este lugar en otras oportunidades. La Casa de la Guardiana de las Semillas, Ángela Romano, ella también es coplera y muchas veces la hemos visto en distintas oportunidades, todo lo que tiene que ver con la ceremonia de la Pachamama, junto a Judith Zurita, también ella siempre está presente. También está Estancia Las Carreras, han tenido la oportunidad de conocer todo lo que se desarrolla en Estancia Las Carreras, con nuestro queso de Edición Geográfica, que es tan pero tan rico, el queso de Tafí del Valle, distinguido también a nivel nacional, y han podido degustar ricos platos como por ejemplo el locro, una muy rica picada con diferentes postres dulces también. Y en esta oportunidad se entregó el certificado oficial, ¿no?, de esta nominación. Nosotros tenemos el corazón ancho. Esto es muy pero muy emocionante que otras personas puedan conocer Tafí del Valle a través de esta nominación. Sabemos que hemos estado siendo observados por todos ellos, pero a través de esta convocatoria diferentes medios de comunicación también han comentado sobre Tafí del Valle, así que eso también nos ayuda muchísimo a poder potenciar nuestras economías regionales, a que Tafí del Valle siga ubicándose pionero, así que eso es muy pero muy importante. Nosotros estuvimos en Tafí del Valle muchísimas oportunidades, el Cerro El Pelado, donde se ha desarrollado la ceremonia La Pachamama, cuando fueron todos estos representantes. Es muy lindo Tafí del Valle, nuestra vedette, como dice siempre Fernanda Saliero, la presidente de Unión de Hoteles y Afines. Así que los invitamos a que ustedes también vuelvan a Tafí del Valle. Aquellos que no conocen, se lleguen, está cerquita, pueden hacerlo a través de colectivo, pueden hacerlo también por sus propios medios, así que no dejen de visitar Tafí del Valle. Tafí del Valle somos todos, así que estamos muy pero muy contentos.

Bueno, ahí estábamos escuchando la música de Soledad Achalaita Fidel Valle. Ya vamos a estar hablando de esta artista que se presentó en un festival solidario anoche, pero vamos a seguir escuchando más canciones en el aire de Radio Tucumán 97.1. Ustedes se pueden sumar porque estamos hasta las 3 de la tarde, nos quedamos juntos.

0: Bueno, ahí estamos escuchando la música del Chaqueño Palavecino. Antes, Soledad, que les contaba hace unos segundos nada más, estuvieron presentes en un festival, se llama Ibiporá, es la fiesta solidaria del Chaco Formoseño, un festival anual de música tradicional y solidaria creado por el artista Lázaro Caballero en la localidad de Gran Guardia, en Formosa. Es la quinta edición que se lleva, una transmisión que comenzó muy temprano anoche. Tuvimos la posibilidad de ver un poco ahí la presentación de Soledad. Ya sobre la última parte subió Lázaro Caballero al escenario, compartieron algún tema juntos y después ella siguió su presentación. Pero la verdad que muy lindo, una cantidad de gente impresionante se sumó a este festival.
1: Se la ve muy linda.
0: Sí, totalmente.
1: Muy hermosa, no sé si está más enamorada que nunca. Okay, pero está muy, pero muy hermosa. Es más, te diría que se la ve más joven. No sé si vos la ves más joven.
0: Más joven, con muchas más ganas, sobre todo arriba del escenario, con esa energía inconfundible, y contagia un montón. Mucha gente se llegó para ver estos artistas. ¿Y sabes con qué terminó la noche en Formosa? Con la música de Ternura. ¿Sí?
1: Tremendo.
0: Así que la pasaron muy, pero muy bien aquellos que tuvieron la posibilidad de estar en este festival la noche.
1: Aparte se llevó toda su escenografía. Ella, recordemos que ha realizado en el Movistar Arena un show muy importante por sus 30 años. Y se fue con escenografía, se fue con todo su equipo. No es que fue un show y nada más. No. Se fue con todo.
0: Bueno, tuvo temas nuevos y también algunos clásicos.
1: Usted es fanático, ¿no?
0: Algunos propios y otros no tantos, pero con muy buenas versiones. Como por ejemplo este.
1: A ver.

0: ¿Usted canta?
1: Sí, pero en casa nada más.
0: ¿Y qué, usted no se siente como en casa acá en la radio?
1: Sí, totalmente.
0: Vamos a ver, ¿qué tal?
1: Pero yo quiero que la gente disfrute de la música.
0: Pero no puede disfrutar de sus canciones también.
2: No te asomes.

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1: A Ale también le gusta.
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2: Mucha gente cantó este tema.
1: ¿Usted también?
2: También, sí. 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

0: ella cantaba también. Estábamos dejando sorda a la gente.
1: Bueno, gente, ustedes se pueden sumar a través de la 97.1 Radio Tucumán, también a través de la página www.radiotucumán.com.ar, disfrutando de esta tarde de modo fin de... Sí, a través... Hasta las 3 de la tarde nos vamos a quedar juntos.
0: Te puedes comunicar con nosotros a través del 3815-754658. 3815-754658. Contanos, hoy, Día Mundial de la Relajación. Nosotros estamos en modo finde. El finde también es para relajarnos. ¿Cómo vos te predispones, no? Para descansar. Contanos.

0: Bueno, ahí estamos escuchando la música de Chayanne. Esto es Fiesta en América. Hablando de fiesta, mañana será un día muy importante. Va a ser el Día del Niño. ¿Quién no tiene ese niño adentro? ¿Ah? ¿Quién no tiene ese niño adentro? Se siente un chiquito este.
1: Usted dice que es el niño, sí, de la casa.
0: Claro, el niño de la casa, por supuesto. Y hay muchos que se deben sentir los niños de la casa. ¿Por qué no?
1: Yo tengo mucha nostalgia. Yo debo admitir que quiero un cuatriciclo pequeño. O sea, ajá, es como, no lo puedo superar. Eso le contaba a mi madre.
0: Pero le estabas pidiendo a tu madre que te compre.
1: Que en mi época no haya existido esto. No, mucha nostalgia.
0: Bueno, pero ahora lo puede comprar tu madre.
1: No, pero ya no entro yo encima, ese es complicado.
0: Bueno, pero buscamos el modelo, no hay problema. Hay un montón de modelos, así que no hay drama.
1: Son caras las grandes, mucho más caras que las...
0: Que canten los niños. Bueno, a ver, nosotros hablamos un poco de los regalos. Lo más importante tiene que ver con el cuidado de estos pequeños, ¿sí? En Argentina, el Día del Niño se celebra para promover los derechos de la infancia y fomentar el bienestar de los más chicos. Impulsado por allá por 1960, por una recomendación de la Organización de las Naciones Unidas, la fecha también quedó fuertemente unida al sector comercial, y sobre todo a los juguetes, para incentivar los agasajos familiares. Pero, ¿qué es lo más importante de esta fecha? El cuidado del más pequeño, su bienestar, los derechos de los niños, esto de poder no solamente jugar, sino en cada etapa de su vida que sea acorde a la edad que tiene, y sobre todo poder desarrollarse en un ambiente familiar, en un ambiente cálido, con mucho amor por sobre todas las cosas. Eso es más que nada. Pero bueno, por ahí se estira mucho esto al regalo, que también saca una sonrisa. Y por ahí, bueno, hoy los papás tienen que regalar un poco más de tecnología que quizás algún otro tipo de juguetes, pero lo más importante es el cuidado del Día

0: hablando de niños, muchas veces hablamos de los más pequeños, y ¿sabes qué me acordé? Uh-huh. Y esto me va a ver un poco de tema. Aquellos niños que en algún momento se dedicaron a la música, porque hubo un montón de grupos que se dedicaron a cantar, por ejemplo. Encontraron ahí esta posibilidad de cantar. Y quizás no tan niños, quizás un poquito más grandes. ¿Te parece si escuchamos así unos segundos nada más mientras vamos contando qué te acordás de ese día del niño, Pri?
1: Bueno.
0: ¿Qué te acordás vos?
1: Y yo me acuerdo una vez que me regalaron una casita.
0: Ajá.
1: Tenía como una jirafa.
0: Sí.
1: ¿Viste esas casitas como de plástico? Con
0: sí.
1: Dibujitos, eso, me acuerdo.
0: ¿Eso te acordás?
1: Me acuerdo que me regalaron una vez una de esas.
0: Qué emoción la del momento, ¿no? Y te pasás horas y horas jugando con eso, o compartiendo, o mostrándole algún familiar, por ejemplo. Mirá lo que me regalaron, mirá qué lindo. Oh, y le mostrás.
1: ¿Vos te acordás de algo?
0: Claro, a mí me regalaron una bicicleta cuando era chico. Y me acuerdo que, bueno, había horarios en ese momento para salir a la puerta, porque era muy chico, tenía que salir acompañado, y recorríamos la cuadra de por toda la vereda, pero éramos chiquitos, de esquina a esquina. Qué lindo momento. Y en un momento, pero había ruedas en ese momento. Después uno empezó a sacar las rueditas, andar un poco más.
1: ¿Qué tema ese cuando te sacan la ruedita de la bicicleta? Se complica todo ahí.
0: ¿Por qué?
1: No, ya no. Para mí era todo un desafío.
0: ¿En serio?
1: Me sacó las rueditas de la bici.
0: ¿Pero en serio me decís? Dale,
1: sí, no.
0: Dale, ¿qué recordará desde su tema de infancia? Si nos quiere contar, Ale, ahí no nos va a escribir más que nada. ¿Pero qué se acordará él de su infancia?
1: A mí me gustaba mucho ir al jardín.
0: ¿En serio?
1: Me fascinaba.
0: ¿A jugar con otros chicos?
1: Me fascinaba. Una vez mordí una nena también.
0: ¿Cómo que mordiste una nena? ¿Qué pasó?
1: Mordí una nena, no quería que juegue con nosotros. Fue mi único acto de rebeldía de la infancia, así que la señorita me mandó una notita ahí en el cuaderno.
0: Sí.
1: Así que esas cosas, viste, que te quedan en la memoria grabadas. Actos buenos y actos malos.
0: Pero fue el único, Pri.
1: Ya era peleadora.
0: No, ¿qué pasó? Bueno, debe ser un momento, como dicen, de rabia más que nada. No, yo me imagino a aquel amigo que está en casa a esta hora diciendo, tú chicos,
1: De chicos hicimos de todo. Yo te voy,
0: claro,
1: a contar una anécdota de mi padre. Una Navidad, viste que en Navidad es la oportunidad para tirar fuegos artificiales,
0: sí,
1: cañitas voladoras. Bueno,
0: sí,
1: mi abuelo le dijo, no hagas nada, después de comer lo vemos. ¿Qué hizo?
0: No,
1: ¿qué una hizo? Mesa larga, viste cómo existía antes, que eran las mesas largas que salían hasta más allá de la vereda. Bueno, ¿qué hizo el niño? Tiró una cañita voladora.
0: ¿A dónde? ¿Adentro del...?
1: Se le fue para otro lado y pasó por abajo de la mesa hasta el final.
0: Me imagino, todo levantando
1: así
0: los pies.
1: ¿Te imaginas en qué terminó eso? Voló todo, para todas partes. Así que ya éramos tremendos los paches. Así que es peligroso, digamos.
0: Bueno, pero varios.
1: Pero muy divertido. Esas anécdotas son buenísimas.
0: Dice, yo era muy travieso, dice, un diablillo cuando era niño. Mi papá cocinaba y se iba al patio y yo apagaba la cocina. ¿Eres travieso?
1: ¿Es así, Ale?
0: Era Ale, ah, sí, mirá. Travieso, bastante travieso.
1: Usted tiraba los platos también.
0: Yo tiraba los platos después de comer. Sí, después me cambiaron por uno de lata. Era un ruidajerío en la casa.
1: ¿Y por qué lo tiraba?
0: No tenía esa costumbre, nunca supe. No.
1: Ya no sirve más, o sea, ya lo usé, no sirve más.
0: Claro, lo usaba, lo tiraba y bueno, rompí, bueno, no me acuerdo. Creo que debo un montón de platos. Y después me cambiaron por uno de lata y uno de plástico.
1: Ah, qué bien. Y ahora rompe los huevos.
0: No.
1: Básicamente.
0: Que soy cocinero ahora.
1: Tenía que seguir rompiendo él.
0: Es cocinero ahora por eso. Bueno, qué lindo momento recordar un poco de chico y también de grande. Sí, también de grande. Bueno, qué lindo es volar por ahí con la imaginación, y poder compartir algunas cosas con los amigos. Ay, Dios, bueno, dejamos este momento de niños. Ay, vamos a volar, pero vamos a volar con las canciones, ¿te parece?
1: Por supuesto.
0: Vamos a poner
1: que
0: unos,
1: sí,
0: clásicos sonando a esta hora. ¿Te acuerdas de Magneto? Una versión, uh-huh, en inglés muy, muy conocida. Y te decían, vuela, vuela.
1: Oh. ver.
0: Nos vamos a las canciones, ya volvemos. Este es Modo Fin de por la 97.1 Radio Tucumán.

0: bueno, estamos escuchando la música de Magneto. Esto era Vuela, Vuela. Tengo noticia para compartir a esta hora. Tiene que ver con la actividad del día de mañana, con el Día del Niño. Mañana, en el marco de los festejos por la celebración, desde la Asociación de Empresarios del Transporte Automotor de Tucumán confirmaron que los menores hasta 12 años podrán viajar gratis este domingo de 10 a 18 horas. Así que atención, si tienen que salir el día de mañana, van a tener la posibilidad los menores de 12 años de poder viajar gratis de 10 a 18 horas. Estamos compartiendo la última parte, quedan 15 minutos nada más. Ya vamos a estar cumpliendo con los compromisos comerciales. Nos queda los últimos 15 minutos del programa del día de hoy. Y vamos a estar hablando un poco de lo que pasó en turismo. Uh-huh. Sí, ya vamos a estar repasando.
1: Tenemos muchas noticias,
0: uh-huh. Sí, tenemos muchas noticias. ¿Te parece si compartimos alguna?
1: Por supuesto que sí. Tucumán y Córdoba avanzan en la creación de los caminos del Santo Cura Brochero. ¿Usted lo conoce?
0: Sí.
1: Usted lo ha seguido. Este es un proyecto de turismo religioso que busca recuperar y poner en valor la huella del santo en ambas provincias. La propuesta fue presentada en Tucumán durante un encuentro en el que el presidente del ente Tucumán Turismo, Domingo Amaya, y la intendente de San Pedro de Córdoba, Silvina Cabezas, firmaron un acta de compromiso para articular acciones entre ambas jurisdicciones. El proyecto busca consolidar en Tucumán el camino del Santo Cura Brochero a partir de documentos que acreditan que el sacerdote misionó en distintos poblados tucumanos a comienzos del siglo XX, y el recorrido tendrá unos 100 kilómetros y 6 puntos principales. Primero, la Basílica Nuestra Señora del Rosario, Santo Domingo, las ruinas de San José de Lules, la Iglesia de la Santísima Trinidad en La Trinidad, Nuestra Señora de la Merced en Medinas, la Iglesia Vieja de Santa Ana y la Iglesia San Joaquín y Santa Ana. Entre las acciones previstas figuran señalética, tótems y paneles interpretativos, además de la tematización del espacio cercano a la Iglesia de la Merced en

0: Villa Medinas. Aguilares será sede del Centro Interpretativo de Camino de Brochero. La iniciativa apunta a unificar el recorrido tucumano con el que existe ya en Córdoba y avanzar hacia la conformación del primer camino de brochero a nivel nacional mediante un convenio de colaboración entre ambas provincias. El proyecto también busca impulsar el desarrollo turístico, ¿no?, del sur tucumano, integrando iglesias, pueblos históricos, antiguos ingenios, reliquias y objetos sagrados con atractivos naturales, culturales, gastronómicos y productivos. Para su desarrollo participaron el Arzobispado de Concepción, parroquias, iglesias, municipios, comunas y comunidades locales, mientras que también se iniciaron conservaciones con la agencia de Córdoba, ¿no?, de turismo. Esta presentación se ha desarrollado, ¿no?, en el ente Tucumán Turismo. Durante el encuentro también se presentó la segunda edición del desafío del cura brochero de MTB, que se realizará el 10 y 11 de octubre en el Valle Tras la Sierra de Córdoba. El secretario de Estado de Gobierno y Relaciones Institucionales, Raúl Albarracín, anticipó que en el 2027 la competencia también se realizará en Tucumán, conectando los destinos vinculados con la figura de brochero. La propuesta busca proporcionar el turismo religioso histórico, cultural, como una herramienta de integración entre Tucumán y Córdoba y generar nuevas oportunidades para las comunidades involucradas. Esto es muy importante, ya que se potencian las economías, ¿no? No es solamente mostrar esto tan importante de lo religioso, sino también potenciar las economías regionales, el turismo, la gastronomía, que se conozcan nuestros destinos y también los de Córdoba. Así que la invitación está hecha a conocer muchísimo más de Córdoba, mucho más de Tucumán también. Y bueno, y esta ruta tan pero tan linda de este sacerdote tan importante, ¿no?, que muchos siguen.
1: Bueno, estas son algunas de las noticias que estamos compartiendo a esta hora a través de la 97.1 Radio Tucumán. Nosotros vamos a hacer lo siguiente: nos vamos a ir a cumplir con los compromisos que tenemos y a la vuelta, ya el final del programa, se quedan porque estamos a través de Radio Tucumán, estamos a través de la página www.radiotucumán.com.ar y también en www.sintesisargentina.com.
0: A la vuelta vamos a hablar sobre todas las actividades que pueden realizar mañana y tenemos novedades a nivel nacional, así que ustedes no se muevan de allí.
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0: no tenés por qué sentirte solo a esta hora. No, no, porque estamos compartiendo este modo fin de por Radio Tucumán y hay una programación muy, pero muy buena durante todo el día, ¿sí? Así que no tenés excusas.
1: Aparte, todavía están a tiempo de armar los bolsos, ponemos todo en el auto y nos vamos de viaje. Ponemos,
0: nos llevan.
1: Primera.
0: Sí, nos llevan. Qué lindo para salir a dar una vuelta de toda. Ya vamos a repasar los datos del tiempo.
1: ¿Sí? Por supuesto, por supuesto.
0: No había pronóstico de lluvias. Perdón, no había pronóstico de lluvias para hoy. Mirá esa resolana, está ahora, impresionante.
1: Hermoso.
0: Bueno, ¿qué tenemos para compartir ya? Últimos minutos.
1: Tenemos mucha información. Una de las noticias tiene que ver con un pueblito que está al sur del país.
0: ¿Cómo se llama el pueblito?
1: Muy, pero muy lindo el lugar. Se llama Villa Pehuenia, un rincón patagónico con paisajes de los Alpes. Lugar hermoso. Esto queda en Neuquén y se destaca por sus lagos cristalinos, bosques de araucarias, montañas nevadas y construcciones de madera que le dan un aire europeo. Es hermoso el sur. Usted sabe que yo soy amante del sur. Me encanta, me encanta, me encanta.
0: Totalmente.
1: Está ubicada a orillas de los lagos Aluminé y Moquehue. Es una opción para disfrutar de la montaña durante todo el año. En agosto ofrece actividades como esquí, snowboard, caminatas con raquetas, trekking en la nieve, cabalgatas y paseos en motos de nieve. Uno de los principales atractivos es el Parque de la Nieve, Batea Mahuida, ubicado en el volcán del mismo nombre y administrado por la agrupación Mapuche Puel. En agosto de 2026, la temporada alta se extiende hasta el 17 de agosto, mientras que desde el 18 comienza una temporada baja, pero no menos linda, ¿no? El tarifario promocional de referencia ronda los 60 mil pesos por día y 48 mil pesos por mediodía. Para quienes no esquían, se pueden recorrer el muelle turístico y el paseo recreativo del lago Aluminé, circuitos panorámicos y el paseo artesanal. En cuanto al alojamiento, porque también te puedes quedar allí, hay opciones de aproximadamente 100 mil pesos por noche para dos personas, por lo que esta estadía de tres noches vale aproximadamente 300 mil pesos, sin contar, bueno, todo lo que es transporte y comidas. Pero bueno, estamos hablando de un lugar precioso que se compara con los Alpes. Uh-huh. Así que, muy interesante.
0: Me gusta.
1: Muy, pero muy interesante.
0: Todavía estamos en invierno, podemos dar una vuelta.
1: Por supuesto que sí. Después tenemos la Quebrada de las Conchas.
0: Sí, pero nos vamos, en vez de ir del norte al sur, vamos a hacer la inversa. Nos vamos desde el sur hacia el norte. Nos vamos a Salta.
1: Estamos más cerquita.
0: Sí, porque esta quebrada es una de las rutas escénicas más impactantes del norte argentino. Se extiende por casi 90 kilómetros sobre Ruta Nacional 68, entre Salta y Cafayate, con montañas rojizas y formaciones rocosas de millones de años. Entre los principales puntos para visitar están la Garganta del Diablo, el anfiteatro, los castillos, el obelisco, la yesera, el fraile y las ventanas. La mayoría tiene acceso libre y recorridos cortos. Desde la ciudad de Salta se llega aproximadamente en 2 horas 30 minutos en auto o mediante excursiones organizadas, y el recorrido también puede combinarse con una visita a Cafayate para aprovechar las bodegas. La entrada a la quebrada es gratuita. Las excursiones desde Salta parten desde unos 50 mil pesos por persona, mientras que las que incluyen Cafayate y una bodega rondan unos pesos más, casi 55 mil. Y en Cafayate hay alojamientos aproximadamente desde 30 mil pesos por noche.
1: Muy lindo. Y otro de los destinos favoritos de nosotros es Córdoba. Y en Córdoba está Intillaco, es un refugio natural escondido. En el Valle de Calamuchita es un pequeño pueblo y un área natural protegida, ideal para quienes buscan tranquilidad y contacto con la naturaleza lejos de las multitudes. Su nombre, ¿sabes qué significa?
0: No, ¿qué significa?
1: Aguas del Sol. Y el lugar está rodeado de bosques, ríos cristalinos. Como ya sabemos, Córdoba tiene ríos hermosos, un paisaje especial para hacer todo lo que es trekking, tiene senderos. El río Los Reartes forma playas de arena claras donde se puede disfrutar de paisajes, mientras que uno de los principales atractivos es la Cascada de los Tres Saltos, ubicada entre paredones de piedra, y por supuesto todo este marco de naturaleza ofrece este lugar senderismo turismo, buceo recreativo, hay también ahí camping, cabañas, restaurantes, casas de té, propuestas de artesanías. Un lugar hermoso, está a 107 kilómetros de la ciudad de Córdoba y se extiende por las rutas provinciales 5 y 109. El viaje puede combinarse con visitas a Villa Berna, Los Reartes y otros destinos del Valle de Calamuchita. Otro de los destinos hermosos que ustedes pueden conocer hablando de todo lo que es el Valle de Calamuchita es La Olla, que es un complejo turístico precioso que si ustedes ingresan a las redes sociales pueden conocer este bosque precioso y tienen lo que es el río, que es La Olla. Pueden ir haciendo sus reservas y también está Posta Carretas, que es un lugar divino, que también está un ratito antes de llegar ahí a lo que es La Olla. Posta Carreta, un lugar muy pero muy lindo, tiene la parte de hoteles, tiene la parte de aparts, así que un lugar privilegiado, está todo un vado divino ahí, pueden hacer cabalgatas. Es hermoso, un lugar divino, divino en Córdoba.
0: Bueno, me gustó ese recorrido por el norte, por el centro
1: para
0: y por el sur del
1: sur,
0: país.
1: Centro y norte, así que le hemos brindado recomendaciones no tan solo de Tucumán, sino también de todo el país.
0: Bueno, amigos, llegamos a las 3 de la tarde, se nos pasó rápido, muy rápido, así que... espero que ustedes lo hayan pasado muy pero muy bien. Nosotros nos vamos a dejar con buenas canciones ya sobre el final. Gracias a todos los que estuvieron a través de la 97.1 Radio Tucumán y nos despedimos, Pri.
1: Por supuesto que sí, nos reencontramos el próximo fin de semana. Contentos de volver a estar junto a ustedes.
0: Saludos para Marcelo Alcorta, que estuvo en la dirección, para Alejandro Rosas, que estuvo en los controles, Priscila Pache en la conducción y José Luis Abrán, quien les habla. Esto fue un placer, gente. Próximo sábado, 13 horas para compartir
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Bienvenidos los retros, bienvenidos amigos, ¿cómo están? Estamos en el año 1979, Supertramp haciendo The Logical Song. ¿Se acuerdan de ella? La ubicamos con esa tapa de ese disco con muchos rulos, una especie de tamborcito en la cabeza cual San Bernardo, ¿viste? Levantando la mano con ese vaso de jugo de naranja. Es Supertramp haciendo The Logical Songs, año 1979, para empezar este recorrido. Bienvenidos al tren, el programa de clásicos, donde hablamos de los 70, los 80, los 90, también los 2000. Decimos tres décadas de las mejores canciones, pero tres décadas con buena música. Martín Bernal es mi nombre. Vamos a empezar este recorrido, ¿les parece? Tres horas de grandes clásicos, porque acá en Bienvenidos al Tren están los clásicos que vos siempre querés volver a escuchar. El viaje recién comienza. Las canciones de tu vida suenan en este trayecto. Año 1975, ahora Run DMC, Walk This Way, junto a Aerosmith. Amigos, bienvenidos al tren. Tenemos un gran viaje para vos aquí. Hola, levanta el volumen, dale.

¿Cómo viene tu sábado? Qué bien que le queda un clásico a este sábado. Nos vamos a quedar en el año 1979. Ellos, los cinco alumnos de Doobie Brothers. Esto que se llama What a Fool Believes. Año 1979, en Bienvenidos al Tren.

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1: 3 horas de Grandes Canciones, avanzamos un poco al año 1984. Ahora saben que se pueden comunicar conmigo en @tincholocutor. Si quieren que empecemos a charlar, George Jackson, you can get what you want till you know what you want.

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0: el año 1983 del álbum Let's Dance, el gran David Bowie hacía Modern Love, canción que está abriendo así esta segunda hora de Bienvenidos al Tren Música, donde hacemos un recorrido ahora sí por los 80. Siempre ustedes saben que vamos salteando, ¿viste? La hora anterior fue dedicada a los 70, pero te puede aparecer alguna canción. Gracias a ustedes, los retros que están del otro lado solicitando sus canciones, como siempre les digo, en arroba Tincho Locutor. Recién llegas a la radio, no te hagas ningún problema. Tenemos todavía 120 minutos de grandes canciones para vos, 2 horas por delante para compartir buenos clásicos. 70, 80, 90 y algo de los 2000 también. Acá, bienvenidos al tren. Mi nombre es Martín Bernal y si recién llegaste, digo hola.
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Vamos a tranquilizarnos un poco, ¿les parece? En el año 1990, Extreme sacaba esta canción del álbum Extreme 2 Pornography. Así se llamaba el álbum. Y así esta buena canción que suena aquí en Bienvenidos al Tren, que si te gusta, déjame el comentario en @tincholocutor. Esto es More Than

Así cerramos este bloque que compartimos con ustedes. Never be the same, lo que pasaba. Nosotros tras la tanda vamos a venir porque tenemos grandes canciones para vos. Esto es Bienvenidos al Tren, un recorrido con la música que vos querés volver a escuchar siempre. Nunca decís, esto es Never.

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0: Bienvenidos a un nuevo bloque, amigos. En este viaje, un buen viaje que tenemos preparado para vos. Bienvenidos al tren, se llama esto música de los 70, los 80, los 90 y algo de los 2000 también. Be Imaginary está sonando para abrir otro bloque con vos. Recién llegás, bienvenido.
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0: Y esta la conocen, ¿no? Todas las conocen, pero algunas conocen más que otras porque se convirtieron en clásicos, porque sonaron y hoy suenan aquí en Bienvenidos al Tren. La reina del pop, la diosa de Madonna va a llegar a Bienvenidos al Tren con Papa Don't Preach.

con esto vamos a cerrar la hora de los 80. Tras la tanda vamos a venir con los 90, con la última hora de Bienvenidos al Tren. ¿Estás por allí? ¿Cómo viene tu sábado? Contame, ¿qué vas a hacer hoy? Estoy en @team

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6: Claro que es posible. Vamos a empezar la hora de los 90 con esta buena canción para ustedes, para los que recién están llegando a la radio, en esta radio que pasamos siempre buenos clásicos. Tenemos una buena canción que vos ya conocés, que es de Aerosmith, que fue parte también de tu historia, porque acá en Bienvenidos al Tren suena la música de tu historia, la música que fue parte de tus momentos, de tu adolescencia. Algunos nacían, otros ya estaban estudiando, otros ya dijeron, bueno, yo no voy a estudiar, voy a trabajar. La música siempre te acompaña. Aerosmith, hora de los 90, Dream.

siempre les decimos que estamos nosotros para ustedes. Eso, pasó Guillermo por arroba Tincho Locutor. Pidió esta canción, así que rápido volvemos al año 1987. Otra vez, Aerosmith, Jude, Look Like Lady.

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1: Con esto, tranqui, vamos a despedir este bloque, amigos, porque tras la tanda vamos a volver. Pero ahora sí, con el último bloque de Bienvenidos al Tren. Poison. Año 1988. Every Road.

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Lenny Kravitz, abres así el último de Bienvenidos al Tren, la última media hora que tenemos de grandes clásicos para vos. En el año 1998 nacía esto, Fly Away. Bienvenidos.

otro gran clásico que tenemos para vos en este sábado. Sin embargo, esta canción, claro, ya la conocés, ¿no? Se habla de viernes, Friday, in I'm in love, The Cure. Estamos acompañándote a vos en el último trayecto de este Bienvenidos al Tren, donde tenemos un destino que la verdad está buenísimo. A mí me encanta, espero que a vos también. ¿Te quedás? Arroba Tincho Locutor, en un ratito hacemos el último repaso. The Cure, Friday, I'm in love.

música sin tiempo. Buen viaje.

Seguimos acompañándote. Que chapó Fa That Thing. Lo que pasaba llega a Gimme Three.

0: El viaje está llegando a su fin. 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Aún quedan algunos kilómetros.
1: Quedan algunos kilómetros, amigos. Llegamos al final de Bienvenidos al Tren. Esto era lo que teníamos preparado para vos. ¿Te acordás? Lo habrás bailado. Vamos a empezar a revivir lo que estaba pasando en este momento, año 1993, Toto Hold the Line. Así llegamos al final de Bienvenidos al Tren, amigos. Mi nombre es Martín Bernal, esperamos que la hayas pasado bien. Mañana vamos a estar con vos acompañándote en otro viaje. Quédate en la radio porque en la radio siguen grandes canciones para vos. Decíamos, nos vamos, Toto Hold the Line.

0: Esperamos haberte acompañado de la mejor manera. Te seguimos esperando para hacer de tu próximo viaje un nuevo viaje placentero. Gracias por viajar con nosotros.
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Cat Eyes, María Becerra y Big One, Lonely.

0: 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Puesto número 28.
1: Rosalía y Yaritza y su esencia, La Perla. Hola.

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2: Alec y Jennifer López, Everything Fine.

0: Vamos y volvemos rápido. Pausa justa, música al regresar. No te vayas, que el ranking sigue corriendo.
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4: Puesto.

0: Martini y Ulises Bueno, dos amantes.
1: Para todos esos amores que dicen ser prohibidos y para todos esos que no pudieron ser. Esto dice así.

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Kevin Jonas, Little Things.

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elenco de Soy Luna. Volver a rodar de Time.